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2: Hola, ¿qué tal? Buenas tardes. Les saludo nuevamente con gusto. Yo soy Víctor Manuel Romano y le presento la actualización informativa de Diario de Morelos. La digitalización de trámites en Morelos habría evitado costos potenciales de hasta 900 millones de pesos asociados con actos de corrupción, de acuerdo con una estimación de la Agencia de Transformación Digital basado en datos del INEGI, informó su titular. El Senado de la República aprobó ayer 30 de septiembre una reforma que sanciona el uso de identidad gráfica oficial para inducir al engaño y cometer un ilícito, pero no establece que hacer memes o sátira política sea delito por sí mismo, de acuerdo con el texto aprobado y el debate legislativo de ayer en la Cámara Alta. Iniciamos Octubre Rosa en Diario de Morelos, el mes de la concientización para prevenir el cáncer de mama, por lo que desde aquí invitamos a todas las mujeres a realizar acciones preventivas contra este padecimiento. La presidenta de México, Claudia Sheinbaum, habló sobre el avance de las investigaciones por la desaparición de los 43 normalistas de Ayotzinapa y sostuvo que cualquier señalamiento debe sustentarse en pruebas para que las autoridades puedan proceder. Esta es toda la información al momento. Le invito a que el día de mañana viernes sintonice a las 7 de la mañana a mi compañera Marcela Mejía. Mientras tanto, que tengan todos una excelente tarde de jueves.
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0: Las 6:05 y ya llegó el momento de iniciar Mátame Esta Canción aquí a través de La Comadre, así que ya estamos listos, pero ya le dijimos a Nachito que muchas gracias por su apoyo, que ya se puede retirar, porque ya llegó, ya tomó su trono, ella es Ana. Ana.
4: Hola.
0: Bienvenida.
4: Gracias, Leti. Bienvenidos a todos ustedes. Muy buena tarde en este jueves. Híjole, ya juevesito, primero de octubre, año 2026. Un gusto saludarlos y acompañarlos a través de la frecuencia más sabrosa, La Comadre 101.7. Ya estamos de regreso, Leti Salgado.
0: Así es, qué bueno que ya andas por acá en estos anderes. Ya estamos a que te extraña tu público.
4: Ay, gracias, qué amables, muchas gracias.
0: Y pues bueno, qué bueno que ya andas aquí porque, pero estaba tomando tu lugar Nachito, ¿no? Ya sabes, nada más no habla y toda la cosa, pero bueno, él cumpliendo, dice, me dijo, mi regla es no hablar.
4: Ay,
0: okay.
4: Ese Nacho, bueno, de veras.
0: ¿Te parece? ¿Damos inicio con okay. lo que nos piden?
4: Vale, me parece,
0: dice,
4: muy bien.
0: Buenas tardes, Leti. Propongo la canción de Te Quiero a Ti con Cumbia Kids. Espérame.
4: Ajá.
5: Ay. Buenas tardes, Leti. Propongo la canción de ACG con Los Giles.
0: Gracias. Uy, ni me acordaba. De veras, la cantan ellos, ¿verdad? Hacer eje, ja, deje.
4: Ay, ¿a poco?
0: Sí.
4: Habrá que buscarla.
0: Señorita Leti Anita, buenas tardes. Ya, es que estaban pensando que estaba yo sola. Señorita Leti Anita, buenas tardes. Quiero poner a competir la de Ángeles de Charlie. Me enamoré de ti. ¿Y qué?
4: Ándale.
0: Bien. Ay, mira lo que están mandando.
4: ¿Qué mandan?
0: Ya sabe los que les gusta, Manabullo.
4: Ah.
0: Muy bien.
4: ¿Unas frías?
0: Ajá. Chicas, propongo Mátame Esta, la de Ándale, quieren ponerse bien románticos, Temerarios, Sé Que Te Amo.
4: Órale.
0: Leti Anita, buenas tardes. Se te extrañó mucho, Anita. Propongo el tema de Las Nieves de Enero de Shalinesa, me parece.
4: También está sabrosa.
0: Me late. Así que es por el momento vamos a comenzar. ¿Te parece si? Fíjate que hemos iniciado Nachito y yo, pero ya que ya llegaste, ¿te parece si les damos chance?
4: Ah, bueno, me parece excelente idea. No se les olvide nuestros números de cabina. Número para que envíen su audio a través de WhatsApp al 735 580-1017. Y los números de cabina, Leti.
0: Así es, número de cabina 3537608 y 3537609. Así que empiece usted a votar, ya lo sabe, únicamente el nombre de la canción o quién la canta.
4: Me parece bien, así es que vámonos entonces. Este enfrentamiento es de ustedes. Y en esta esquina te presentamos este tema.

0: ¡Ay, qué cosa! Llegan los temerarios. El tema se llama Sé que te amo. 6:09 p.m. Es momento de que...
1: ¡Voten, voten, voten! Ay, Leti Salgado, ya que no me pude, porque puro reclamo hoy. La canción de Maluma, pon la canción de Romeo Santos, Eres Mía. Muy bien, ahorita la ponemos a competir y dice aquí.
2: Ajá. Leti, buenas tardes. Quiero poner a competir la canción de Banda Pelillos, Cuatro Rosas.
1: Perfecto, ahora sí, vámonos. Okay. Dianita. Ey. Leti, póngame la de Una a la Vez de los Tigres del Norte. Ah, siguen con las peticiones. Ya podemos empezar con las votaciones.
0: A la vez.
1: A ver, veamos qué dice.
3: Hola, Leti y Anita. ¿Sí me puedes complacer con un Mátame Esta de una cumbia? Se llama El Llanto de los Luceros. Sí.
1: Aguántanos tantito para ir con los votos.
4: ¿Qué onda, chiquititas? Anita, vaya. Qué bueno que estás de regreso. ¿Qué tal estuvieron las vacaciones ahí en el río Cuautla? Ah, no, perdón. Creo que me dijeron que había sido al río Chalma.
0: Ándale.
4: Bueno, es lo que me contaron las malas lenguas. Leti, en la madrugada tuve que cerrar la ventana porque llovió muy fuerte. Y yo pongo a competir la de...
0: Ay.
4: Pues vamos a escuchar al Grupo Nova, tus mentiras.
1: ¿Qué va?
4: Las mentiras que me dices, Leti, cuando dices que van.
1: No puedo, no podemos avanzar con los votos. A ver, no, ahora sí ya, ya viene el voto.
5: Hola, Anita, hola, muy buenas tardes, una vez más, bienvenida, ya se te extrañaba. Saluditos, Anita.
0: Gracias.
5: Leti.
1: Gracias.
5: Aquí estamos como todas las tardes escuchando aquí en Comiltepec y pedimos a competir la canción de Ebrio de Amor de Organización Génesis, por favor.
1: Perfecto.
5: A ver si fuera posible. Okay. Bonita tarde, hermosas. Y que pasen una bonita noche.
1: Gracias. Ay, aquí dice, yo pido la de Banda Recodo, la miel de tu saliva. ¿Ya será que serán votos, Ana?
0: No lo sé.
1: A ver.
6: Sé que te amo.
1: ¡Ya! Ay. Sé que te amo, Temerario, lleva su primer voto.
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1: Perfecto.
0: Dale.
1: Va ganando Temerarios.
8: ¿Puedo votar por los dos? Temerarios, me voy por ellos.
1: Temerarios, fíjate, a ver qué dice aquí.
6: Temerarios.
1: Ay, ya, ¿para qué? Ganó Temerarios, Anita.
0: Vámonos entonces con música. 6:12 p.m. en Mátame Esta Canción.

0: Vita.
1: Ándale. Muy bien, muy bien. Hemos mejorado.
0: Así más es. O menos. Sí, fíjate que la traté de ensayar sola, pero.
1: Pero
0: hay
1: no.
0: Unas pequeñas fallas.
1: Híjole.
0: Monse todavía no me enseña a cantar. Pero bueno.
1: Ay, qué barbaridad.
0: Ay, vamos a ver qué tenemos.
1: Ajá.
0: Bueno, les mandamos muchos saludos a toda la gente que nos escucha siempre en este horario, ¿no?
1: Exacto, saludos.
0: A ver, vamos a ver qué dice aquí.
2: Leti, Leticia y Anita. Vaya, Anita, que llegaste. Se va a poner más bueno esto, se va a poner más bueno. Por ahí, mátenme esta, la de Karim León. La boda de Huitlacoche.
1: Ándale.
2: Voten, voten, voten.
0: ¡Perfecto! Dice, hola, hermosa Ay. Anita, bienvenida.
1: Gracias.
0: Ya se te extraña.
1: Gracias.
0: Bueno, ¿te parece si nuevamente nos vamos con temas petición de ellos?
1: Claro, me parece muy bien. Así es que vámonos porque en esta esquina te presentamos tema de ustedes.

0: No la vengo manejando, Anita.
1: Ay, qué cosas. Aquí llega la banda Pelillos y el tema se llama Cuatro Rosas.
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1: Vámonos rapidito, así porque es. En la otra esquina, Leti.
0: En la otra viene siendo también petición de ustedes, dice así.

0: O sea, estamos hablando de la miel de tu saliva, banda El Recodo.
1: Ándale pues. Sacarme usted de mi vida. 6:18, ¿qué canción vamos a escuchar?
0: Veamos qué dice el público.
2: Pelillos.
0: Pelillos. Fíjate, no me la cesa.
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1: Vamos,
0: la
1: uno,
0: miel
1: uno.
0: De su saliva.
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1: 2-1.
0: 2-1.
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0: 2-2. Aquí está. Es la final y decide quién gana. A ver.
3: Cuatro rosas.
1: Uy.
0: Ganó Pelillos.
1: Exacto.
0: Bueno, entonces, Anita, vámonos con
1: Banda Pelillos, las 6:19 en La Comadre.

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12: Leti, estamos de regreso a las 6 de la tarde, 26 minutos, 6:26, a través de la frecuencia más sabrosa.
13: Así es, saludos para todos nuestros amigos de que andan por allá en Estados Unidos escuchándonos. Ajá. A todo Yecapixtla, Tetela del Volcán Cuituco, uh-huh. Allá en Tepetlixpa o Zumba de Alzate, lugares cercanos. Y bueno, para todos los que nos sintonizan en Atlatlaucan también nos escuchan.
12: ¿Sí?
13: Ay, el galán que me no quiere enviar foto, fíjate. Te digo, a ver, dime quién eres.
12: Es que te quiere dar la sorpresa, te quiere dejar impactada.
13: Qué barbaridad. Bueno, para todos ustedes les mandamos saludos y bueno, así sucesivamente todos los que escuchan La Comadre.
12: Exactamente, igual a los que nos están escuchando a través del internet o también a los que nos sintonizan a través de la aplicación de La Comadre. En cualquier lugar donde se encuentren, los saludamos con mucho gusto.
13: Así es, dice Leti, hace rato vimos a Fernando en la Alameda. Mírate, aquí nos pasan los chismes de los compañeros.
12: Yo también,
13: ¿dónde andan,
12: lo vi ayer.
13: Pero fíjate, hasta hoy me enteré que anda de vacaciones, entonces ahorita anda aprovechando toda la Alameda y el Zócalo de Cuautla para pasear.
12: De hoy, ¿no? Porque es, yo ayer lo vi y
13: sí, hoy
12: iba uniformado.
13: Ah, entonces sí, a partir de hoy, sí, cierto, ayer sí lo vi.
12: ¡Órale!
13: Vamos, chaparritas, saludos. ¿Cómo sabe que somos chaparritas?
12: ¿Quién sabe?
13: Si somos bien altas.
12: Ay, sí, sobre todo.
13: Bueno, vámonos con lo que viene y sigue.
12: Vámonos porque este enfrentamiento también es de ustedes. Y en esta esquina te presentamos este tema. Ya lo

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1: Ay. Es el tema de Romeo Santos, Eres Mía. Lo rima.
2: Pero Leti no la tiene nada fácil porque en la otra esquina llega otro tema también de ustedes.

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1: Aquí llega Avi Quintanilla y los Cumbia Kings. El tema Te Quiero a Ti. Las 6 de la tarde, 29 minutos. Es momento de que...
2: ¡Voten! Veamos qué dice.
1: Ay, a las ver. Dos me gustan.
2: A ver.
3: Ay. Y ya tú sabes que si son chaparritas, mija. Hasta luego, bye, saluditos, Leti. Espero la competencia y la rivalidad.
2: Oye, a decir, eso no se discute, de que son chaparras, son chaparras.
4: Ay. Hola, galán de Leti, eres mía.
2: Vamos, ¿qué?
1: 1-0, Leti.
2: 1-0, a
4: ver.
1: 2-0.
2: Romeo. A ver acá.
4: Te quiero a ti, Cumbia King.
2: ¡Ay, 2-2!
1: No, 2-1.
2: ¿2-1?
1: Sí.
2: Ah, sí, cierto.
1: Sí.
4: Marita, eres mía.
1: ¡Ay! Ándale,
2: ya ganó mi galán.
4: Romeo Santos.
2: Uy, híjole. Ya pa' qué sigo con lo demás. Ya ganó Romeo Santos. Nos vamos, Anita, con este tema y se llama Eres Mía.

0: 8:34 minutos, ya volvimos.
1: Claro, después de haber escuchado al mero mero dueño de tus quincenas.
0: Eres esa, sentí que me la estaba cantando, fíjate. Sentí como que lo veía, un morenazo así. Ay. Y decía, eres mía. Oye, tenemos saludos, dice, hola Leti, buenas tardes, te escuchamos en Ecatzingo y saluditos para Luis Fernando de la Rosa, de alguien que lo quiere mucho, él sabe quién es.
1: Ay,
0: y dice,
1: cosas.
0: Hola Anita, buenas tardes, ¿hola? Bienvenida, ya te extrañábamos aquí en San José, Tlacotitlán y Ozumba, Estado de México.
1: Ay, qué bonito, saludos para ustedes y un abrazote grande.
0: Muy bien, saludos chicos, chicas, y bueno, vámonos Anita con este siguiente
1: enfrentamiento
0: que sí. Son petición de ustedes también.
1: Exactamente, teléfono en mano, porque las dos rolas me gustan, pero los que deciden, pues al final del cabo son ustedes.
0: Así es.
1: Así es que en esta esquina te presentamos este tema.
2: ¡Échale, compa, y ahí está!
1: ¡Zapatéguenle! Zapatéguenle, que se note que es juevesito, antesala de fin de semana.

0: Es el tema de Carin León, la boda del Huitlacoche.
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0: Y por el otro lado, Anita, ¿qué tenemos?
2: Viene otro tema también de ustedes.

0: Chalino Sánchez y las Nieves de Enero.
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0: Vámonos, 6:36, ¿qué canción vamos a escuchar?
2: Híjole, por un lado, la verdad, una está bailable y la otra cantadora. A ver,
0: llegadora.
3: Suéltala, suéltala, el huitlacoche.
2: Perfecto. A ver, acá, ¿qué dice?
4: Las Nieves de Enero.
2: Nieves.
0: 1-1, Leti.
2: Así es.
3: Karin.
0: 2-1.
2: Dos de.
5: Saludos para ti, Anita. Se te extrañaba la boda del huitlacoche.
0: ¡Ay! ¿Ya ganó?
2: ¿Sí?
0: Sí. A ver, ganó.
2: Bueno, vamos a ver qué decía.
4: Chalino y las Miles de Enero.
2: Ahora me te tardas un montón para votar, manto. Ahora sí, Anita.
0: Bueno, vámonos con música. Llega la rola ganadora y es a cargo de Karin León. Lo escuchas en La Comadre 101.

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8: ¡Ya volvimos! Amátame esta, aquí a través de La Comadre 101.7. 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
8: Así gratis. Nos escuchan en todos lados, a donde quiera que vayan, ¿verdad? ¡Qué bonito! Uh-huh. Muy bien. Bueno, oye, ya estamos casi finalizando. Ay, ¡mátame no. esta! Mira, vas llegando y se te va a ir tu noche rapidísimo.
4: Rápido, rápido, sí.
8: La verdad que sí, ¿eh? A ver, vamos a escuchar esto.
9: Se pasa mi mujer, ya me mandó por el pan. A ver si no me roban.
8: Ay, no, con que no vayas a hacer como que vas por los cigarros y no regresas. fíjate que estos días se me fueron, pero de 6 a 7, le digo, Nachito, pero oye, se me va la hora rapidísimo, pero se me fue volando, ¿eh? En serio. Pero bueno, ahora sí, Anita, vámonos, que tenemos preparado de ellos, ¿verdad?
4: También. Sí, exacto, vamos a seguirlos complaciendo y este enfrentamiento pues también es de ustedes. Así es que, teléfono en mano porque las dos rolas están sabrosas. Y en esta esquina te presentamos...
10: Sí.

0: los jefes de jefes, los Tigres del Norte, y el tema se llama Un Día a la Vez.
1: Ayer ya pasó, Dios mío.
0: Y en la otra esquina, Leti.
2: Algo tranquilito de Tigres del Norte. Uh-huh. También nos vamos con algo tranquilito, y es este tema.

0: Ay, sí te la sabes.
1: Así, mira, ve.
0: Es que estoy ebrio de amor. Me encanta en la voz de mi queridísimo...
1: Ay, fíjate.
0: ¿Freddy?
1: Freddy, sí. Freddy Santos, de Organización Génesis, ebrio de amor.
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0: Hoy no más. Ay, qué cosa. 6:47, es momento de que...
3: ¡Voten! Hola, bonita noche, Leti y Anita.
0: Hola.
3: Voto por Organización Génesis, bonita noche.
1: Gracias. Ay, igualmente, ebrio de amor, dice... Hola, porfa, 60 minutos, saludos a Nene Cuilco aquí, pura comadre, chicas bellas, un día a la vez, porfa. Bueno, de hecho, no iba a ser válido porque lo mandaste por texto.
4: Uh-huh. Anitas, Génesis, por la que propuse, Anitas, por favor.
1: Perfecto, ok, ya va dos, Génesis.
4: Anita, buenas noches, Ponce, un día a la vez, por favor, saludos.
1: Vamos, uy, ¿qué, dos?
0: Dos a uno,
1: dos
0: Leti.
1: Dos a uno.
4: Uh-huh. Los Tigres del Norte.
0: ¿Dos a dos?
1: ¡Ay, no!
0: ¡Ay!
1: ¡Ay, me va a dar como ayer me andaba dando!
0: ¡Ay, cómo!
1: Me daba
0: ¿Te
1: porque...
0: ¿Te daba el mimiski?
1: Porque casi perdí o perdí, creo. Bueno, la última, ¡ay!, el último audio que llegue será definitivo para decidir si es ebrio de amor, Génesis o...
0: O el tema un día a la vez de los jefes.
1: Ay,
0: de jefes.
1: Acá hay uno, no lo vi. Ay, no. Ay, me va a dar algo a mí. Ya vámonos con el tema mejor.
0: Ay, vámonos con música. 6:48 en La Comadre.

0: Leti Salgado. Estamos de regreso después de haber escuchado a los jefes de jefes, los Tigres del Norte.
1: Un día a la vez.
0: Sí, oye, ¿qué tal? Tú eres buena para imitar. Sí te sale. Más te sale la de Pedro y Pablo.
1: Ay, esa. Ay, ya no ha llamado a mi amigo el que le gusta que le cante la de Tigres del Norte. Bueno. No, pero si me escucharas en los karaokes, dices, ay, amiga, mejor ya vámonos. Te invito a otra cosa, pero yo pago, pero vámonos.
0: No, no creo. Sí.
1: Pero
0: sí,
1: de que sí, me divierto.
0: Bueno, eso sí.
1: A ver, vamos a escuchar qué dice aquí.
2: Un día a la vez, chicas.
1: Ah, no, pensé que era reciente. Bueno, Anita, ya casi, ahora sí, ya casi finalizando. Mátame esta.
0: Ay, sí, ya en este momento, las 6:00 p.m, 53 minutos. Y bueno, señora ama de casa, hay que preparar la merienda, hay que preparar la cena, porque pues ya casi es hora.
1: ¿A poco no se te antojaba ayer? Hoy, incluso, aunque no esté lloviendo todavía, pero ¿a poco no se antoja un chocolatito?
0: Ay, sí, chocolatito. Uy, sí. Pero bueno, para el día de hoy, como es el día hoy del café, mejor le cambiamos. Un cafecito.
1: Así
0: un
1: es.
0: Expreso.
1: Exacto. Uy, sí. Ay, no, qué rico. Vas a ver que me lo voy a llegar a preparar otro más. Del que ya me preparé aquí.
0: No, luego
1: hace decir,
0: daño.
1: ¿Cómo no duermes? Ajá. Luego no duermo, pero no des por eso. No duermo porque como un montón, ya sabes.
0: Ay,
1: pero bueno,
0: cosas.
1: Y bueno, ya finalizando, también les recordamos que aquí la programación de La Comadre sigue y sigue toda la noche. Uh-huh. Déjame bajarle, ahí está. Sigue toda la noche y ahorita después de Mátame Esta, pues ya se quedan contigo, Anita, para acompañarte en Memorias de La Comadre. Ya saben, esta música romántica y luego pones a bailar a todos los salseros.
0: Claro, más tardecito, recuerden que 8:30 iniciamos las noches más sabrosas en las noches con salsa, porque llega el momento de activarnos, de ponerle ese toquecito final al día y pues disfrutarlo a ritmo de salsa. Uy, más sabroso, Leti.
1: Así es, bien rico, así que sigan con nuestra programación. Déjame escuchar este audio y nos vamos ya con lo que viene.
3: Ya voy por una espumosa, Leti.
1: Qué bárbaro de veras.
0: Ay, pero es que él quiso decir que un café espumoso,
1: un café,
0: Leti.
1: Un capuchino, y ese sí está espumoso.
0: Ay,
1: hola,
0: sí.
1: Buenas noches, saludos desde Tetela del Volcán. Ay, yo siempre mandando saludos a Tetela del Volcán, me encanta estar allá con el clima. Bueno, ahorita no creo porque ha de ser más frío, ¿no?
0: Sí, Tetela, Hueyapan, Jumiltepec, bueno, todo aquel rumbo.
1: Aquí ya regreso por el del pan.
3: Mejor hay que tomarse un Bacardí.
1: Oye, ay, no, de veras el borracho.
0: Ese es del club de Bullo.
1: Sí, dice, pura comadre, me pueden poner una de los Yes Yes, el dueño de tu amor, gracias. Bueno,
0: híjole.
1: Anita, ¿te parece si ya le damos prisa con lo que viene?
0: Claro, el último enfrentamiento de esta tarde y claro que es de ustedes. Así es que teléfono en mano y en esta esquina te presentamos. Vuelta, vuelta.
1: Pasito chilanguero.
0: Ándale, así merito.
1: Y aparte como que se enjoroban, ¿no? Y bailan así.
0: Y de brinquito. Ajá. Ah, dale.
1: Bueno, ¿quién es?
0: Aquí llega Cumbia Nova y el tema se llama Tus Mentiras.
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0: Y en la otra esquina, Leti.
1: En la otra, petición de ustedes, dice así.
0: También de brinquito, no hay duda.
1: Esa ahorita va a llamar mi amigo, va a decir que quiere la de tus mentiras. ¿Y quién dijimos que son?
0: Aquí llega el llanto de los luceros y es a cargo del grupo Mijes. Las dos están sabrosas, 6:56, es momento de que...
1: ¡Voten! Pero mientras, vamos a mandar saludos, dice, para la familia Villanueva, Tufiño, en Xochitlán, Morelos. Mm-hmm. Por favor, me pueden complacer con la de cumbia de Mujer Prohibida. Bueno,
0: híjole,
1: ya estamos casi despidiéndonos.
3: Tus mentiras, por favor.
1: Y gracias. Dice que tus mentiras. A ver acá, ¿qué dice?
0: Muy bien.
3: ¡Voten! ¡Vámonos con tus mentiras, Leti!
0: ¡Ay! ¡2-0!
1: ¡Perfecto! Ay, ya me mira, ve, había varios abajo y yo poniendo ese.
3: Grupo Nova.
0: Ya, 3-0.
2: Espero aquí en afuera de la estación.
1: Ah, ¿en serio? ¿Ya, Anita?
2: Mentiras, cumbia, no va.
0: 4-0.
1: Sí, ya, a ver qué decía acá, ya por último nada más.
5: Voto por tus mentiras.
0: 5-0.
1: Yo también por tus mentiras, condenadote.
2: Tus mentiras.
1: No sé quién se la dedico, pero a lo mejor algún ex.
0: Ay.
5: El llanto de los luceros. La verdad,
0: híjole.
5: Chicas bellas.
1: La verdad no fueron sus mentiras, fui yo quien los dejó. A ver, mi amigo, déjame ver, espérame.
6: Por el llanto de los luceros.
0: Híjole. Bueno.
6: Anita y Leti, el llanto de los luceros. Es el... hasta los sapos fueron testigos.
1: Ya, lástima. Ya, ahora sí, Anita, te dejo con el tema y te dejo con toda la gente hermosa. Buenas noches.
0: Gracias.

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0: Oigan, bienvenidos en esta tarde-noche. Bueno, ya con esta, ahora sí que ya parece que ya es tarde. Pero no, apenas son las 7:07. Bienvenidos. Estamos iniciando las Memorias de la Comadre. Acompáñame, te saludo con mucho gusto. Mi nombre, Ana Ordóñez. Te invito a que te quedes aquí conmigo a través de La Comadre 101.7 porque te aseguro que vamos a disfrutar un recorrido musical impresionante, recordando todos aquellos temas que hicieron época, temas del ayer que pertenecen a las Memorias de la Comadre. ¡Uy, esta memoria musical!
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0: Las 7:07, empieza a enviarme tu nota de audio a nuestro número de WhatsApp 735-180-1017. Márcame a los números de cabina y solicita la memoria musical que más te guste, la que te haga recordar pues aquellos momentos inolvidables de tu vida. Solicítalo a través de nota de audio o márcame a cabina. Tenemos este audio, escuchemos.
2: Anita, la canción de Seré, de José José.
0: Seré, ok, me parece muy bien. Muy bonita memoria musical la que acabas de solicitar. Enseguida te voy a complacer. Vámonos con otro audio. Escuchemos qué dice.
3: Anita, buenas noches.
0: Hola.
3: Te extrañó estos días que no estuviste.
0: Gracias.
3: Podrías poner el tema de Mi Castigo del Grupo Ladrón. Bonita noche.
0: Ah, me parece excelente. Mi Castigo de Grupo Ladrón. Enseguida te vamos a complacer. No se les olvide descargar la aplicación de La Comadre. Y en el apartado que dice saludos, ahí puedes dejarme tu petición de qué memoria musical quieres escuchar, porque con mucho gusto te voy a complacer. ¿Otro audio?
4: Anita, muy buenas tardes, noches.
0: Hola.
4: Hoy es en tu programa de las memorias, podrás complacer con el tema Triángulo de los Babies.
0: Ay.
4: Por favor, gracias, saludos y bonita noche.
0: Ah, muchas gracias, igualmente para ti. Excelente y bendecida noche de jueves. Jueves 1 de octubre, las 7:09, súbele a tu radio. Aquí iniciamos las memorias.

0: ¡Qué bonita memoria musical la que acabamos de disfrutar a cargo de los Babies! Se llama Triángulo. Las 7 de la noche, 19 minutos. Vámonos con más. Recuerden solicitar su memoria musical a través de nota de audio. Y tenemos este audio, así es que escuchemos qué dice.
1: Buenas noches, Anita.
0: Hola.
1: Estoy con una memoria.
0: Ajá.
1: La de Herida de Amor con Grupo Indio.
0: Herida de Amor de Grupo Indio. Ok, me parece excelente. Enseguida te voy a complacer. Dice, Anita, ¿podrías complacerme con una memoria musical del conjunto Mar Azul, Soledad? Saludos de parte de El Costeñito Hernández. Ay, Costeñito, recuerda que es a través de nota de audio. Hola, Anita, linda noche. Qué bueno que estás de regreso. Porfa, saludo para mi hijo León Salvador Placencia. Y saludos para mi señora Mari Carmen, que me está asando unos elotes. Te escuchamos en la colonia Mixtlalcingo. Ay, señora Mari Carmen, debería de invitarme a un elotito. Ay, qué delicia. Fíjense que en lo personal me encantan los elotes, como sea, ya sean asados, hervidos, esquites, bueno, es que, híjole, qué rico, qué delicia, señora Mari Carmen, le envío saludos hasta la colonia Mixtlalcingo, escuchando a la comadre 101.7, las 7 de la noche, 20 minutos, vamos a la pausa comercial y enseguida regresamos con más.
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0: Oigan, estamos ya de regreso, las 7 de la noche, 27 minutos, que no se les haga tarde, 7:27 en La Comadre. Saludo que va muy en especial para la comaye, Jimé Saldaña. Nos está sintonizando en esta noche hasta Ozumba, en el Estado de México. Señora Amanda, ¿cómo está? Espero que muy bien. Le envío un abrazote de oso. También saludos para Mari, Mateo, para Nacho, para Yuli, para Quique y bueno, para toda la familia. Les envío saludos, un abrazote, muy en especial a la comaye, Jimé Saldaña. Vámonos con audio, escuchemos. Hola.
1: Hola. Hola, yo sé que te acordarás de los bríos en la noche. Gracias.
0: Vale, me parece muy bien. Y qué bonita memoria musical la que acabas de solicitar. Enseguida te voy a complacer. ¿Tenemos otro audio?
2: Hola, linda, que tengas tarde noche.
0: Hola.
2: Quisiera que me pusieras todo, me gusta. Para escucharla aquí en Casa Sana. Somos pura comadre. Que tengas un bonito día. Adiós, chaparrito, cuídate. Bienvenida.
0: Gracias, gracias, chaparrito. Qué amable. Te envío saludos y un enorme abrazo. Escuchando la frecuencia más sabrosa, La Comadre 101.7, y disfrutando las memorias. Las 7 de la noche, 28 minutos. Súbele a tu radio, vamos con más. Más memorias en este jueves 1 de octubre, año 2026. Estás escuchando Las Memorias.

0: empezar con la siguiente memoria musical. Ajá. El tema se llama El Mudo, ¿El con mudo? La Sonora Santanera.
1: Ándale.
0: Con dedicatoria para Nacho, que no habla ni siquiera. Ay. Para el saludo. Ya estamos de regreso desde Tlayacapan.
1: ¡Ay, qué cosas! ¡Ay, saludos para Nachito Gonzaga! Me parece bien. Enseguida te voy a complacer con la Internacional Sonora Santanera con El Mudo. Saludo que va muy en especial para Rosita. Rosita, que ella nos está escuchando allá por el rumbo de Temisco, escuchando las memorias de la comadre. Y Rosita, el día de mañana, estará de manteles largos. Rosita, qué afortunada eres de llegar a, pues, a tus 60 y algo de primaveras. De verdad es que eres bendecida por Dios, por el universo entero. Así es que te envío saludos y un enorme abrazo. Y Rosita me está pidiendo la memoria musical de Gracias, Señor, a cargo de Joan Sebastián. Excelente, Rosita. Mañana te voy a, pues, a colocar tus mañanitas.
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1: Mañana que sea tu cumple, te voy a complacer con tus mañanitas. Mientras tanto, te envío tu felicitación de una manera anticipada y, por supuesto, te envío un abrazote grandote. Ojalá que mañana te consientan mucho, mucho, mucho, que te apapachen demasiado y que disfrutes al máximo tu día. Las 7 de la noche, 36 minutos. Continuamos con las memorias.

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11: Estamos de regreso en este momento, las 7 de la noche, 45 minutos. Les envío saludos para todos mis amigos en las diferentes rutas. Amigos, amigos taxistas, amigo automovilista. Bueno, para ti amigo, amiga, que vas ahí al volante, conduciendo y escuchando La Comadre. Te saludo con mucho gusto. ¿Tenemos audio?
12: Hola, Anita, buenas noches.
11: Hola.
12: Muy buenas noches. ¿Me podrías complacer con una canción con el corazón en la mano? Por favor. De Grupo Liberación. Gracias.
11: ¡Excelente! ¡Qué bonita memoria musical la que acabas de solicitar! Enseguida te voy a complacer con mucho gusto. Las 7:46. ¿Otro audio?
13: Anita, es para escucharla aquí en Tlayacapan, que diario te escuchamos.
11: ¡Ah! ¿Envió un audio antes?
13: Hola, buenas noches. Por favor, la de Somos un Corazón con Los Solitarios, por favor.
11: Ok. Somos un corazón de Los Solitarios. ¿Me parece bien? Enseguida te voy a complacer. Las 7 de la noche, 46 minutos. Vámonos con más. Tengo saludos. Hola, señorita Bella. ¿Podría complacerme con una del recuerdo? El tema de los Yonix, porfa, te amo. Para mi amado esposo Miguel. Los escuchamos en Anenecuilco. Gracias y bonita noche. En Anenecuilco somos pura comadre. Ay, qué bonito. Saludos, Miguel, de parte del amor de tu vida, que te envía saludos y un enorme abrazo. Pero recuerden que para complacerlos es a través de nota de audio. Nota de audio a nuestro número de WhatsApp. O igual puedes marcarme a los números de cabina. Descarga la aplicación de La Comadre y en el apartado que dice saludos, ahí puedes dejarme tu petición de qué memoria musical quieres escuchar, porque con gusto te voy a complacer. Las 7:47. Saludo que va muy en especial para Doña Licha. Saludo para Don Marquitos. Saludos para Brenda. Bueno, no creo que Brenda nos esté escuchando a esta hora. Seguro anda ahí echándole ganas al ejercicio. Saludos, Doña Licha. Cuídese mucho. Le mando un abrazote de oso en esta noche. Las 7:48. Continuamos en las memorias.

0: Oigan, estamos ya de regreso a las 7 de la noche, 53 minutos, en las memorias de la comadre. Vamos rapidito con otro audio.
1: Hola, Anita, buenas noches.
0: Hola.
1: ¿Me podrías complacer con la canción de Una Oración con Alberto Vázquez?
0: Ah.
1: Muchas gracias, saludos.
0: ¡Ay, qué bonito! Muchas gracias. Igual, te saludo con gusto. Luz tenue para ti, Anita. Te echamos de menos. ¿Cómo te trató el destino? Gracias, chicas. Saludos para Gisela y Romay. Hasta el rumbo de El Empalme en Huacalco, Morelos. Bien, chicas. Todo bien. Gracias a Dios. Me trató, pues, digamos que bien. O sea, no me puedo quejar. Me hubiera encantado que me tratara mejor, pero bueno, pero pues todo bien, todo bien. Gracias, chicas. Les envío saludos y un abrazo. Saludo que va muy en especial para Anselmo, para su mami, la señora Esperancita, hasta San Pedro Apatlaco. Y Anselmo saluda a la señora Lucy, hasta Totolapan, Morelos. Me están pidiendo la memoria musical Luto en mi alma, a cargo de Los Terrícolas. Enseguida los voy a complacer. Vámonos con más. Más memorias a través de la frecuencia más sabrosa, La Comadre 101.7. Acompáñame en este jueves primero de octubre a disfrutar las memorias de La Comadre.

0: tuvo esa clase de amor?
1: Bastante bien. ¿Llevas mucho tiempo esperándome?
0: Un poco, pero te quiero mucho, mi amor.
1: Sí, pero por favor, apúrate que pueden vernos.
0: Bueno, pero ¿hasta cuándo vamos a seguir ocultando lo nuestro? Es que no te das cuenta.

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9: ¡Uy, qué bonita memoria musical! El tema que tenemos de fondo. Las 8 de la noche, 5 minutos, 8:05. Que no se te haga tarde. Vámonos con más. ¿Audio?
10: Buenas noches, Anita.
9: Hola.
10: Por favor, la canción de María es mi amor de Leodán.
9: Ajá.
10: Gracias.
9: Por nada, enseguida te voy a complacer. ¿Tenemos otro audio? Hola.
11: Hola, Anita, buenas noches. ¿Me puedes complacer con una memoria, por favor?
9: Ajá.
11: La de Organización Génesis. Ebrio de amor, por favor. Gracias, soy Juan Carlos. Que pases bonita noche.
9: Gracias, Juan Carlos. Igualmente para ti, excelente y bendecida noche. Enseguida te voy a complacer con Ebrio de Amor, Organización Génesis. Saludo que va muy en especial para Alejandro y también saludos para su esposa, María Isabel. Nos están sintonizando en Cacalotenango, allá por el rumbo de Taxco, escuchando Las Memorias de la Comadre. Y me pide Palabras de Mujer, a cargo de Los Honors. Enseguida los voy a complacer. Saludos, Alejandro, para tu esposa María Isabel. También las saludamos con muchísimo gusto. Enseguida viene su memoria musical. 8 de la noche, 7 minutos. Súbele a tu radio. Continuamos en Las Memorias.

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0: Estamos de regreso, las 8 de la noche, 17 minutos, que no se les haga tarde, 8:17. Tengo saludos, saludo que va muy en especial para el pirata. Nos marcó a cabina, él nos está escuchando desde Arizona, sintonizando La Comadre 101.7. Y me pide a Grupo Miramar, Una Lágrima y Un Recuerdo. ¿Me parece bien? Enseguida te voy a complacer. 8:17. Audio.
1: Hola, Anita, buenas noches. ¿Me podrías complacer con una memoria con del grupo Miramar?
0: Ay.
1: La de Carta a mi Madre. Bonita noche.
0: Ay, qué cosas. Acaban de solicitar ya una memoria musical de grupo Miramar. Dice, mándale saludos a Luis Fernando. Dile que lo quiero mucho. Ay, qué cosas. Andan enamorados. Bueno, les envío saludos. Qué gusto escucharte de nuevo, Anita. Este programa no es el mismo sin ti. Por mucho que se esmere quien te cubra, o por muy bonitas rolas, dice, que pongan en tu ausencia, es lo malo de tener el don natural de la seducción. ¡Ay, qué cosas! Te extrañé más de lo normal cuando no estás. Bienvenida de vuelta, saludos cordiales. Gracias, mi querido Alf. Te saludo con gusto hasta Yautepec de Zaragoza. Te envío un abrazote y gracias por tus bonitas palabras. Vámonos con otro audio más. Escuchemos.
2: Hola, Anita, muy buenas noches.
0: Hola.
2: Te saludamos desde la capital poblana. Aquí somos la pura comadre.
0: Ah.
2: Y te quería pedir una petición. Se llama Viva el Amor, de los Bukis. Y quiero aprovechar también para mandar un saludo a mi esposa, que la amo mucho, que la adoro y que es el amor de mi vida. Ella es de Cuautla, Morelos, pero pues me la traje aquí para Puebla. Ahí exactamente a la colonia La Morelos. Saludotes y un fuerte abrazo para ti, Anita. Muchas gracias. Excelente noche.
0: ¡Ay, qué bonito! Es que así es el amor. El amor llega de imprevisto. El amor te hace muchas veces hasta cambiar de lugar de residencia. Pero bueno, lo importante es que están felices y enamorados. Los saludo con gusto. 8:19 en La Comadre.

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Oigan, estamos ya de regreso en este momento a las 8 de la noche, 28 minutos, en las memorias. Provechito para ustedes si están en la hora de la cena degustando algo delicioso. ¿Cómo que estaría bien? Ay, no sé, se me ocurre... Ay, ¿qué estará bien? ¿Una sincronizada? ¿Por qué no? ¿Una gringa de pastor? ¡Uy, qué rico! Bueno, aprovecho para ustedes. Vámonos con más. Tengo saludos. Saludo que va muy en especial para un caballero que nos marcó a cabina. Él nos está sintonizando desde Cuernavaca, Morelos. Y me pidió... Bueno, me dio dos opciones. Me dijo, Ana, quiero escuchar a Tropical Américas, el tema Tus Promesas de Amor. Y me dijo, y si no la tienes, entonces, la banda Machos, Historia Sin Fin. Me parece excelente, te voy a complacer con la banda Machos. Saludo que va muy en especial para el señor Memo Martínez, el jefe Pluma Blanca. Y don Memo le envía saludo, besote y abrazo hasta el cielo a su señora esposa, la señora Adelina. Saludo que también va muy en especial para Fabi y para Ari. Y don Memo le dedica a su esposa el tema Gracias Amor de la Sonora Altepejana. Enseguida los voy a complacer. Saludos como siempre, don Memo Martínez. Fiel Radio Escucha en la Comadre. Señora Adelina, hasta el cielo le enviamos saludo, besote y abrazo. La seguimos queriendo y la seguimos extrañando.

0: ¡Ay, qué bonita memoria musical! Ya no me alcanza el tiempo para ponerla completita, pero saludos para la señora Adelina. Señora Adelina, hasta el cielo, la saludamos con mucho gusto. Hola, buenas noches, Anita, ¿cómo estás? Aquí estoy acompañándote en las memorias de la comadre. Hoy es mi cumpleaños. Gracias a Dios me la pasé súper bien con la familia. ¡Uy, qué caray! Y mi rebanada de pastel, corazón. ¡Ay, qué cosas te envió! Saludos, un abrazote grandote, bien especial para ti. Mi querido Eduardo, hasta Huitzilac, que el día de hoy estás pues, de manteles largos, te envío saludos. Enseguida te voy a poner tus mañanitas. Espérame tantito a las noches con salsa. ¿Tenemos audio?
1: Hola, buenas noches, Anita.
0: Hola.
1: Aquí habla Carlos desde Cuernavaca.
0: Ay, Carlos.
1: Para ver si me puedes complacer con una melodía de palabras tristes.
0: Híjole,
1: muchas
0: Carlos.
1: Muchas gracias. Saludos.
0: Ya no me alcanza el tiempo, Carlos.
2: Hola, bella. Buenas noches.
0: Hola.
2: ¿Me puedes?
0: Ay. ¿Qué dice?
2: Complacer con una del recuerdo, por favor.
0: Híjole.
2: La de Te Amo, de los Johnnys.
0: Uy.
2: Para mi amado esposo Miguel Ángel.
0: Ay.
2: Aquí en Enenecuilco, pura comadre. Saludos.
0: Ay, Miguel Ángel, ya escuchaste, te mandan saludos.
3: Hola, Anita, ¿me puedes poner ¿Hola? La canción de José José? Trata de ser feliz con lo que tienes, por favor.
0: Híjole, de José José, pero esa no es de José José, hermosa. Te saludo con gusto. Ya me tengo que despedir, pero te invito a que te quedes conmigo. Enseguida vamos a disfrutar de las noches con salsa. Acompáñame en La Comadre 101.7.
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0: Bienvenidos, estamos iniciando las noches más sabrosas, por supuesto, en las noches con salsa, aquí en La Comadre 101.7. Ya extrañaba toda esta música sabrosa. Bueno, ya justamente finalizamos las memorias de La Comadre, disfrutando todos aquellos temas que hicieron época. Y ahorita estamos ya en las noches con salsa. Me encanta la música así sabrosa, sensualona, a ritmo de salsa. Bienvenidos a las noches con salsa. Tenemos saludos. Dice, hola, buenas noches, Anita. Vamos a empezar con las noches con salsa. Desde San Cristóbal, Huichochitlán, Toluca. Saludos para Santa María Nativitas. San Bartolomé Tlaltelulco. Ay, que esos nombres están muy difíciles. Y dice, y todos los pueblos que visito, o que visito, dice, aquí en Calimaya. El día de hoy, dice, hice huevito con jamón y salsa de molcajete. Ay, qué delicia. Me encanta la salsa de molcajete. Me está pidiendo la canción de Fabricando Fantasías. ¿Puedes complacerme con la canción, por favor? Claro, con todo gusto. Enseguida te voy a complacer. Vámonos con más. Tengo nota de audio, así es que escuchemos qué dice.
1: Hola, Anita, ¿cómo estás?
0: Hola. Noche. ¿Qué tal?
1: Espero que te lo estés pasando bien en esta nochecita.
0: Gracias.
1: Después de unas largas vacaciones. Pues para pedirte una salsita, la de Eres Mía. Y pues aquí escuchándote Noches con Salsa, ya terminando de elaborar de la vuelta y vuelta. Ya voy con Leti porque si no, no me voy a dejar entrar y ves que hoy es jueves pozolero.
0: Ándale.
1: Hoy toca comer pozolito.
0: Ah, qué caray.
1: Saludos a Luis González, el rarro, pura comadre, y bendiciones a tu auditorio y a ti, Anita. Que tengas una excelente noche.
0: Vale, me parece muy bien. Saludos, Luis González. Pero creo que Luis González anda enamorado. Dijo, eres mía. Y si no mal recuerdo, eres mía. Es a cargo de Romeo Santos. Presiento que quieres escuchar Mía de Eddie Santiago. Saludos, Luis González. Ya concéntrate en lo que estás. Deja de andar pensando en las muchachas. Saludo que va muy en especial para mi gente de Atlatlaucan, Morelos. Marco a cabina un caballero. Saludos para ti, amigo de Atlatlaucan, que me estaba solicitando algo de Los Temerarios, pero ya no me alcanzó el tiempo. Bueno, te saludo con gusto. 8:45, vamos rapidito a la pausa comercial y enseguida regresamos con más. Márcame a cabina, mándame audio, descarga la aplicación de La Comadre. La cuestión es que te comuniques conmigo a través de La Comadre 101.7.
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0: Ok, estamos de regreso a las 8:58 en La Comadre. Saludo que va muy en especial para todos los paisanos hasta la Unión Americana. Saludo paisanos de Nueva York, Nueva Jersey, Chicago, Texas, Florida, ¿dónde más? Saludo para Mari Hernández, Carolina del Norte, hasta por allá nos está escuchando. Saludo Mari, cuídate mucho. Como siempre, un gusto y un placer saludarte. Tenemos audio, escuchemos qué dice.
1: Anita, la más bonita.
0: Ey.
1: ¿Me podrías complacer, por favor, con una salsita de Gali Galeano?
0: Ajá.
1: El tema sería La Cita.
0: La Cita.
1: Muchísimas gracias.
0: Vale, me parece muy bien, te saludo con gusto. Enseguida llega La Cita. Vámonos con más, dice, gracias Anita por tus lindos deseos y abrazos. Lástima que estás muy lejos para el pastel. Fue una rica rosca de nuez. ¡Ay, qué delicia! ¿Con cafecito o con chocolatito? Saludos Eduardo, ojalá que te hayan consentido mucho en este día. Anita hermosa, buena noche, se te extraña. Una canción por favor, la de Idilio para ti. Te escuchamos en Atlatlaucan, gracias, que tengas una bonita noche como tú. Gracias mi amor, igual yo también los extrañaba mucho. De hecho por eso regresé, porque dije no, ya no, ya no puedo estar ni un día más sin ustedes. Les envío saludos y abrazo para mi gente hermosa de Atlatlaucan, Morelos. Besote para ustedes. Vamos con otro audio más.
2: Hola, linda, buenas noches.
0: ¿Qué tal?
2: Quiero pedirte de favor que si nos puedes poner la canción de María Teresa y Danilo.
0: Ándale.
2: Para mi esposo Javier Barragán, que los esté escuchando y que tengan una buena noche. Gracias.
0: Excelente, qué buen gusto tienes. Ese tema de María Teresa y Danilo también me encanta. De hecho, es una de mis salsas favoritas. Enseguida los voy a complacer. Las 9 en punto. Vamos rapidito a la pausa comercial y enseguida regresamos con más. Más música en las Noches con Salsa.
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0: ¡Uy, qué cosas! ¡Qué rica salsita! Estamos escuchando María Teresa y Danilo a cargo de Hansel y Raúl. 9:18, ¿qué hay de cenar? Como que ya sé hambre. Bueno, vamos con audio, escuchemos.
1: Hola, Anita. Te Hola. Quiero solicitar la de Como un sueño y nada más de Polo Montañez.
0: Uy.
1: Ojalá y se me haga escucharla, ¿sale? Uh-huh. Muchas gracias, te escuchamos aquí en Yautepec.
0: Ándale. ¡Alf, qué milagroso! Bueno, como yo no soy Romu, es que a Romu bien que le manda sus audios. Y a mí, nomás en nada, nadota de nada. Saludos, mi querido Alf, te saludo con gusto. Enseguida viene un sueño y nada más para complacerte. Tenemos otro audio que dice...
2: Hola, Leti, muy buenas noches.
0: Ay.
2: ¿Me podrías complacer con una salsa de Dios. Marco Anthony? La de Vive la Vida. O Ahora Quién. Porfa. Saludos en cabina. Bonita noche. Un saludo para mi esposo, Miguel Ángel.
0: Ándale. Miguel Ángel, no sé, pero quiero pensar que quieres escuchar algo de Marc Anthony. El tema Ahora Quién. ¿O cuál dijo? A ver.
2: O Anthony, la de Vive la Vida.
0: Vivir mi vida.
2: ¿Ahora quién?
0: ¿Ahora quién? Ok, cualquiera de las dos. Vivir mi vida o ahora quién. Si no soy yo, me miro en el espejo y ¿qué? Y me siento... no sé qué palabra dice. 9:19. Hola, Anita. Buenas noches. Desde Huixquilucan, Estado de México. Puedes complacerme con la canción Vestida de Blanco, Germán Carreño. Por favor y gracias. ¡Ay, qué bonito! Para mi gente hermosa, el Estado de México. En específico, a los de Huixquilucan. Les envío saludo, besote y abrazo. Enseguida viene el tema que me están solicitando. 9:20. Vamos rapidito a la pausa comercial y enseguida regresamos con más música en las noches con salsa.
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0: Oigan, estamos ya de regreso, 9:36 en La Comadre. Acabamos de escuchar el tema Vestida de Blanco, está a cargo de Germán Carreño y su orquesta. Espero que al igual que yo, tú también estés disfrutando toda esta música sabrosa a ritmo de salsa. Por supuesto, en las noches con salsa. Hola Anita, buenas noches. Mándale saludos para Filito, también para mi papá Eugenio Ramal, a mi mamá Juana Rojas. Saludos para ti de parte de Sergio Ramales y compláceme con la canción de El Negrito de la Salsa. Que tengas una bonita noche, Anita. Gracias, Sergio. Cuídense mucho. Saludos a Don Filito. Espero que vaya manejando con mucha precaución en esta nochecita. Una noche, calurosa en la heroica e histórica Cuautla, Morelos. Vamos con este audio. Escuchemos qué dice.
1: Hola, Anita. Ya
0: ¿Hola?
1: Es octubre, pero huele a diciembre. Siempre es un placer escucharte.
0: Ay, gracias.
1: Oye, ¿podrías ponerme algo del señor Héctor Lavoe? Excelente jueves y bonita noche. Ajá. Besos y abrazos.
0: Gracias, gracias, corazón. Saludo que va muy en especial para William. ¿Acaso eres tú? Creo que sí. Saludos, William. Hasta Jojutla, Morelos. Hasta por allá nos está escuchando. Saludos y enseguida viene algo de Héctor Lavoe. Vámonos con música porque el cuerpecito quiere más música. El cuerpo quiere seguir bailando en las noches con salsa.

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0: canción tan más sabrosa acabamos de escuchar a cargo de Héctor Lavoe, el tema Periódico de Ayer. Lo escuchas en Las Noches con Salsa. ¿Tenemos este audio?
1: Hola, Anita, buenas noches.
0: Hola.
1: Por favor, si me puedes complacer con la canción de Brujo de Amor.
0: Ah.
1: Buenas noches, gracias.
0: Ah, me parece excelente. Qué bonita canción acabas de solicitar. Enseguida te voy a complacer con mucho gusto. Saludos que van muy en especial para Nati. Marco a cabina, Nati nos escucha desde Tlapa, Guerrero, escuchando Las Noches con Salsa. Saludos, mi querida Nati, cuídate mucho. Como siempre, un gusto y un placer saludarte. Ya me tengo que despedir, pero nos vamos a ir con música. Por cierto, Nati también me pidió, me dijo, ponme algo a cargo de Willy Colón. Así es que enseguida te voy a complacer, Nati. Ojalá que te guste el tema que he seleccionado, dedicado para ti. Ahora sí, me voy por esta noche, pero amenazo con regresar, si Dios me lo permite. Mañana viernesito rico y sabroso, nos escuchamos aquí en La Comadre. 6 de la tarde, tenemos una cita. Quédate en compañía de la música más sabrosa. Por supuesto, en La Comadre. Descansen muy rico, pórtense bonito. Cuídense mucho, que nada les cuesta. Y nos escuchamos el día de mañana. Gracias, muy buena noche.

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Son las 10 con 16 minutos.

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0: 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Son las 10 con 25 minutos.

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Son las 10 con 32 minutos.

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7: Son las 10:43.

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Son las 10 con 50 minutos.

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1: Revista del Consumidor Radio. ¿Alguna vez te has preguntado qué contiene la pasta dental que usas todos los días? Si no lo sabes, quédate porque hoy en Revista del Consumidor Radio te enseñamos cómo preparar tu propia pasta dental en casa. Y lo mejor, su preparación te toma solo 30 minutos.
2: ¿Blanco o rojo? ¿Con yema o sin ella? Existen muchos mitos alrededor del huevo. Hoy te contamos la verdad sobre uno de los alimentos más consumidos en México y cómo puedes aprovecharlo mejor en casa. ¡Acompáñanos!
1: Revista del Consumidor.
2: Hoy vamos a preparar una tecnología doméstica, que es una excelente alternativa a los productos industrializados. Pasta dental. Además, es una receta validada por el Laboratorio Nacional de Protección al Consumidor.
1: Antes de comenzar, te compartimos los ingredientes que vamos a necesitar. 3 cucharadas de agua purificada, 2 cucharadas de glicerina pura, 2 cucharadas de lauril éter sulfato de sodio, media cucharadita de carboximetil celulosa, 1/4 de cucharada de carbonato de calcio, 1/4 de cucharada de mentol, y 6 gotas de esencia de menta.
2: Ahora, los utensilios que debemos tener a la mano son: una cuchara sopera, una cucharita cafetera, un tazón pequeño de vidrio, un tarro pequeño de plástico con tapa y un batidor de globo. Una vez que tenemos todo listo, vamos al procedimiento.
1: En el recipiente de vidrio, comenzamos vertiendo agua purificada, la glicerina y el mentol. Mezclamos con ayuda del batidor de globo hasta integrar los ingredientes. Sin dejar de mover, agregamos carbonato de calcio y la esencia de menta.
2: Después, incorporamos el lauril éter sulfato de sodio y agitamos suavemente hasta que se disuelva por completo. Poco a poco, añadimos la carboximetilcelulosa lentamente sin dejar de mover, hasta obtener una mezcla homogénea y con una consistencia más sólida.
1: Por último, envasamos la pasta dental en el tarro. Tapamos muy bien y etiquetamos con la fecha de elaboración y de caducidad. En este caso, esta pasta tiene una caducidad de 6 meses y rinde aproximadamente 63 gramos, o bien 50 mililitros.
2: Es importante que tomes en cuenta algunas recomendaciones de uso. Este producto no debe ser utilizado por menores de 6 años. En el caso de niñas y niños mayores de 6 años, puede sustituir el mentol por esencia de cereza. Si tienes sensibilidad dental, recuerda consultar previamente a tu odontóloga u odontólogo. Para conservar mejor el producto, te recomendamos mantener el recipiente bien cerrado, en un lugar fresco y seco y fuera del alcance de niñas y niños. Recuerda que todos los ingredientes que utilizamos en esta tecnología doméstica pueden encontrarse en establecimientos donde vendan productos de cuidado personal, belleza o cosmética, también conocidos como droguerías.
1: Preparar tu propia pasta dental en casa tiene varios beneficios. Requiere pocos ingredientes, son fáciles de conseguir, tiene certeza sobre su origen y además representa un ahorro económico. Incluso esta receta puede ser el inicio de un nuevo emprendimiento.
2: Anímate a preparar tu propia pasta dental y etiquétanos en Instagram usando el hashtag Tecnología Doméstica Profeco.
1: También puedes consultar esta tecnología doméstica en nuestro canal de YouTube, Profeco TV.
3: Revista del Consumidor.
1: El huevo es tan importante en la alimentación que desde 1996 se conmemora el Día Mundial del Huevo. Se celebra cada segundo viernes de octubre con el objetivo de difundir su valor nutrimental y su papel en una dieta equilibrada.
2: Y no es casualidad. El huevo es un alimento completo, práctico, rendidor y versátil, por lo que se ha convertido en un protagonista en la alimentación de las familias mexicanas.
1: Es una excelente fuente de proteína animal. La clara está compuesta principalmente por albúmina, mientras que la yema aporta grasas saludables, proteína, hierro, azufre y vitaminas A, B, D y E. Aunque contiene colesterol, su consumo moderado forma parte de una alimentación equilibrada.
2: Además, el huevo es una alternativa accesible a la carne o al pescado. Es fácil de masticar y digerir, y combinado con otros alimentos, puede integrarse a distintos planes alimenticios.
1: Su uso no se limita al desayuno. También sirve para espesar salsas, esponjar pasteles y dar ese color dorado tan característico al pan. Incluso fuera de la cocina, el huevo está presente en pastas, productos de belleza y fertilizantes.
2: En 2024, el consumo de huevo en México por habitante alcanzó los 24.4 kilos y representa el 12.6% de la producción pecuaria nacional. Nuestro país es autosuficiente y se ubica en el sexto lugar a nivel mundial.
1: Esta actividad se concentra principalmente en Jalisco, que aporta poco más de 54%, seguido de Puebla, con casi el 15%.
2: Para el consumo existen dos tipos principales de gallinas: las ligeras, que producen huevo blanco, y las semipesadas, productoras de huevo rojo. Es importante aclarar que no hay diferencia en su valor nutrimental. A pesar de todos sus beneficios, alrededor del huevo existen dudas y creencias que se repiten con frecuencia. Por ejemplo, se suele pensar que el huevo eleva el colesterol. Sin embargo, su equilibrio de grasas tiene un efecto protector y en la mayoría de las personas, su consumo no incrementa el colesterol en la sangre.
1: También hay quienes creen que consumir el huevo crudo es mejor. Pero esto no es así. Para aprovechar sus nutrientes y evitar riesgos a la salud, es necesario cocinarlo, ya que crudo puede aumentar la probabilidad de contraer salmonela.
2: Otra duda común es si debe lavarse el huevo antes de guardarlo. El cascarón es poroso y cuenta con una membrana natural llamada cutícula. Al lavarlo y almacenarlo, facilitas la entrada de bacterias. Si el cascarón está sucio, lo mejor es limpiarlo con un paño seco.
1: Y aunque algunas personas prefieren consumir solo la clara, es importante saber que la clara y la yema se complementan. Al desechar una de ellas, se pierden nutrientes esenciales que hacen del huevo un alimento completo.
2: Para un mejor consumo y conservación del huevo, tome en cuenta estas recomendaciones. Evita dejar los huevos o los alimentos que los contengan a temperatura ambiente, ya que el huevo es un alimento muy sensible a los cambios bruscos de temperatura, sobre todo al calor.
1: Revisa siempre el cascarón. Debe estar limpio y sin fisuras. Si están rotos, deséchalos. Así evitarás enfermedades gastrointestinales.
2: Lávate las manos al terminar de manipularlos. Evitarás la contaminación cruzada.
1: No lo consumas crudo. Puedes ponerte en riesgo de adquirir salmonelosis.
2: Ya sea que esté cocido, duro o forme parte de algún platillo, consúmelo pronto.
1: Con información clara, puedes aprovechar mejor sus beneficios y consumirlo de forma segura.
2: No olvides consultar la herramienta ¿Quién es quién en los precios?, ya que te permitirá comparar precios para tomar las mejores decisiones de compra. Entra a qqp.profeco.gov.mx.
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3: Son las 11:11.

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Son las 11 con 17 minutos.

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4: Son las 11 con 22 minutos.

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1: Son las 11:30.

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4: Son las 11:42.

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Son las 11:50.

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Son las 11:56.

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Son las 12:03.

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Son las 12 con 8 minutos.

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Son las 12 con 21 minutos.

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Son las 12 con 28 minutos.

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Son las 12 con 40 minutos.

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Son las 12 con 47 minutos.

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1: Bueno.

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Es la una, con un minuto.

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1: Es la 1:08.

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Es la una, con 15 minutos.

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Es la 1:22.

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1: Es la 1:29.

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Es la 1:44.

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0: 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Es la una con 51 minutos.
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Son las 2:01.

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Son las 2:08.

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1: Son las 2:14.

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Son las 2:22.

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Son las 2:28.

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1: Son las 2:36.

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Son las 2:42.

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Son las 2:48.

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Son las 2:56.

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Son las 3:04.

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Son las 3:18.

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Son las 3 con 26 minutos.

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1: Son las 3:39.

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Son las 3:47.

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Son las 4 en punto.

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Son las 4:07.

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Son las 4:13.

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Son las 4:20.

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Son las 4 con 28 minutos.

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Son las 4:34.

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Son las 4 con 48 minutos.

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Son las 4 con 56 minutos.

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Son las 5 con 13 minutos.

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Son las 5 con 21 minutos.

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Son las 5 con 37 minutos.

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Son las 5 con 43 minutos.

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2: Muy buenos días, 5:47. Oigan, ya estamos de este lado, ¿eh? Ya casi arrancamos el mañanero de la comadre.

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0: rapidísimo a nuestra pausa comercial. Vamos a ir a hacer honores a la bandera, pero no le cambies porque ya va a arrancar el mañanero de la comadre. Recuerda que hoy viernes el mañanero es Soso Sonidero.
1: Ay, ay.
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Qué show para toda la bandera del 101.7. ¿Cómo están? Muy buenos días. Oigan, de este lado ya bien listos, ya bien contentos de estar con ustedes, siendo las 6 de la mañana con 5 minutotes. Nosotros vamos a arrancar el mañanero de la coma.

0: Repórtate conmigo a través del 735-180-1017 y acompáñame en este que también es tu espacio. Déjame saber a través del WhatsApp qué es lo que quieres escuchar, de dónde me escuchas, qué andas haciendo y gracias. Gracias por acompañarnos a través de La Comadre. Oigan, recuerden, último programa porque el Romo ya se va. Ya se va de vacaciones, mi raza, ya se va de vacaciones.
1: No.
0: Así que ya lo sabes, vamos a disfrutar este viernes. Este viernes como nunca. Pero mientras tanto, vámonos con música. Ponchito Contreras me acompaña del otro lado del cristal, listo para consentirnos, complacernos con todas las canciones. Aquí me dicen, hola, muy buenos días, Alonso. ¿Me puedes poner una canción de Celso Piña? Cumbia sobre el río. Y feliz fin de semana, mi carnal. Órale, qué chulada. Saluditos para Armando. Me comenta Ponchito que ya tiene lista la rola. Vámonos entonces, mi carnal. Siendo las 6:06. ¡Ajá! ¡Qué rica rola! ¡Buenos días! Somos...

Ya siendo las 6 de la mañana con 10 minutos. Oigan, tuvimos llamada a través del 735-353-7608 en su terminación 09 de mi amigo Luciano en Minnesota, mi carnal. Oye, algo que me gusta de él es que no olvida las raíces, mi raza. Y la neta, eso es algo bien sabroso. La neta, bien chévere, mi raza, porque esa es la intención. Que no olviden sus orígenes, sus raíces. Me dice que al ratito me aviente yo una guajolota, carnal, ahí a su... Ay, ya se me fue la palabra, mi carnal. A su salud. ¡A su salud! ¡Mi Luciano!

0: canción de la cumbia de la mona de Grupo Cual. Gracias.
1: Hola, mi carnal, te vamos a complacer enseguida. De hecho, ya la estamos sonando. ¿Qué me dice? Buenos días.
2: Mañana, tigrón, ¿qué es lo que? Ya viernes, viernes social, viernes de ir.

0: Reyes en Tlayacaba, le mandamos un abrazote. También tengo saluditos para Juan el Champis en Jantetelco, mi carnal. También te mandamos un abrazote bien enorme. También tengo saluditos para mis amigos de la ruta, mi amigo Mario. ¿Qué onda, carnal? Nada más no me dices de qué ruta eres, mi carnal. No me dices de qué ruta eres, pero Mario, te mandamos un abrazote bien grandote, carnal. Tenemos audio, buenos días.
1: Carlito, buenos días. ¿Me puedes complacer, por favor?
2: ¡Suéltala, papá!
0: A ver, espérame, porque se cortó, carnal. A ver, bueno.
1: Buenos días, ¿me puedes complacer, por favor, con la canción de los Yes Yes, el dueño de tu amor? Y deseo que tengas unas felices vacaciones.
0: Gracias, gordito hermoso. Te voy a extrañar, carnal, te voy a extrañar. Anota mi número personal para que me estés marcando así como que en la semana, mi carnal. ¿Te late o no te late, carnal?

0: Ahorita le seguimos a lo que ya empezamos. No le cambies. Volvemos.
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0: ¿Pensaste que se había acabado el mañanero? ¡No, hombre! ¡Apenas estamos calentando motores! ¡Acomódate, que ya volvimos!

0: Seguimos avanzando con más música. 6 de la mañana con 40 y... ¿Ahora qué con 47, carnal? No, es que ya me quiero ir, carnal. Ya me quiero ir, carnal. La neta, sí, ya como que dices, no, hombre. Ahora sí como que ya...
1: ¡Sí! ¡Que te largue!
0: 6 de la mañana con 27 minutitos. Seguimos avanzando con más. Tengo saluditos para Eder Bordillo. Hasta Tepetlixma, me dice mi parientazo. Aviéntate la del llanto de los luceros. Oye, esa es buenísima, mi carnal. Esa es buenísima. Ahorita te la suelto, ahorita te la suelto. Déjame ya la empieza a buscar mi queridísimo Ponchito Contreras, que se está rifando allá en cabina de controles como todas las mañanas. Oigan, y valoro mucho su neta, carnal. Ando, ¿quién sabe bien cómo, eh? Yo creo que sí, ya. Ya lo necesito bien, carnal. Ya, o sea, en serio. No sé ni qué estoy diciendo, carnal. Pero bueno, muchísimas gracias a toda la gente que se está reportando conmigo y me está deseando felices vacaciones. Ahí para mi queridísimo Alfredo, le mando un besote, carnal. La señora Lucy allá en Totolapa, que también ya nos hizo el favor de marcarnos a través de nuestras líneas telefónicas. Gracias, señora hermosa, gracias por las invitaciones. Y don Jaime, que también le mandamos un abrazote enorme, que también ya nos anda deseando bonitas vacaciones, de verdad. Nos volvemos a escuchar hasta el 12 de octubre, si Dios permite. Si Dios permite, por aquí nos volvemos a escuchar. Pero mientras tanto, vámonos con más música. Esto se llama El Llanto de los Luceros y la escuchas a través del 101.7 FM.

más música. Tengo saluditos desde Chimalhuacán. Me dicen, amigo Alonso, muy buenos días y excelente fin de semana. Me gustaría que me complacieras con la canción de Eres mi devoción de Mingomanía. Espero que ahora sí me la complazcas porque... Dice, ahora sí, la otra vez no me la pusiste, carnal. Dice, pero por eso me gusta escucharla, comadre, porque me tratan como en mi casa, hacen lo que quieren. ¿Qué pasó, carnal? Y si ustedes ponen lo que quieren, cuando quieren y como quieren. No, no, ¿qué pasó? ¿Qué pasó? Si lo escucha la gente va a decir que de veras. Señor Miguel, no ande quemando a la raza. En serio, en buena onda. Señora Rocío Alfaro, ya despiértese, no se duerma. Son ya 6:32. Hasta ahora, antes ya me había yo ido al campo, ya había hecho quién sabe qué tantas cosas. No, qué chulada. Mi gente de Chimalhuacán, le mandamos un abrazote y un besote bien grandote. Gracias por estar en sintonía de La Más Sabrosa de Morelos.

Seguimos avanzando con más. 6 de la mañana con 35 minutos. Mi amigo Alf de Yaute me dice: mi Romo, si se te entiende que andas sacado de onda porque ya te quieres ir de vacaciones, se entiende, pero se te va a extrañar. Y Romo, ya vámonos, reportándonos desde Yautepec. Ponme la de Tus Mentiras de Grupo Cumbia Nova, por favor. Órale, ya está, ya está. De hecho, ya la tenemos aquí lista, ¿eh? Bueno, pero imagínense que en este viernes sonidero soltemos esta. Como que no cuadra, ¿va, carnal? Como que no cuadra, como que... Como que algo se siente medio raro, carnal. Mejor hay que soltar la que es. Ah, otro pex, carnal. Es así, otro pex.

0: Mi gente bonita, mi gente hermosa, 6:40 minutos. Voy rapidísimo a una pausa comercial, pero no le cambie. ¿Sabes por qué? Porque tengo más música, más para ti, más de todo. Tengo saluditos para Martín. ¿Qué onda, mi carnal? Te mandamos un abrazote a ti, a tu esposa Moni y Jessica hermosa. Les mandamos un abrazote bien, pero bien grandote, carnal. Gracias por acompañarnos. Oigan, también tengo más saluditos para el señor Luis Ríos, la señora Nora Cortés, allá en el 5 de febrero. Y mi amigo Christopher, carnal, gracias también porque nos anda deseando bonitas vacaciones. Gracias, papi, lindo, gracias, compadre. Me dice, tú ya te la sabes, escuchando la comadre, tiguerón. Aquí era pura gozadera, sí, pues, ¿eh? La pura gozadera, buenos días.
1: Alonso Romo, ponte la de Tus Mentiras del Grupo Nova. Vamos a darle con todo aquí el Rorro a la vuelta y vuelta.
0: ¡Mi Rorro!
1: Saluditos y pura comadre.
0: Espero que la hayas disfrutado, carnal.
2: Échale, échale, mi Romo, saludos. Que tengas un bonito día y un buen fin de semana y te deseo lo mejor de tus vacaciones, que te las disfrutes.
3: ¡Sí!
2: Que te las disfrutes y si quieres pegarte aquí a la cabina de terror del mamalón, estás cordialmente invitado, carnal.
0: ¡Halo!
2: Aquí vamos echando un poquito de breako, hablando por Civi con las camaradas. Allá venimos procedentes de Mérida, echándole para Huiscolotla por la salud. Un fuerte abrazo, carnalito, y disfruta tus vacaciones.
0: Gracias, mi carnal, le mando un abrazote y sí, yo creo que me voy a ir con usted al mero trailer, carnal. Bueno, eso no se escucha muy de trailer, pero pues usted imagine que es un trailer, carnal.

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9: Buenos días, Romu. ¿Me puedes complacer con la cumbia de San Juan? Órale, te la soltamos. Terminación 99-58. Romu, buenos días. El final de nuestra historia con Quintana. Ah, también es buena, ¿eh? 90-33. El viejo del sombrerón con la...

0: 6:51 en la recta final. Tengo saluditos hasta Mayuca para mi Chuy, el Güero Martínez. Quiero mi carnal, te mandamos un abrazote. Ya ando bien listo desde temprano escuchando la comadre. Eso es todo, carnal. Un abrazote para mi buen Chuy. También tengo un abrazo para Mariana López allá en Jantetelco. Le mandamos un abrazote. Gracias también por acompañarnos. Buenos días para Beto, el pájaro. Ay, joven, no sé a veces cómo son ustedes, ¿eh? Pero saluditos, mi Beto, allá rumbo a la chamba. Primero Dios, que todos tengan un excelente fin de semana. Gracias, carnal, te mandamos un abrazote. También vámonos hasta Zacualpan de Amilpas para saludar a Doña Lupita y a toda la familia Rivera de Zacualpan de Amilpas. Un abrazote enorme. Y para Tania en Yautepec, me dice mi Romo, ya preparándome el café y escuchando la comadre a todo volumen. Tania, hermosa, chulada, chulada, gracias por acompañarnos en este que también es su espacio. También tengo saluditos para Yecapixtla, les mandamos un abrazote. Nada más me dijo Yecapixtla presente, saludos, saludos para mi gente de la capital mundial de la asesina. 6:52 en la recta final del Mañanero de la Comadre. 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Ahora sí, mi gente bonita, mi gente hermosa, ya nos vamos. Gracias a toda la gente que nos acompañó a través de este espacio en La Comadre 101.7. Siendo viernes 2 de octubre del 2026, siendo las 6:53. Ponchito Contreras me acompañó del otro lado del cristal, mi carnal. Hola, carnal, ese es mío.
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0: Ya te andas plagiando el mío, carnal, ya te andas plagiando el mío. Oigan, como siempre, es un placer acompañarlos. Nos escuchamos, si Dios permite, hasta el 12 de octubre, mi carnal. Hasta 12 de octubre nos estaremos viendo, nos estaremos escuchando a través de La Comadre. Mi gente bonita, mi gente hermosa, pásenla muy bien. No olviden que yo soy su compa Alonso Romo y de verdad es un placer acompañarlos en La Comadre. Pásenla muy bien, excelente fin de semana. Bye, bye.

0: 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Se acabó lo bueno, raza.
1: Carnitas, carnitas, qué ricas carnitas.
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7: Son las 7 de la mañana en punto, ya es viernes, estamos a 2 de octubre del año 2026. ¿Cómo está? Quédese con nosotros durante esta próxima hora de información. Le presento los titulares del día en Diario de Morelos.
2: Desde la redacción de Diario de Morelos, estos son los avances.
7: Hallan 7 cuerpos en 2 puntos de Morelos, 5 estaban en Tlalnepantla y 2 más aparecieron en Yecapixtla. Disparos en 2 colonias de Cuautla movilizan a policías, una vivienda recibió impactos de bala. Reapertura de un bar cerca de la Universidad Autónoma del Estado de Morelos registra una riña en su primera madrugada. Los vecinos están cuestionando al Ayuntamiento de Cuernavaca. Morena ya arrancó organización rumbo al 2027. Abrieron el registro para coordinadores distritales en el estado. Y la llamada ley antimemes se está desatando debate. Te contamos qué es lo que realmente va a sancionar.
2: Con los detalles de la información, Marcela Mejía.
7: Muy, pero muy buenos días. Como ya pudo escuchar, tenemos muchísimo de qué platicar esta mañana, así que quédese con nosotros. Los saludo con mucho gusto. Mi nombre es Marcela Mejía. Sabe que es un placer llevarle la información cada mañana y lo quiero invitar a que también establezca comunicación con nosotros a través de cualquiera de los números que tenemos aquí en cabina. Nos puede llamar al 735-353-7608 o al 735-353-7609. También, desde luego, está nuestro número de WhatsApp para que nos envíe un mensajito, esto al 735-180-1017. Ahí vamos a estar muy al pendientes de todas sus denuncias ciudadanas. De antemano le agradecemos todos los mensajes que nos hacen llegar cada mañana. También, por cierto, ahí en redes sociales, acuérdese que nos encuentra, le estamos llevando información minuto a minuto de todo lo que está pasando, no solamente aquí en Cuautla y en territorio morelense, sino también muchísimo más allá de nuestras fronteras. Ahí estamos como Diario de Morelos en Facebook, en Instagram, en TikTok, en X, en Threads, en YouTube, en la tienda de aplicaciones. También no olvide descargar la app de La Comadre 101.7 y la app de Diario de Morelos, que es la app que lo mantiene completamente informado. Finalmente, si prefiere sintonizarnos en formato de podcast, también ya puede hacerlo a través de la plataforma de Spotify. Nos encuentra como Diario de Morelos Informa. Vamos a comenzar, antes que nada, con información del clima para este viernes previo al fin de semana.
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7: Quienes ya se preparan para cerrar esta semana, les comparto que este viernes aquí en el municipio de Cuautla vamos a tener un amanecer bastante fresco, tenemos una temperatura cercana a los 17 grados, el cielo está parcialmente nublado, por cierto, tenga muchísima precaución nuestros amigos automovilistas, acuérdense que las vialidades pues están encharcadas, esto debido a las precipitaciones de las últimas horas, así que pues modere su velocidad. Conforme avance la mañana, el ambiente se va a volver más templado, tendremos una temperatura máxima estimada en 26 grados. Durante buena parte de la mañana también vamos a tener nubes y algunos periodos de sol, pero hacia la tarde pues el panorama ya comienza a cambiar. No deje el paraguas en casa porque para este viernes sí se mantiene una alta probabilidad de chubascos y tormentas, principalmente hacia el final de la tarde y durante la noche. Y en estos momentos la calidad del aire que tenemos es buena.
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7: Y Mientras tanto, desde el Centro Nacional de Prevención de Desastres continúan con el monitoreo a Don Goyo y le informo que en estas últimas horas se han detectado 39 exhalaciones, un sismo volcanotectónico, 12 minutos de tremor armónico y 148 minutos de secuencia de exhalaciones. El semáforo de alerta volcánica permanece en color amarillo, fase 2.
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7: Unas últimas horas bastante violentas para el estado de Morelos. Mire, tenemos un total de 7 cuerpos que han sido encontrados en esta región del estado tan solo en cuestión de horas. Vamos a hablar de este hallazgo que se realizó allá por los rumbos de Tlalnepantla. Encontraron 3 cuerpos de hombres y 2 más que pertenecían a mujeres, esto en un terreno baldío ahí a un costado de la carretera Huastepec-Xochimilco, cerca de este paraje que es conocido como El Nogal, ya en los límites con el Estado de México. Nuestros compañeros del Extra, la noticia en caliente, nos tienen toda la información, vamos a escucharlos.
8: Los cuerpos sin vida de 3 hombres y 2 mujeres fueron encontrados al interior de un terreno baldío a un costado de la carretera Huaxtepec-Xochimilco, a la altura de el paraje conocido como El Nogal, allá en el municipio de Tlalnepantla. Según los reportes policíacos, cerca de las 10 de la mañana, elementos de la demarcación recibieron el reporte de personas inconscientes tiradas entre la maleza ahí a un costado de la carretera. De manera inmediata, los oficiales se trasladaron al lugar solo para encontrar los cuerpos de 3 hombres de aproximadamente 25 a 30 años y de 2 mujeres de aproximadamente la misma edad que estaban atados de pies y manos con cinchos de plástico. Tras la llegada de los paramédicos del municipio, se supo que los cuerpos presentaban impactos de proyectil de arma de fuego y que además de estar atados de pies y manos, también estaban amordazados. Peritos de la Fiscalía Regional Oriente llegaron al lugar para realizar el levantamiento legal de las 5 víctimas que fueron llevadas a la morgue en calidad de desconocidas. Hasta el momento se desconocen los motivos de este quíntuple homicidio y desafortunadamente no se encontraron en el lugar indicios balísticos o algún mensaje firmado por alguna célula criminal. Por el momento, la información.
7: Muchísimas gracias a nuestros compañeros reporteros, pues mire nada más así este lamentable hallazgo que se realiza allá en la zona norte de nuestra entidad. Esto pues se reportó más o menos como a las 10 de la mañana, de hecho los elementos de la policía municipal y estatal recibieron este aviso sobre la presencia de varias personas que mire pues estaban tiradas en este terreno baldío ubicado ahí a pocos metros de este acotamiento cerca del paraje que es conocido como Los Nogales. Y pues bueno, también ahí escuchábamos que las autoridades todavía no emiten información oficial sobre si en este lugar del hallazgo pues habrían encontrado algún mensaje a lo mejor firmado por grupos delictivos, por lo que las líneas de investigación permanecen abiertas para esclarecer este multihomicidio que sacude a los habitantes de este municipio colindante. Pero ¿sabe dónde sí encontraron un mensaje de una célula delictiva? Pues eso sucedió allá por los rumbos de Yecapixtla. De eso hablamos en unos momentos. Mientras tanto, vamos a regresar aquí a la heroica e histórica ciudad de Cuautla, donde pues mire, pues la violencia tampoco cesa porque en estas últimas horas se recibieron 2 reportes de disparos con apenas 10 minutos de diferencia, lo cual movilizó a policías durante la noche del miércoles, esto en las colonias Cuautlisco y Lázaro Cárdenas. Una vivienda sí recibió impactos de bala, aunque no se reportan personas heridas ni fallecidas. Pues bueno, este primer aviso se recibió cerca de las 22:20 horas, cuando vecinos de la calle Miguel Negrete, esto detrás del parque El Chapo Popote, pues alertaron sobre estas detonaciones de arma de fuego. Mire, muy interesante, recordemos que fue en esta zona cercana al parque durante justamente el pasado fin de semana, pues también habrían encontrado un cuerpo sin vida. Y es que en este punto los agentes localizaron 6 indicios balísticos, revisaron también los alrededores para descartar víctimas y no encontraron a personas lesionadas ni daños materiales visibles. Cerca de las 22:30 horas se recibió otro reporte. Esto llevó a las corporaciones ahora a la calle Pátzcuaro, ahí en la colonia Lázaro Cárdenas. Ahí localizaron más indicios balísticos y de hecho detectaron también impactos en la fachada y en la puerta de una casa. Hasta el momento pues no se informa sobre detenciones ni se ha establecido si ambos hechos estarían relacionados. Los indicios que fueron recabados pues ya quedaron integrados a las investigaciones para esclarecer lo que ocurrió. Nosotros le estaremos actualizando si hay algún posicionamiento por parte de autoridades, alguna detención significativa respecto a estos hechos, estas balaceras que se registraron, le repito, la noche del miércoles en las colonias Cuautlisco y Lázaro Cárdenas. Vamos ahora sí a continuar hablando pues de estos hallazgos lamentables que continúan en la región. Allá en el barrio de San Marcos le contaba que encontraron atados de pies y manos y con obvias huellas de violencia a los cuerpos de dos sujetos. Este sí encontraron pues ahí un mensaje escrito en un pedazo de cartón. Vamos a regresar con nuestros compañeros de la Noticia en Caliente.
8: Con un mensaje escrito en un pedazo de cartón y amordazados, además de atados de pies y de manos, dos sujetos fueron encontrados sin vida los primeros minutos de este jueves allá en el municipio de Yecapixtla. Los hechos ocurrieron aproximadamente a la 1:00 a.m. cerca del barrio San Marcos, donde los cuerpos policíacos fueron informados de manera anónima del hallazgo de dos personas tiradas sobre la carretera que lleva hacia Ocuituco. Al llegar al lugar, los oficiales encontraron efectivamente los cuerpos de dos sujetos que, además de estar maniatados, estaban envueltos en cobijas y a un costado de ellos el mensaje escrito con tinta negra en un pedazo de cartón. De manera inmediata, el área fue acordonada para que los peritos de la Fiscalía Regional Oriente llegaran a realizar el levantamiento de los dos cuerpos que fueron llevados en calidad de desconocidos a la morgue. Por el momento, la información.
7: Así, este segundo hallazgo del día, estos dos hombres que los encontraron amarrados de pies y manos, le repito, de aproximadamente 30 a 35 años de edad y que también pues presentaban múltiples lesiones. Ahí escuchábamos que localizaron también un trozo de cartón que contenía un mensaje escrito. El contenido de este mensaje pues no ha sido revelado de manera oficial por parte de las autoridades. Vamos a continuar hablando del tema de la extorsión, el pan de todos los días para los cuautlenses, lamentablemente, pero en esta ocasión pues tenemos una actualización por parte de las autoridades. Mire, una mujer que ha sido identificada como María Fernanda N. acaba de ser vinculada a proceso, esto por su probable participación en una extorsión aquí en el municipio de Cuautla. Una víctima pues al parecer recibió mensajes intimidatorios que le exigía dinero a cambio para no hacerle daño a ella ni a su familia, y pues de acuerdo con la FIDAI, con la Fiscalía de Investigación de Delitos de Alto Impacto, la imputada presuntamente participó de manera activa en estas amenazas y en la presión para que la víctima le entregara una suma de dinero como cuota. Durante una audiencia, el juez determinó que había elementos para iniciar ya con un proceso penal en su contra por el delito de extorsión agravada y por eso se le impuso prisión preventiva como medida cautelar. La fiscalía va a tener ahora 3 meses para completar las investigaciones y pues bueno, ya le estaremos ahí nosotros dando información sobre este proceso. La presunta extorsionadora pues ahora se quedará tras las rejas. 7:00 a.m, ya con 13 minutos, vamos a continuar ahora hablando de percances que se han registrado en últimas horas. Porque mire, ahí en el bulevar Jiquilpan, pues un automóvil compacto se impactó contra la parte trasera de una grúa, esto la tarde de ayer jueves. El conductor sí sufrió un golpe en la cabeza y pues obviamente el accidente también provocó filas de vehículos en varios metros pues de esta importante vialidad. Recordemos que por ahí transitan todas las personas que van rumbo a la central de abastos y pues a otros centros importantes de comercio. Este choque se registró más o menos a la 4:30 p.m, ahí a la altura de la colonia Lázaro Cárdenas, en los carriles que conducen justamente del Estado de México hacia Morelos, y de acuerdo con el reporte inicial, pues este automovilista no alcanzó a frenar y terminó golpeando la parte posterior de esta grúa. La parte frontal del compacto quedó con daños bastante considerables y otros conductores que circulaban por el tramo fueron quienes solicitaron ayuda a través de las líneas de emergencia. Luego llegaron los paramédicos del Terum, quienes valoraron al chofer y pues descartaron lesiones de gravedad, por lo que no requirió traslado de urgencias a un hospital. Ambas unidades pues sí quedaron ahí obstruyendo parte de la vialidad, lo que complicó el ingreso aquí al municipio de Cuautla y generó también largas filas de automóviles y de transporte de carga. Los elementos de la Guardia Nacional señalaron que pues este lugar quedó ahí acordonado y tuvieron ahí coordinación en este paso para prevenir otro tipo de percances. Los agentes también realizaron diligencias y ordenaron el retiro y aseguramiento de los vehículos, y pues la autoridad competente ya será quien determine la responsabilidad por este choque y los daños ocasionados. Les recuerdo que toda la información a detalle y las imágenes están ahí en la edición impresa de nuestro periódico El Extra, la noticia en caliente. También nos vamos ahora hasta los rumbos de Jantetelco, porque también un joven de 19 años, una menor de edad y un motociclista resultaron lesionados en estas últimas horas por un choque por alcance que se registró también ahí sobre la carretera que conecta a Mayuca con la cabecera municipal de Jantetelco. Este percance ocurrió más o menos a las 3:30 de la tarde a la entrada del estacionamiento de una tienda de autoservicio, y lo que comparten los testigos es que dos mujeres pues viajaban a bordo de una motoneta y se disponían a ingresar al establecimiento cuando otra motocicleta pues las impactó por detrás. Los testimonios señalan que el motociclista circulaba a exceso de velocidad y no alcanzó a frenar, y pues tras este golpe ambas ocupantes de la motoneta cayeron al pavimento y sufrieron golpes principalmente en la cabeza, así como raspaduras en brazos y piernas. Los paramédicos municipales atendieron a las tres personas y pues tras una primera valoración reportaron lesiones de consideración en las dos mujeres. Ahí el conductor de la otra motocicleta pues también recibió atención médica en el lugar y posteriormente quedó detenido. Él ya fue puesto a disposición del Ministerio Público, quien va a esclarecer cómo es que ocurrió este choque y van a determinar las responsabilidades por las lesiones y por los daños materiales de estas otras dos mujeres que iban en su motoneta. 7:16 a.m. Vamos a ver qué es lo que está pasando en los municipios. Esta es la información regional.
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7: Vamos a comenzar allá por los rumbos de Totolapan, porque mire, para este fin de semana tienen la cartelera llena desde temprano y hasta la noche. Totolapan va a tener música este domingo 4 de octubre por su precarnaval. Mire, van a incluir recorridos de chinelos, van a tener la participación de marotas y también un baile con Vallarta Show y el grupo Liberación. Todas estas actividades son completamente gratuitas y van a comenzar desde muy temprano. Mire, a las 6:00 a.m. del domingo van a tener el recorrido del tradicional brinco del chinelo por los barrios del municipio, acompañado de la banda Los Tierra Nueva, y obviamente pues este punto de partida va a ser ahí en los arcos de bienvenida. Después, a las 4:00 p.m. van a tener el recorrido de marotas, esto desde la ayudantía de San Sebastián. Por cierto, hay una convocatoria abierta tanto para habitantes de Totolapan como a participantes de otros municipios por si quieren preparar su personaje y sumarse a esta tradición. También, por cierto, van a tener una categoría infantil que se va a abrir únicamente pues si se inscriben más de 5 participantes. A las 5:00 p.m. del domingo, el brinco del chinelo continúa ahora ahí en la explanada municipal, nuevamente con música de Los Tierra Nueva. Y para cerrar la celebración, a las 9:00 p.m. van a comenzar con este baile con las agrupaciones ya anunciadas. El precarnaval va a estar reuniendo a los vecinos y a visitantes en esta jornada, donde además de disfrutar de la música, pues van a poder participar ahí en las tradiciones de Totolapan. Así que ya lo sabe, no se pierda de este precarnaval. Están haciendo la invitación desde el ayuntamiento para que disfrute de todas estas actividades que son completamente gratuitas. Y vamos ahora con mi compañera Marcela García, porque por primera vez aquí en el municipio de Cuautla vamos a tener un espacio dentro de este festival de nombre Sabores Morelos. Van a contar con la participación de empresarios gastronómicos y también de artesanos. Todo esto es parte de las acciones que están impulsando para la recuperación económica, turística y social de esta ciudad. Escuchemos la siguiente información.
9: Primera vez, Cuautla tendrá un espacio especial dentro del Festival Sabores Morelos, con la participación de empresarios gastronómicos y artesanos como parte de las acciones para impulsar la recuperación económica, turística y social del municipio. Griselda Hurtado Calderón, presidenta del Consejo Coordinador Empresarial, informó que el encuentro se realizará el 5 y 6 de diciembre en el centro de Cuernavaca y tendrá como uno de sus principales retos superar los resultados de la edición anterior, que registró más de 114 mil visitantes y una derrama económica superior a los 50 millones de pesos. Explicó que la incorporación de Cuautla busca mostrar una cara distinta del municipio y promover atractivos como sus balnearios, artesanías, gastronomía y centro histórico, además de generar oportunidades para los negocios locales. Es la primera vez que Cuautla estará en el festival y hay que empezar haciendo acciones para que este municipio se vea beneficiado, así lo señaló Griselda Hurtado. Además, adelantó que habrá actividades culturales en esta localidad. Sabor es Morelos reunirá a más de 230 expositores y en esta edición estará dedicado al campo morelense. Participarán más de 70 productores de jitomate, aguacate, nopal, quesos, mezcal y productos agroindustriales, además de viveristas y beneficiarios del programa Orgullo Morelos. También habrá cocina comunitaria con platillos elaborados a partir de productos de la milpa y del campo estatal, así como un espacio dedicado a los textiles tradicionales. Entre los invitados estarán Córdoba, Veracruz, además de Costa de Marfil, mientras que municipios como Tepoztlán y Hueyapan mostrarán parte de su riqueza cultural y artesanal. Hasta aquí mi reporte.
7: Muchísimas gracias a Marcela García por la información, pues así la participación de Cuautla por primera vez en esta próxima 15ª edición del encuentro, que le reitero, se va a estar realizando el próximo mes de diciembre, el 5 y 6 de diciembre para ser exactos, ahí en la capital, en el centro de Cuernavaca. Y pues como escuchábamos, la incorporación de Cuautla justamente busca mostrar una cara distinta de nuestro municipio, se quiere promover los atractivos como los balnearios, las artesanías, la gastronomía y el centro histórico, además de generar oportunidades para los negocios locales que tanto lo necesitan. Ya son las 7:21. Vamos a hacer nuestra primera pausa comercial. Regresamos con más noticias.
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7: Estamos a 19 grados en Cuautla.
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7: Y aprovechamos para mandar una felicitación a todas las personas que el día de hoy llevan el nombre de Ángeles y Uriel. Muchísimas felicidades.

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1: Les comparto que un 2 de octubre como hoy, pero del año 1968, fue cuando ocurrió la masacre de estudiantes y manifestantes ahí en la Plaza de las Tres Culturas, esto en Tlatelolco, en la Ciudad de México, un trágico evento represivo del Estado mexicano en contra del movimiento estudiantil.
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1: Vamos a ver cómo se mueve el tráfico esta mañana de viernes. Nos enlazamos con mi compañero Jesús Colín, quien ya nos tiene el reporte vial. Jesús, muy buenos días. Jesús, muy buenos días, te escuchamos.
2: Hola.
1: Ahí está, Jesús, muy buenos días, te escuchamos con el reporte vial. Adelante.
2: Hola, ¿qué tal, Marce? Muy buenos días a toda la amable audiencia. Pues sí, ya estamos precisamente circulando sobre lo que es la carretera México-Cuautla a la altura de la central de abastos. Bastantes vehículos transitando por la zona con dirección hacia el centro de la Heroica. Afortunadamente, sin retrasos importantes en la circulación, aunque sí hay bastante carga vehicular, todo lo que es el bulevar de Quilpan hasta llegar al cuartel de la Guardia Nacional. En este sitio hay pues bastantes vehículos también que se hacen fila por esta situación del enorme bache que hay ahí en la subida del distribuidor vial. Para que lo tomen en cuenta, la carretera Cuautla-Cuernavaca, con el gigantesco charco que se genera ahí a la altura de la colonia Polvorín, para que también lo tomen en cuenta. Recuerden que como hay un camellón central ahí, pues la circulación todavía se hace más lenta en este tramo con dirección hacia Casasano. Y ya únicamente sobre lo que es el tramo de Cocoyoc hacia Huastepec, para que también tomen sus precauciones, bastantes vehículos transitando con dirección hacia Huastepec, sobre todo ahí en la entrada de la carretera Cuautla-Cuernavaca hacia la colonia Lucio Moreno, para que estos tres puntos sean de su consideración, si es que van a salir con el tiempo limitado de casa y lleguen con bien a su destino. Marce, la información, muy buenos días.
1: Muchas gracias, Jesús, muy buenos días, buen fin de semana, continuamos.
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3: De acuerdo con el reglamento de tránsito del municipio de Cuernavaca, es multa permitir que los ocupantes ingieran bebidas embriagantes dentro y sobre el vehículo. La multa va desde los 1.500 a los 1.700 pesos.
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1: Son las 7 de la mañana ya con 30 minutos. Vamos con información que el día de hoy usted puede encontrar en la portada de nuestro periódico Diario de Morelos. Y es que mire, la situación de los bares allá en la capital, en Cuernavaca, pues parece que a las autoridades no les está importando mucho, ¿eh? Están enfrentando cuestionamientos justamente por permitir la operación de este conocido bar que se encuentra ahí sobre plena Avenida Universidad, que mire, pese a que el establecimiento reabrió el pasado 30 de septiembre y protagonizó una riña entre jóvenes durante su primera madrugada ahí a unos metros de la UAM, pues las autoridades no hacen nada al respecto. Vamos a escuchar la información que preparamos a nuestros compañeros desde la redacción de Diario de Morelos.
4: A pocos metros de la Universidad Autónoma del Estado de Morelos, bares de Avenida Universidad operan con normalidad, pese a los anuncios del Ayuntamiento de Cuernavaca de aplicar mano dura contra los giros rojos. El caso más reciente es el del bar La Estancia, que reabrió el 30 de septiembre y, durante su primera madrugada de operaciones, fue escenario de una riña entre jóvenes que dejó a uno de ellos aparentemente inconsciente sobre el pavimento. Aunque el establecimiento aseguró que la pelea ocurrió en el exterior, videos compartidos por universitarios muestran que la agresión habría comenzado dentro del local y continuado en la calle. Pese a que el negocio fue clausurado en 2022 y a los recientes hechos de violencia, un recorrido de Diario de Morelos confirmó que seguía abierto, lo que genera cuestionamientos sobre los permisos, horarios y supervisión municipal. Pero la responsabilidad también alcanza a las familias. Ante la situación de inseguridad que enfrenta Cuernavaca, madres y padres deben estar atentos a dónde están sus hijos, con quién se reúnen y en qué condiciones regresan a casa. Una riña pudo terminar en tragedia. La prevención requiere tanto vigilancia de las autoridades y control de los establecimientos, como comunicación y responsabilidad desde el hogar.
1: Este incidente. Mire nada más, que contrasta muchísimo con este discurso del gobierno municipal de allá de Cuernavaca. Hay que acordarnos, en agosto pasado aprobaron de hecho diversas reformas justamente para limitar la entrega de licencias de funcionamiento a estos giros rojos, y en aquella fecha pues la autoridad municipal prometió que iban a endurecer las multas, que iban a restringir los horarios de atención y que también iban a limitar los permisos a negocios que se enfocan en la venta de alcohol. Sin embargo, pues los vecinos de la zona ahí de Avenida Universidad están denunciando que este negocio, para empezar, opera diario, opera desde las 3 de la tarde y extiende sus actividades hasta pasadas las 2 de la madrugada. Y pues ya lo escuchábamos, durante la madrugada de este 1 de octubre, más o menos a la 1, se desató este pleito entre los clientes que acudieron a la apertura del establecimiento. Ahí en las redes sociales podemos ver este video que estuvo circulando, en el que observamos pues este choque a golpes, y de hecho uno de los participantes quedó tendido ahí en el suelo, aparentemente inconsciente. El bar emitió un comunicado asegurando que los involucrados pues no entraron para empezar al lugar, y que estudiantes al final terminaron desmintiendo esta versión e indicaron que en efecto el conflicto comenzó ahí dentro del inmueble. Pues parece que todas estas reformas que aprobaron desde el ayuntamiento capitalino no están dando resultados. Estaremos ahí al pendientes de cómo continúa esta situación de los giros rojos en la capital, y si finalmente el ayuntamiento de verdad va a hacer algo para detener todo este tipo de incidentes violentos. Información que, les reitero, el día de hoy está a detalle ahí en las hojas de nuestro periódico Diario de Morelos y también en nuestras redes sociales. Vamos a continuar con más información rápidamente con mi compañera Marcela García. Los 36 municipios de nuestra entidad van a tener que homologar y simplificar los trámites como este nuevo modelo nacional que busca reducir requisitos. Esto para facilitar la apertura de negocios y que se avance hacia servicios digitales. Así lo informó el día de ayer Samuel Rivera Muciño. Él es el titular de la Agencia de Transformación Digital. Escuchemos la información.
5: Los 36 municipios de Morelos deberán homologar y simplificar sus trámites como parte del nuevo modelo nacional que busca reducir requisitos, facilitar la apertura de negocios y avanzar hacia servicios digitales. Así lo informó Samuel Rivera Muciño, titular de la Agencia de Transformación Digital. Explicó que cada ayuntamiento ya cuenta con un enlace de simplificación y digitalización, y actualmente se trabaja con ellos en la adopción del catálogo único de trámites y servicios que se publicó el pasado 28 de septiembre en el Diario Oficial de la Federación. Este modelo nacional contempla 300 trámites homologados, de los cuales 100 corresponden a los municipios. La intención es que estos procedimientos similares tengan requisitos esenciales iguales, evitando cargas burocráticas innecesarias para los ciudadanos y empresarios. Rivera Muciño señaló que también se trabaja con los ayuntamientos en la ventanilla digital de inversiones y la ventanilla para la apertura de negocios, con el objetivo de reducir obstáculos para iniciar actividades económicas. Esta primera etapa consiste en homologar y simplificar los procedimientos. Posteriormente, comenzará su digitalización, proceso previsto para el primer semestre de 2027. Para reducir costos, los municipios podrán utilizar herramientas tecnológicas desarrolladas por el gobierno estatal o recibir gratuitamente sistemas creados por otros gobiernos mediante el Repositorio Nacional de Software. Finalmente, destacó que la simplificación dejó de ser opcional, debido a que la legislación nacional obliga a los estados, municipios y organismos públicos a transformar sus trámites. Hasta aquí mi reporte.
1: Muchas gracias a Marcela García. Justamente hablando de la simplificación de estos trámites aquí en el estado de Morelos, fíjese que esto habría evitado costos de hasta 900 millones de pesos asociados con actos de corrupción. Esto de acuerdo con una estimación de la Agencia de Transformación Digital, que se basó en datos del INEGI. Así lo informó Samuel Rivera Muciño, y es que le explicaba que este cálculo pues parte de una referencia del INEGI, que de un ciudadano puede gastar hasta 1.500 pesos en actos de corrupción para concretar un trámite, lo que pues al final significa un ahorro bastante considerable, ya que al hacer los trámites en línea no se ocupan intermediarios. También algo muy importante que señala ahí el titular de la Agencia de Transformación Digital es que adicionalmente el gobierno del estado está estimando un ahorro directo de 60 millones de pesos, esto al dejar de imprimir, por ejemplo, las tarjetas de circulación físicas, sin considerar el gasto que representa también para el ciudadano, pues trasladarse, pagar estacionamiento, muchas veces también recurrir a gestores para realizar este tipo de trámites, y pues destacó que el 45% de los usuarios realizó este procedimiento fuera del horario habitual de oficinas, lo que permite efectuarlo desde cualquier lugar y sin depender de la atención presencial. Actualmente la página de internet digital.morelos.gov.mx tiene ahí concentrados cerca de 210 trámites simplificados, 8 cuentan con algún grado de digitalización y la meta estatal es llevar a formato digital el 80% de estos 210 procedimientos. Entre los requisitos que han comenzado ya a eliminarse se encuentran documentos que ya pues obran en poder de gobierno, como lo es la CURP, o que se encuentran en esta llave MX. Como ejemplo, él compartió que otro de los beneficios de la simplificación es que se evita justamente solicitar nuevamente comprobantes de domicilio previamente registrados e incluso con conexión a otras instancias como lo es la Asociación Mexicana de Instituciones de Seguros, se puede verificar muy fácil la póliza de un vehículo. También ahí están adelantando que el próximo trámite de movilidad que podría realizarse de manera completamente en línea pues sería el alta vehicular de los nuevos, mientras que continúa este análisis para digitalizar otros procedimientos que la verdad pues se han hecho muchísimo más fácil a través de esta plataforma digital que puso a disposición el gobierno del estado de Morelos. Ya son las 7:38 p.m, hablemos de temas de política porque Morena ya abrió el registro para definir las coordinaciones distritales federales, esto aquí en el estado de Morelos. Vamos a escuchar más sobre este registro que ya está abierto. Regresamos con Marcela García.
5: Morena abrió el registro para definir las coordinaciones distritales federales de defensa de la transformación y la soberanía nacional, proceso que en Morelos comprenderá los cinco distritos electorales federales y forma parte de la organización territorial del partido rumbo a las elecciones de 2027. El Comité Ejecutivo Nacional, a través de la Comisión Nacional de Elecciones, publicó la convocatoria para seleccionar a quienes estarán al frente de estas estructuras en los 300 distritos federales del país. El registro de aspirantes comenzó este 1 de octubre y permanecerá abierto hasta el próximo 4, exclusivamente a través de la plataforma digital habilitada por Morena. También se contempla una mesa presencial de apoyo únicamente para quienes tengan problemas durante su inscripción por Internet. Y es que de acuerdo con la convocatoria, quienes sean seleccionados tendrán como responsabilidad fortalecer la organización territorial del partido, impulsar la integración y consolidación de las coordinaciones distritales y participar en el cumplimiento de las estrategias políticas y organizativas determinadas por la dirigencia nacional. Los aspirantes deberán acreditar compromisos con las causas que impulsa Morena, trabajo a favor del movimiento y disponibilidad para desempeñar las tareas de la organización territorial. En Morelos, esta convocatoria comprende los 5 distritos electorales federales, por lo que el proceso permitirá definir a quienes encabezarán estas estructuras partidistas en el estado. Hasta aquí mi reporte.
1: Gracias a Marcela García, les reiteramos ahí que el registro de aspirantes pues ya comenzó este 1 de octubre y va a permanecer abierto hasta el día 4 de octubre exclusivamente a través de esta plataforma digital que fue habilitada por el partido Morena aquí en el estado de Morelos. Son las 7:40 p.m, vamos a hacer una rápida pausa y regresamos con más noticias. 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
12: Estamos a 19 grados.
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16: Lunes 28 de septiembre, venderá el ayuntamiento predio de Cuernavacenses. El ayuntamiento de la capital decidió vender a una universidad privada un terreno que forma parte del patrimonio de la ciudad para convertirlo en dinero, sin que el acuerdo aprobado por el cabildo establezca a qué será destinado este recurso. La decisión cobra especial relevancia de cara al 2027, año electoral, y también abre cuestionamientos sobre el manejo que tendrá el dinero obtenido por desprenderse de un bien municipal. Martes 29 de septiembre, hay 5 puntos rojos para jóvenes en Cuernavaca. El asesinato a balazos de 2 estudiantes de apenas 17 años de la Universidad Autónoma del Estado de Morelos volvió a poner en evidencia el entorno de violencia que rodea a las nuevas generaciones en la capital. A raíz de este crimen, cobró relevancia un diagnóstico sobre la juventud que fue elaborado por el gobierno. La regidora Arnett Jiménez dio a conocer los resultados de este análisis, el cual detectó que los jóvenes enfrentan serios problemas de inseguridad sumados a trastornos emocionales como ansiedad y depresión provocados por el ambiente hostil en el que conviven diariamente. Miércoles 30 de septiembre, cierran 800 negocios en Cuautla tan solo en un año. Entre 250 y 300 unidades económicas han cerrado en Cuautla desde el mes de junio. Esto de acuerdo con el vicepresidente del Consejo Coordinador Empresarial, Juan Ambrosio Díaz Olvera, quien señala que la extorsión y los hechos de violencia se encuentran entre las causas que han llevado a establecimientos a bajar sus cortinas. El panorama ocurre pese al reforzamiento de seguridad implementado en el municipio mediante el Plan Cuautla, una estrategia federal para combatir particularmente la extorsión y los homicidios. Jueves 1 de octubre, deben alcaldes comparecer por inseguridad. La bancada de Morena en el Congreso local planteó que los alcaldes también sean considerados en una eventual revisión de la seguridad pública antes de citar al secretario de Seguridad Estatal, al señalar que los municipios tienen responsabilidades constitucionales en esta materia. Así lo aseguraron Isaac Pimentel Mejía y Rafael Reyes. La eventual comparecencia del secretario estatal deberá de ser revisada por los coordinadores parlamentarios.
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17: A
16: Andrés Manuel López Obrador reapareció públicamente para presentar su nuevo libro titulado Pueblo, el cual está

0: dedicado a Claudia Sheinbaum. Durante su mensaje, el expresidente también criticó la política de Estados Unidos frente al consumo de drogas y su papel como potencia militar, y acusó de metiches a la mayoría de los embajadores estadounidenses que han estado en México. A 2 años de asumir la presidencia, Claudia Sheinbaum destacó las reformas y políticas impulsadas por su gobierno en materia de derechos de las mujeres. La mandataria sostuvo que la llegada de la primera mujer a la presidencia representa un cambio simbólico para las nuevas generaciones y resaltó las modificaciones legales sobre igualdad y feminicidio. El Senado aprobó reformas que endurecen las sanciones por piratería y otras violaciones a la propiedad intelectual, con penas de hasta 10 años de prisión por divulgar o distribuir obras protegidas antes de su lanzamiento oficial. El dictamen también sanciona el uso fraudulento de elementos de identidad de instituciones públicas y ahora pasa a la Cámara de Diputados. 7:48 a.m, justamente ahí pues escuchábamos un poco sobre esta llamada ley antimemes, una que el Senado aprobó el pasado 30 de septiembre, y pues es una reforma que sanciona el uso de identidad gráfica oficial, esto para inducir al engaño y cometer un ilícito, pero no establece que hacer memes o sátira política sea en sí un delito, de acuerdo con el texto que fue aprobado y el debate legislativo. Vamos con mi compañero Salvador Rosas, quien nos tiene más información sobre esto que aprobó el Senado. Salvador, muy buenos días, te escuchamos.
1: Te saludo con gusto a ti y a toda la audiencia y te informo que el Senado de la República aprobó este 30 de septiembre una reforma que contempla penas de 1 a 5 años de prisión y multas de hasta 10.000 unidades de medida y actualización por utilizar a escala comercial logotipos, dominios electrónicos o documentos oficiales para suplantar a una institución, engañar y cometer un ilícito. Esto significa, según lo que dieron a conocer los senadores morenistas, que hacer memes, burlas de un funcionario o sátira política no constituye automáticamente a un delito. Esto luego de que la oposición en el Senado asegurara que esta reforma sería una ley antimemes. Sin embargo, durante la discusión, legisladores de oposición sí advirtieron que la redacción podría prestarse a interpretaciones que afecten la libertad de expresión. En Morelos existe un ejemplo que ayuda a entender esta reforma, pues es importante recordar que transportistas han utilizado inteligencia artificial para elaborar imágenes con tipografía de la Coordinación General de Movilidad y Transporte, así como logotipos del gobierno del estado, modificando información sobre descuentos para adultos mayores. En dado caso de que la reforma a nivel federal sea aprobada y se armonice en lo local, estas acciones que han cometido las transportistas podrían generar sanciones. Además, es importante recalcar que la reforma fue aprobada en el Senado el pasado 30 de septiembre con 72 votos a favor y 34 en contra. La minuta fue enviada a la Cámara de Diputados Federal, donde continuará el proceso legislativo para su posible aprobación. Este es el reporte.
0: Gracias, Salvador, por la información. Vamos con más noticias. Ya han pasado 2 años desde que Margarita González Saravia asumió el gobierno del estado de Morelos y por eso está convocando a la ciudadanía que la acompañe el día de mañana sábado ahí en el Estadio Centenario de Cuernavaca. Ella va a estar ofreciendo un mensaje justamente con motivo de este segundo aniversario de la cuarta transformación en la entidad, y pues la mandataria estatal va a hacer un balance de su administración y de todas las acciones que han sido emprendidas durante los primeros 2 años de gestión, un periodo en el que su gobierno ha planteado como ejes la atención en territorio, los programas sociales, la obra pública y la coordinación con el gobierno de México. A este encuentro van a estar asistiendo también integrantes del gabinete legal y ampliado, además de representantes de distintos sectores e invitados especiales. Ahí la convocatoria busca reunir justamente a ciudadanos para dar a conocer los avances que se han alcanzado y los retos que mantiene la administración estatal. La gobernadora, recordemos, asumió el cargo el pasado 1 de octubre de 2024 para el periodo constitucional 2024-2030, luego de rendir protesta ante el Congreso del Estado, y con su llegada al Poder Ejecutivo pues se convirtió en la primera mujer en gobernar el estado de Morelos, un hecho que marcó un precedente en la historia política de nuestra entidad. Desde el inicio de su administración, la mandataria definió su gestión como un gobierno de territorio y cercano a la población, y este mensaje que va a estar ofreciendo el día de mañana ahí en el Estadio Centenario, pues se va a realizar a 2 años del comienzo de su mandato y servirá como un ejercicio público para exponer resultados y delinear las prioridades de la siguiente etapa de esta administración estatal. Recuerde que aquí en Diario de Morelos también nosotros le vamos a estar llevando la cobertura completa de este evento el día de mañana sábado. Vamos a regresar ahora con mi compañera Marcela García, porque estas temperaturas han permitido que balnearios aquí en el estado de Morelos pues mantengan la llegada de visitantes durante los fines de semana. Vamos a escuchar este incremento que se ha registrado en estos centros turísticos.
2: Las altas temperaturas y la falta de lluvias han permitido que los balnearios de Morelos mantengan la llegada de visitantes durante los fines de semana, aunque el incremento todavía es moderado y no modifica las temporadas de mayor afluencia del sector. Víctor Manuel Castro Serrano, presidente de la Asociación de Parques Acuáticos y Balnearios de Morelos, explicó que tradicionalmente durante la temporada de lluvias disminuye el número de visitantes, por lo que las condiciones climatológicas actuales han favorecido ligeramente al sector. Destacó que sí se ha detectado un incremento, aunque este es muy poco, pero sí lo han detectado. Sin embargo, evitó proporcionar un porcentaje hasta contar con los resultados que serán analizados por la asociación y con información del Observatorio Turístico del Estado de Morelos. Castro Serrano consideró que, pese al calor, existen otros factores que limitan la llegada de familias, principalmente los gastos relacionados con el regreso a clases y la situación económica. Los fines de semana, dijo, es cuando se observa una mayor presencia de visitantes. Respecto a la seguridad, aseguró que APABAM no cuenta con reportes de incidentes contra turistas dentro de los parques acuáticos y balnearios afiliados. Reconoció que existe una percepción general de inseguridad, pero consideró que en la afluencia turística también influyen factores económicos y estacionales. El dirigente informó que mantiene coordinación con el gobierno estatal para fortalecer la promoción de los parques mediante Visit Morelos, por lo que el personal encargado de las páginas web y redes sociales recibe capacitación para aprovechar esta plataforma. Además, la Secretaría de Turismo realiza un diagnóstico para conocer las necesidades de los balnearios ejidales y determinar posibles inversiones. A ello se suman obras carreteras que aseguró podrían facilitar la llegada de visitantes procedentes de Puebla y Guerrero. Hasta aquí mi reporte.
0: Gracias a Marcela García por la información. 7:55 a.m. Vámonos con información deportiva. Escuchamos a Alejandro Celis.
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4: Hola, ¿qué tal? Vámonos con la información deportiva. Y es que en un aburrido clásico joven amistoso por la fecha FIFA, América y Cruz Azul empataron 0-0 en un duelo disputado en Estados Unidos. Ni las Águilas ni la Máquina lograron abrir el marcador, por lo que terminaron aburriendo. En este partido, América registró 13 tiros por 8 de la Máquina Celeste. Además, tras 207 ediciones del clásico joven en la historia, el América suma 74 triunfos, van 70 empates y 63 triunfos para los celestes. En más información, en la Liga de Naciones de la UEFA, los duelos de la jornada 3 dejaron los siguientes resultados. Azerbaiyán empató 0-0 con Liechtenstein, Israel empató 0-0 con Kosovo, Grecia iba ganando 2-0 a Países Bajos y terminó empatando 2-2. Alemania venció 2-0 a Serbia, mientras que Irlanda y Austria empataron 2-2. Por su parte, Gales venció en casa 2-1 a Noruega, Malta y Gibraltar empataron 1-1, mientras que Dinamarca en casa cayó 4-2 ante la selección de Portugal, que jugó sin Cristiano Ronaldo. Y por último, con 3 jonrones, los Bravos de Atlanta vencieron 6-2 a los Phillies y avanzaron a la serie divisional de la mejor liga de béisbol. Pues hasta aquí mi información. Yo soy Alejandro Celis. Hasta luego.
0: Muchas gracias, Alejandro, por la información. Vámonos al mundo de la farándula con Dani Vázquez.
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5: Atención, porque en el mundo del espectáculo hay mucho que contar. Soy Dani Vázquez. Comenzamos. Se acabó la aventura para Ernesto La Guardia en la Casa de los Famosos México. El actor quedó en séptimo lugar y se despidió del reality después de casi 10 semanas de competencia. La decisión fue tomada por el público mediante sus votos, dejando a Ernesto a un paso de la gran final. A su salida, el actor se mostró agradecido por la experiencia y reconoció que lo más difícil fue estar alejado de su familia. Ernesto se va, pero la gran final está cada vez más cerca. Se encendió otra vez la polémica alrededor de la familia Figueroa. Marcela Figueroa, hermana de Julián, lanzó un fuerte mensaje contra Imelda Tuñón después de que trascendieran declaraciones sobre los medicamentos que Julián habría recibido. Marcela escribió que nada gritaba más culpable que salir del país tras una denuncia. Imelda no se quedó callada y respondió en redes llamándola retrasada mental y acusándola de hablar sin investigar. El pleito subió de tono y ahora las redes están que arden. Ojo, la investigación legal sigue en curso y no existe una sentencia que determine culpa.

0: El cantante celebró un nuevo récord de reproducciones con uno de sus grandes éxitos, No te contaron mal. Nodal agradeció a sus fans por seguir dándole amor a este tema, que fue lanzado en 2018 como parte de su segundo álbum Ahora. Y aunque ya pasaron varios años desde su estreno, la canción sigue conquistando a sus seguidores y sumando reproducciones. Definitivamente, este éxito de Nodal todavía tiene cuerda para rato. Hasta aquí las noticias del mundo del espectáculo. Soy Dani Vázquez, hasta mañana.
1: Gracias a Dani Vázquez por la información. Pues así cerramos también nosotros este espacio. Les damos las gracias por quedarse con nosotros y manténgase aquí en la frecuencia de la más sabrosa de Morelos. Ya viene llegando Víctor Manuel Romano. Le recuerdo que en punto de las 2 de la tarde también no se puede perder la actualización informativa y desde luego quedan a su completa disposición todos nuestros canales digitales. No olvide también visitar nuestro sitio web www.diariodemorelos.com para estar completamente informado. Que tenga un excelente fin de semana. Cuídese mucho.
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0: Hola, ¿qué tal? ¿Cómo están? Muy buenos días tengan todos y cada uno de ustedes. Bienvenidos. Esta es una emisión más del Café de la Mañana. Transmitimos, ya lo sabe, completamente en vivo a través de la señal, la frecuencia de la Comadre 101.7 desde Cuautla, Morelos, México, para el mundo entero. Desde Avenida Reforma 1561, donde se encuentran nuestros estudios y oficinas, aquí en la entrada de Cuautla, en Los Arcos, les saludamos con todo el gusto del mundo. En esto que ya es viernes, llegamos al fin de semana, 2 de octubre del 2026. Hemos preparado un programa lleno de información interesante que nos va a hacer reflexionar, replantearnos cómo nos conducimos con las demás personas, así que le invito a que se quede con nosotros. Yo soy Manuel Romano y de verdad que aprecio mucho el favor de su preferencia en este día, en esta mañana, donde, bueno, seguramente ya abrió los ojitos y pudo ver que el cielo de nueva cuenta está nublado. Más al ratito le daremos cómo está el clima este día aquí en nuestra ciudad. Sin embargo, para poder arrancar, saludamos al equipo que hace posible que este viernes 2 de octubre el Café de la Mañana llegue hasta ustedes. Allá en los controles técnicos, el buen Poncho Contreras. Es viernes, nuestra coach de cabecera está con nosotros, mi querida amiga Karime Salcedo. Amiga, ¿cómo estás? Buenos días, bienvenida.
1: Gracias, amigo. Bien y de buenas, aquí bendecida, con un clima muy diferente a lo que hemos estado viendo los últimos 9 meses, yo creo.
0: Oye, pero rico, ¿no? Como que la verdad yo no sé, a mí me encanta mucho que no llueva, que te permita como hacer tus actividades, tus cositas, pero que esté así nubladito, rico, como que el calor no se siente tanto. De pronto ya hacia el mediodía el bochorno está a todo lo que da, pero no hay que quejarnos, hay que disfrutar del día, del clima, de nuestra ciudad y de esta maravillosa oportunidad que tenemos hoy de vivir, de estar pues con todo esto sintiendo, gozando y disfrutando. Pues ya el fin de semana, amiga, que estamos empezando este mes número 10 del 2026.
1: Ya sé, ya estamos, ya se nos acabó el mes, ya empiezan el año, empezamos las fiestas patrias y vemos cómo nos vamos de celebración en celebración. Ya terminando el año, somos bendecidos de estar aquí y eso hay que reconocerlo.
0: Así es, pues hoy hemos preparado un programa bien importante, pero antes de eso, cuando son las 8 de la mañana con 8 minutos, un momento para detenernos, reflexionar y sobre todo, ¿sabe? Agradecer. A Dios, al Creador, al Universo, a la persona, al ente, al ser en el que usted tenga puesta su fe, su confianza, por todo lo que nos da, por la maravillosa oportunidad de haber despertado en este día, de haber abierto los ojos, de tener trabajo, de tener salud, de tener vida, pues, a la gente que está a nuestro alrededor, a nuestra familia, a nuestros amigos, a todo lo que implica nuestro día con día. Y gracias, gracias, gracias por esta nueva oportunidad. Amén, que así sea. Y que para todos ustedes, mire, si va llegando al negocio, si va comenzando su actividad laboral, que sea un gran día. También si está llegando a casa después de haber dejado a los niños o a las niñas ahí en escuela, pues sírvase esta tacita de café, disfrútela con nosotros y vamos a platicar durante esta hora y media de muchos temas que tenemos. Porque hoy, vaya, pues 2 de octubre no se olvida, Karime, sucesos importantes a nivel nacional. Pero a eso también ha traído que en lo interior, en lo íntimo, en lo personal, hablemos de la violencia. Y este día, 2 de octubre, que es justamente el día de la no violencia, nos tenemos que regresar a vivir sin violencia. Ese no es el camino, no es la forma, no es la opción, ninguna manera, ni la física, ni la verbal, ni la psicológica, ni la económica, ningún tipo de violencia. Y ni para las mujeres, pero tampoco para los niños, para las niñas, para los ancianos. De verdad, yo no sé qué nos esté pasando como sociedad, pero hoy día hay que hacer consciente a la gente de que la violencia no es el camino.
1: Así es, amigo, porque promovemos el buen trato. La no violencia la hemos tenido que crear porque, ¿sabes? Yo creo que no nacemos siendo unas personas no violentas. Al contrario, desde pequeños hacemos un esfuerzo por marcar nuestro territorio, lo que queremos, lo que no queremos. Cuando los toddlers comienzan con el no, dicen no a todo. Y reaccionan mordiendo, pateando, o sea, que somos personas que sí tenemos que crear nuestra no violencia. Esta amabilidad, esta cultura de paz, es algo que debemos de hacer día a día. Porque la razón que sea, el clima, la situación económica, la situación hormonal, lo que sea, que nos lleve a estar más irritables, va creando una cadena en donde vamos tratando mal a todos, empezando yo por mí y luego, claro, voy tratando mal a los que viven cerca de mí y a los de afuera también.
0: Oye, y es que es bien difícil vivir en estos entornos violentos. De pronto nos hemos visto que algún familiar, que algún amigo, incluso que los vecinos lo vivimos, ¿no? Que es como más común darte cuenta de los gritos, de los pleitos, de las diferencias que puedan tener. Y a mí en lo personal, debo de decirte que me pone muy mal la violencia. O sea, ver que alguien se está violentando o está violentando a alguien más me pone muy mal. Y de pronto, si tomabas esa acción, desafortunadamente también hoy día te hace replantearte si tú puedas involucrarte. Y lo puedes hacer a lo mejor a través de llamar a la policía, a través de generar alguna acción. Pero la verdad es que nos estamos acostumbrando, siento que estamos normalizando la violencia y la vemos como si fuera parte de nuestra vida cotidiana. Desde las noticias que, ay, pues ya encontramos a una persona sin vida, ay, ya se generó este pleito, ay, ya se dejaron de hablar los hermanos, ay, ya le pegó a la esposa, ay, ya le pegó a los hijos. O sea, es un tema que yo desafortunadamente veo que cada vez está mucho más presente en muchos ámbitos. Ahora resulta que hasta en el trabajo, o sea, esta violencia que se genera en muchos casos y que afecta y que sí, nos hace sentirnos mal, nos hace sentir incómodos y que la pregunta es, ¿nosotros seremos capaces de reconocer si nosotros mismos estaremos generando algunas de estas actitudes? Porque no podemos decir, ay, no, sí, yo soy bueno y jamás. A lo mejor algún día con un gesto o simplemente con el silencio, con una mirada, con una palabra, a lo mejor también hemos nosotros participado o provocado esta parte de violencia.
1: Oye, sí, y ahora que lo dices, fíjate, yo me pongo a pensar, yo soy muy de humor negro y de sarcasmos, y eso lastima.
0: Claro, hay mucha gente que no lo tolera,
1: Uy,
0: ¿no?
1: tremendo. Y sabes, también ahora tiene un tiempo que serán unos 20 años que estoy aprendiendo acerca de las neurodivergencias, y hay personas que son mucho más sensibles a los comentarios.
0: Sí.
1: Así que, pues, tenemos que crearlo y fíjate. Ahora estamos buscando alternativas y así y tomando acciones de cosas que no estábamos acostumbrados. Por ejemplo, ahora tenemos una línea, aquí tenemos en Cuautla una línea que se llama Mujer Segura, que es un número que ahorita lo voy a investigar para que lo demos al aire y se puede hacer una llamada, incluso una videollamada. Estoy viendo eso, esto, estoy presenciando esto o en un momento dado es un no sé qué hacer. Ahora, cosas lindas como sería un parto, ¿no? Estar, ah, van a ser bebé, ¿qué es lo que puedo hacer? Y que te den la atención. Pero de ahí aún, quizás está una videollamada porque tenemos que transmitir algo hacia los mismos policías de algo que no podemos explicar. Es, no puedo decir en dónde estoy ni qué está sucediendo, pero lo transmito y ellos encuentran la ubicación. O sea, hemos tenido que tomar acciones nuevas porque la violencia nos ha sobrepasado en todos los sentidos y yo creo que todos tenemos algo de violentos en algún momento o de una forma que ya se convirtió en nuestro carácter.
0: Claro, y lo normalizamos, creemos que bueno, es que esta persona así es. Pues hoy vamos a hablar justamente de esto. ¿Tú das seguridad a los tuyos? ¿Tu familia consideras que se siente segura, seguro contigo? Vamos a platicar, porque también los jóvenes están impulsando programas de mediación y cultura de paz en las escuelas. El deporte y las artes se consolidan como herramientas para prevenir la violencia. Además, ya lo sabe, pues el espectáculo, clima, la plática interesante, todo para que usted se quede con nosotros aquí en el Café de la Mañana y que pueda participar de todos estos temas. Nuestro WhatsApp es el 735-180-117 y nos puede hacer llegar sus preguntas, sus comentarios, todas sus dudas que tenga sobre este tema, a lo mejor alguna orientación para que Karime le pueda leer y escuchar y seguramente aquí le vamos a responder. Vamos a platicar pues de todo esto y es que mire que la violencia cada vez está desafortunadamente más presente. Incluso amiga, apenas escuchaba y veía un video que se viralizó de una mujer que tuvo que hablar al 911 y tuvo que simular estar pidiendo una pizza para que su esposo, que estaba armado y que estaba en un momento de violencia, pues no le lastimara y ella pudo decir, pues, su domicilio, qué es lo que estaba sucediendo, como que entre que no le escuchaba daba algunos datos importantes y esto nos hace replantearnos, de verdad, ¿cómo puede sentirse una persona con ese ego, con esa superioridad, con el pensar que puedo lastimar y puedo hacer decidir sobre la salud, la vida de alguien más? Yo creo que debemos de reorientar todas estas emociones, debemos de canalizar pues toda esta energía que podemos tener y lo dijiste muy bien, incluso desde los niños, porque ya les enseñamos con esta parte de no, y tú no te dejes y defiéndete y pega y estamos pues promoviendo esta parte de la violencia. y que siento que nos ha rebasado. O sea, hoy día le decimos al niño, a la niña, no, tú no te dejes, tú no esto, porque desafortunadamente sabemos que se va a encontrar a otro niño, a otra niña, que también le va a vulnerar en esa parte.
1: Oye, les decimos, no te dejes, y les pegamos. Entonces,
0: qué ironía.
1: Claro, porque ¿en qué momento un adulto le da esto que conocemos como parte de la bonita educación, que si el chanclazo, que si el palazo, que nos lo dieron, que también mucha gente dice hay que darle con la vara al niño? No es lo mismo una nalgada a tiempo que el tiempo de las nalgadas, que es en donde ya se les pega en absoluto
0: por todo y a cada momento.
1: Ahora, ¿cómo vamos a hacerlos entender a ellos que la violencia no está bien cuando nosotros somos quienes les pegamos, y cuando un adulto es sobrepasado, es el momento en donde ¡pum!, la nalgada, y esto no lo debemos
0: de... Y ahí
1: de
0: revienta, ¿no?, nuestro claro. carácter, nuestra forma de, nuestra paciencia, dirían por ahí. Pues quédense con nosotros, vamos a hablar de este importante tema, porque hoy que es día, el día de la no violencia, de verdad tenemos que tomar conciencia. Son las 8 de la mañana con 16 minutos, ¿cómo va a estar el clima en nuestra ciudad de Cuautla? ¿Nuestro café va a ser frío o caliente? A continuación, se lo platico.
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0: En estos momentos, aquí en Cuautla, Morelos, tenemos una temperatura de 20 grados centígrados. El cielo se encuentra nublado en nuestra ciudad y la temperatura máxima para este viernes será de 26 grados centígrados, que se podría estar presentando entre las 3 y las 4 de la tarde. Toda la mañana, incluso la tarde y noche, estará muy nublada, pero ¿qué cree? Sí hay pronóstico de lluvia que aumentaron respecto al día de ayer. A partir de las 2 de la tarde y hasta las... híjole, pues ya nos fuimos hasta las 11 de la noche, entre un 35 a un 40% de posibilidades de lluvia. Vamos a ver si esto se concreta. 80% de posibilidad de lluvia este día. Para el fin de semana, pues mañana sábado, una mínima de 18, máxima de 26, también con 90% de posibilidad de lluvia. Y para el próximo domingo, 18 la mínima, 27 la máxima, con 85% de lluvia. Estos fenómenos meteorológicos que se están presentando en nuestro país y que están generando mucha agua, mucha lluvia, y en esta ocasión Morelos, la zona oriente y Cuautla podría verse afectado por esta situación. Vamos a ver cómo se presenta, así que hay que salir con el impermeable, con pues nuestra sombrilla, nuestro paraguas, para evitar esta situación. A todos nuestros amigos que de pronto van conduciendo y que se encuentran a unos peatones esperando a cruzar la calle, el semáforo, oigan, si ven estos charcos, por favor no le aceleren, de verdad. A mí de pronto digo, o sea, ¿qué es lo que...? No sé si se hace por maldad, algunas personas porque no se den cuenta, pero me toca mucho que hay un charco de agua y ven que hay una persona, y no sé, pero siento que hasta más aceleran para poderles echar un bañito. Ay, sí. Yo no sé si piensan que tienen calor o algo, pero no lo hagan.
1: No, seamos gentiles. Además, pues por ahí en alguno de esos charcos encontrarán la bonita sorpresa de un megabache, ¿no? Así que bueno, pues si estamos con estas, con estos charcos, con estas inundaciones, pues debemos de cuidar a las personas que están a pie. Cuídennos cuando vamos caminando, atravesando la calle y todo. Merecemos también gentileza, pero también de paso cuidan sus coches.
0: Oye, amiga, y también ahora mucha gente que ya está utilizando motos y que se vuelve pues más riesgoso cuando el pavimento está mojado, cuando el piso está con agua, porque pues ahí en la maniobra, y luego también personas, y esto sí, llamar a la reflexión, a la conciencia. De pronto la moto pues se volvió en un transporte muy popular, económico, accesible, pero ahí va toda la familia, papá, mamá y los tres hijos, uno lo llevan abrazado, el otro lo llevan colgando atrás, otro lo lleva papá aquí adelante. Hay que tener mucha precaución. Desafortunadamente todos los días pareciera que hay accidentes de moto, y más si se está generando lluvia en nuestra ciudad.
1: Sí, seamos muy cuidadosos y bueno, pues procuremos que los menores no viajen en la moto en lo posible, porque son la carrocería de una moto, es la persona, ¿no?
0: En lo que normalmente un carro se llevaría el impacto con todo este sistema de carrocería, en la moto pues lo hace uno. Pues ya son las 8 de la mañana con 20 minutos, es momento de hacer nuestra primera pausa comercial. Yo le invito a que se sirva más cafecito, a que lo disfrute. Ya es viernes, ¿cómo se le antoja acompañarlo hoy? ¿Con pancito? ¿Con una galletita? ¿O simplemente el café solito? Pues como sea, pero disfrútelo con nosotros. Vamos a escuchar la voz de los patrocinadores y volvemos con mucho más al Café de la Mañana.
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8: La prevención comienza con el autocuidado. El cáncer de mama no siempre presenta síntomas en sus primeras etapas. Por ello, es importante conocer el aspecto y la forma habitual de tus mamas, mantener una vigilancia periódica y acudir a valoración médica ante cualquier cambio.
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12: Se mantienen aquí en Cuautla los 20 grados centígrados.
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12: 8 de la mañana con 25 minutos. Hoy quiero platicarle que en el marco del Día Mundial de la No Violencia, diversas organizaciones educativas, escuelas y comunitarias pues han destacado el éxito de programas de mediación escolar que enseña a los niños y jóvenes a resolver conflictos mediante el diálogo, la empatía y el respeto. Fíjese que estas iniciativas están ayudando a reducir casos de acoso escolar y a fortalecer la convivencia entre estudiantes, demostrando que la educación para la paz puede generar cambios positivos desde edades muy tempranas. Qué importante que les enseñemos a nuestros niños, a las niñas, que hay que dialogar, que hay que tener esta empatía, este respeto por los demás, y que ante la presencia de un conflicto no son ni los puños, ni el jalón de cabellos, ni el empujón la forma en que se va a resolver algo. Hablarlo, llegar a un buen acuerdo, encontrar mucho esta parte pues de diálogo, de empatía, de respeto. Y yo estoy seguro, Karime, que si todos hacemos este esfuerzo para que desde niños tengamos esta cultura de la no violencia, sí se puede avanzar y sí podemos generar entornos mucho más sanos para ellos principalmente.
14: Oye, sí, y sabes, vamos a reflexionar esto. Sabemos lo que es vivir en guerra, en violencia, pero ¿tú conoces a alguien que dé paz?
12: Ay, sí.
14: ¿Tú conoces a personas que en algún momento te llegan a regular cuando tú estás estresado, sí, nervioso, enojado? ¡Wow! Creo que eso sería algo de lo que pudiéramos desarrollar hoy profundamente. No solamente es el no violentarnos, el no jalarnos y pegarnos, sino también la gente que vive contigo se siente segura. Tu pareja, tus hijos, tus compañeros pueden ser ellos mismos sin miedo a tu regaño, a tu burla o a tu silencio. Hay formas en las que las personas nos violentamos, pero también, si yo no soy una mujer tóxica, entonces ¿qué soy? Pues soy una mujer nutritiva. Y estas personas, hoy vamos a hablar de ellas y cómo serlo. Cómo podemos trabajar esta paz y la no violencia, sí, pero si lo ponemos en positivo, entonces ser una persona de paz, ser una persona de esas que nutren, que alimentan y que seguramente lo somos, pero hoy vamos a escudriñar y a desmenuzar cómo podríamos serlo de una forma consciente.
12: Perfecto, y es que siempre lo he dicho, amiga, de pronto no es que seamos malos, más bien se nos olvida que somos buenos, que tenemos esta parte pues de empatizar con los demás, de calmarnos. Ahora que me preguntabas esto, yo creo que todos tenemos, bueno, en mi caso, mi abuela materna, mi mamá, que sí, me da esa paz, o sea, que de pronto llegas, y nada más de verla, de escucharla, de hablar con ella y de calma, o sea, sí, llega ese momento pues donde justamente toda esta euforia, toda esta energía se relaja, se canaliza, ¿se entiende? Y sabes, existen muchos mecanismos, ahora que lo hablas, para que nosotros desfoguemos todo eso y que sí, nos convirtamos en estas personas de paz. ¿Y qué le parece si justamente nos servimos el café y comenzamos a platicar aquí entre nos?
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12: ¿Da seguridad a los tuyos? ¿Crees que tu familia se puede sentir segura contigo? Oye, amiga, ¿o sí podríamos ser considerados como esos generadores de violencia? Que a lo mejor se escucha muy fuerte, es un adjetivo que seguramente nadie quiere, pero también hay que reconocerlo. A lo mejor con ciertas actitudes, con ciertas acciones lo podemos estar generando. O por el contrario, somos estos espacios, somos estas personas generadoras de esta condición de tranquilidad, de armonía, de paz. Y yo sí logro identificar a ciertas personas, a ciertos perfiles que tienen como este don, ¿no? O sea, que aunque tú llegues y quieras como gallito de pelea por ahí, dirían, echarte un round. O sea, platicas, los escuchas y no, te baja toda esa condición, toda esa energía, pues todo ese temperamento exacerbado que llevamos a lo mejor en algún momento. Pero platícanos, ¿cómo podemos entender realmente esta parte de que en algún momento nosotros, ocasiones, somos los que generamos justamente esta parte de violencia?
14: Fíjate, los que promovemos la paz normalmente somos enojones y violentos, porque es un, mira, este señor le está pegando a su esposa, bueno, continuemos. No es así de, no, a ver, espera, déjame ver qué puedo hacer. Claro que nos encendemos, y algunas veces a tomar acción y otras veces a reaccionar sobre lo que estamos viendo, ¿no? Claro. Entonces, no podemos permitir que alguien maltrate a un animal, un niño, una persona mayor, alguien vulnerable. Y entonces, pues reaccionamos con violencia. ¿Qué tal? Así que, pues, tenemos que aprenderlo. Tenemos que aprenderlo.
12: Y es que esta parte donde tú consideras que algo es injusto, que algo está mal, y lo dices con toda razón, la reacción que tenemos es la de emitir una grosería, la de, óyeme, ¿por qué está pasando esto? La de intentar poner paz, pero en muchas ocasiones con medios violentos. Fíjate que la historia nos lleva a que muchos movimientos en la humanidad pues lo que decías, ¿no? Las revoluciones, las guerras, pues se han hecho a través de movimientos armados, donde la violencia juega un papel fundamental, donde hay que ganar este conflicto bélico contra el otro. Hoy día, en pleno 2026, pues vemos que hay regiones del mundo donde están en conflicto y otras, como nuestro país, tristemente, que aunque no tengamos una guerra civil, parece que estamos en una guerra donde está dejando muchísima violencia. Y yo creo que entonces hemos como que interiorizado, hemos normalizado y la violencia la hemos hecho parte de nuestro día con día.
14: Hace unos años, escuché a alguien decir, justo en el marco del 2 de octubre de la matanza de Tlatelolco, escuché a alguien decir, hicieron bien. Porque sí, igual me quedé con esa cara. Bueno, no lo pueden ver, pero sí es de qué. Sí, claro, porque la juventud, porque las reglas, porque tenían que controlarlos. Incluso ese comentario vino porque dijeron, y también deberían de hacerlo para controlarlos, para que la gente aprenda. Entonces, hay personas que siguen pensando así. ¿Y cuál era mi reacción? No, mira, yo no estoy de acuerdo. No, bueno, o sea, ahí casi nos agarramos a sillazos. ¿Cómo crees que la juventud va a entender con asesinatos? O sea, no puede ser posible que tengamos esta huella y aún haya gente que piensa así. ¿Y qué crees? Las hay. Y entonces eso genera en las otras personas que buscamos paz otra reacción. Entonces, pues no. Ahora, ¿qué pasaría si alguna de las pláticas que yo estoy es también para ver mi reacción?
12: Claro.
14: Y que yo dijera, a ver, ¿no? ¿De qué estás hablando? Fue, por supuesto, que algo se encendió en mí para decir, tú estás mal, yo estoy bien. Pero bueno, a ver, y si lo platicamos, jamás pude hacer que esa persona entendiera de una forma diferente, pero yo comprendí que sí había personas que pensaban de esa manera todavía y que también en mí y en las nuevas generaciones radicaba el qué vamos a hacer. Porque en mis manos, yo no soy maestra, yo no soy educadora, pero en mis manos también hay niños y niñas de los scouts. Tengo la manada de lobatos y lobesnas que tienen de 6 a 10 años y hay una parte responsable de mí de decir, ¿cómo podemos hacer que ellos se manejen de una forma diferente para que tengan un mundo diferente al que yo todavía tengo?
12: Y fíjate, amiga, que ahora veo que cada vez son de cosas menores. O sea, somos mucho más reaccionarios a las redes sociales que nos han venido a evidenciar de una forma mucho más rápida lo que está sucediendo. Miraba, ¿no?, que una compañía de hamburguesas puso promoción de hamburguesas y porque alguien simplemente se volteó a pedir una más cuando ya había pasado su tiempo, pues el de atrás lo golpeteó, ¿no? O sea, pero de una forma pues durísima, que dices, realmente el perder 5 segundos de tu tiempo que ya te tocaba para que te atendieran y que la persona regresara y le dijera, ah, oye, ¿me puedes dar una hamburguesa más? O sea, ¿eso detona tu violencia? Estos videos donde están la gente en el aeropuerto y les dice, pues se cerró el avión, ya no van a poder subir, y la gente que arrebata los teclados de la computadora, que arrebata los teléfonos, que lo avienta, o sea, estimo que cada vez es con situaciones pues más simples, más sencillas, podríamos pensarlo, lo que está reaccionando o lo que está detonando la violencia en los seres humanos, y eso también nos debe de poner en una profunda reflexión. No es que tengas que ser tan tolerante y que esperes, las 10 cachetadas para que reacciones. Pero, por ejemplo, si te dicen, oiga, ya se cerró el avión, yo ya no puedo hacer nada para que usted ingrese al mismo. O sea, el hecho de reaccionar de forma violenta, ¿qué soluciona el conflicto o la situación por la que yo estoy atravesando?
14: Ay, sí, ¿cómo se convierte en una bola de nieve una acción? Y creo que hoy venía yo pensando, ¿cuál será como el punto número uno para la violencia o la no violencia? La prisa, amigo. La prisa, sí. El tener prisa, el estar yo con mis tiempos justos y además yo salí tarde porque, ¿qué quieres que pasó?
12: Porque se acabó la puerta. El gas y tuve que bajar a prenderlo y ya le aventé la puerta del boiler porque dije, y ya una mala palabrota, ¿no?
14: Se me atravesó el gato y entonces patada al gato. Fíjate cómo una pequeña acción nos va llevando a más y más violentas, porque seguramente cuando yo llegue a mi trabajo, después de tanta atropello, voy a estar irritable. Y cualquier persona que pida una hamburguesa fuera del tiempo va a tener la peor versión de mí. Entonces, creo que una de las acciones que podemos hacer, el tener prisa, el estar tarde, es una violencia hacia mí misma. Así que los tiempos pueden ser perfectos. Yo normalmente cuando voy a llegar tarde a algún lado lo aviso un día antes, porque yo digo, a ver si va a ser esto y esto. Si yo voy tarde, preocúpense. Algo fuerte pasó.
12: Y esto tiene que ver con esta parte de la empatía, del respeto, de la tolerancia para contigo y para con los demás. Porque lo dices muy bien, o sea, si tú ya vas tarde y te enfrentas a todas estas situaciones que además tú no puedes controlar. O sea, ¿para qué te la pasas con el claxon al vehículo de enfrente de qué hora que se quite cuando el semáforo apenas acaba de ponerse en verde, ¿no? Sí, claro. Y quieres que reaccione rapidísimo porque tu prisa, porque tus tiempos ya no cuadran. Pero además algo, amiga, cuando este tipo de cosas suceden, culpamos a todos los demás. O sea, es que el que venía adelante venía manejando como tortuga, es que me tocaron 10 combis que no me dejaban pasar, no asumimos esta responsabilidad, reaccionamos de forma violenta, pero no tenemos la capacidad de reconocer que a lo mejor nosotros mismos estuvimos provocando este tipo de situaciones.
14: Vamos un día a hacer un programa completo de la victimez y cómo hemos salido de ella.
12: Y vaya que es mucha, ¿eh?
14: Claro, y de repente cuando lo vemos estamos ahí plácidamente viviendo en la victimez y ese no es nuestro lugar. Y hoy que hablábamos acerca de cómo ser una persona nutritiva, sí podemos ser una persona oasis. Quizás yo no le dé gusto a todos, quizás yo no le caiga bien a todo el mundo, pero sí puedo tratar bien a todo el mundo, eso sí lo puedo hacer yo. Y reconocer hoy en este día, si tú tienes una persona oasis, una persona abrevadero, ¿cómo se siente tener una persona, cómo se siente tener una persona abrevadero oasis? Sería como, imagínate que estamos en la selva y entonces nos peleamos y viene la pantera y luego el chango y todos estamos en un pleito. Y de repente llegamos a un lugar de paz en donde podemos beber agua, en donde hay una tregua de la paz, en donde es aquí nadie caza, ¿eh? Aquí todos tomamos agüita y después ya nos vamos a seguir peleando que por el territorio, que por la presa. Pero ¿cómo se siente el llegar y decir aquí estoy en paz? ¿Qué fresco es escucharte? ¿O qué fresco fue que me escucharas nada más? Solo vine a quejarme, a decir, a llorar y lo que recibí de ti fue empatía.
12: Y fíjate que eso viene como este abrazo al alma, este apapacho, esta forma de entender que se siente más bonito. Y es que hasta es una condición normal y natural. O sea, nuestro cuerpo, nuestro ser está en una mejor condición, en un mejor estadio. Cuando hay paz, cuando hay calma, sí, a cuando la energía está a todo lo que da. O sea, cuando todo, pues nuestro sistema interno y todo lo que provoca, todas las sustancias corporales que podamos tener, porque sudas, porque te genera pues una situación de fuerza, ¿no? De violencia.
14: Le dices energía, pero es cortisol. Lo traemos a todo, un estrés de las cosas que tengo que resolver, que pensar, y nos va llevando a una acción y luego otra. Así que pues hoy, ahorita que nos vamos al corte, pensemos todos en nuestra persona oasis, en nuestra persona vitamina y démosle un reconocimiento.
12: Oye, y además de pensar en eso, quiero dejarte una pregunta para que la contestemos después de la pausa. Una persona violenta, una persona que ejerce violencia, ¿puede cambiar? ¿Puede tener este proceso de decir, a ver, el camino que yo estoy tomando, la vía por la que me estoy yendo, no es la mejor ni para mis hijos, ni para mí, ni para mi entorno, y entonces voy a cambiar? ¿Se podrá? ¿Usted conoce a alguien que siendo enojón, que siendo violento, que siendo así, haya tomado un momento y haya dicho calma, paz? Lo vamos a platicar después de la pausa. Vamos a ir a escuchar a nuestros patrocinadores y volvemos con mucho más, pero antes de eso, la siguiente recomendación. 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
4: Ya llegamos aquí en Cuautla a los 21 grados centígrados.
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4: Mire, escúchelo porque tiene que ver con este tema que estamos platicando. Si la no violencia comienza con nuestras acciones diarias, ¿qué pequeño cambio podríamos hacer hoy para construir una sociedad mucho más respetuosa y pacífica? Y la verdad que sí, que esto está en nuestras manos, esto está en la oportunidad que todos tenemos para hacer la violencia a un lado. Amiga, nos hemos acostumbrado a que el pleito, a que la discusión sea la forma para resolver los conflictos. Y de ahí le escalamos un poquito. Porque con algo que yo no esté de acuerdo, con la sopa fría que esté, pues hay que aventársela a la esposa. Con que no me haya gustado cómo se planchó la camisa, hay que aventarla, hacer la bolita y aventársela en la cara. Y empezamos. Lo que no me gusta de los hijos, hay que darles un golpe. Lo que no me gusta de aquí, hay que decirlo. Lo que no me gusta en la calle, una mentada de mamá. O sea, empezamos de todas las formas a hacer de la violencia la manera de responder a lo que no estoy de acuerdo, a lo que choca conmigo, a lo que va contra mis ideas. Y esto es bien peligroso.
8: Es bien peligroso y que de manera personal es, a ver, deja ver cómo encuentro el punto neutro. No voy a ser la más irritable, la más enojable, pero tampoco me voy a dejar. Entonces, ¿cómo? O sea, a ver, yo quiero ser buena persona y la gente no coopera, ¿qué vamos a hacer con esto?
4: Los demás tienen la culpa.
8: Por supuesto, pero es, a ver, ¿y entonces a qué me ha llevado? Me justifico diciendo los demás tienen la culpa, es que somos nosotras de carácter fuerte, es que yo aprendí a no dejarme. Y entonces me justifico y luego digo, bueno, órale, va, cuando yo soy mala onda, cuando tengo un carácter horrible, cuando pido las cosas espantoso, entonces pienso, ¿y qué precios he pagado y qué he perdido cuando me comporto de esa manera? Entonces, no es lo mismo llegar y ser gentil, amable, firme, quizás a ser tonta, distraída, dejada, permisible, pero sí puede ser un ok. Si Karime decide salir con su arco iris personal y hacer todo lo que esté en mis manos por conservarlo, y ese arco iris es paz, paciencia, benignidad, gozo, alegría, compartir, amabilidad, todas estas cosas que yo puedo ser porque lo elegí, porque ya vi que no me gusta vivir en el ahorita van a ver todos cómo les va. Entonces preguntabas, ¿y entonces la gente cambia? Pues bueno, tenemos un paradigma, tenemos una idea de que la gente no cambia porque esos nos creamos, pero yo creo que cambiamos cuando la ganancia es más grande. Y podemos decir, a ver, si yo voy a ser esa mamá firme, estricta, de hijos de 10, solamente va a permitir 10 y que no se equivoquen, ¿eso es lo que yo quiero para una relación con mis hijos? ¿Ese es el mundo que yo quiero para ellos? No, no así. Quisiera ser una persona que los inspire y no que les dé miedo. Entonces, ahí sí cambio mi accionar.
4: Oye, y ahora que mencionas esta parte en la familia, ¿cómo se le hace para tener esta justa medianía y no ser ni tan tan ni muy muy? Porque de verdad luego también vamos al extremo. O sea, los papás que por no generar la violencia y porque están no están

0: conformes con esta forma de educar y eso, son tan permisivos. No, papito, eso no se hace. Pero el destroyer está volteando de cabeza la casa ajena. Y entonces está claro y está evidenciado, no lo digo yo, lo dicen muchos, que ser tan muchos estudios tan permisivo, también el no poner límites, el no poner, o sea, creo que hay una como esta balanza que tiene que estar en su justa dimensión para que no se vaya a un lado. Efectivamente, ni ser tan violento que pues tu hijo te tenga miedo, te tenga pavor y reproduzcas estos comportamientos. Pero tampoco puedes caerte al otro lado, donde le permitas todo y donde sepas, oye, pues ya le destruyó el juguete al primito, ¿no? Oye, ya tomó esto del hermano, oye, al vecino ya le golpeó. Y tú no hagas nada porque digas, híjole, es que no, si yo le pego, si yo le digo. O sea, ¿cómo se le hace, sobre todo en este tema, o tú qué estimas necesario, de la educación de los hijos para no reproducir la violencia? Claro, que, no, que estamos hablando que no es el camino, pero tampoco caer en el otro extremo de la permisividad.
1: Fíjate, qué interesante pregunta. Y cuando estamos en el momento, no, estamos ciegos porque estamos secuestrados por la emoción. Así que yo te invito a que nos vayamos 20 años más adelante. Si yo permito que mi hijo siga haciendo esto, ¿qué va a pasar con él o con ella en 20 años? Bueno, si dejo que se suba a la mesa en el restaurante porque él quiere estar, ok, ¿qué va a pasar en 20 años? Pues se quiere subir a la mesa, ok. Entonces, mi educación, lo pongo entre comillas, está haciendo que esta persona sea insoportable, que no está cumpliendo con las reglas de convivencia más básicas y que no está respetando el mobiliario. Así que puedo decir, no, no va por ahí, sí necesito hacer algún cambio. La crianza respetuosa ha sido algo maravilloso que estamos aprendiendo, pero como no lo sabemos o tomamos lo que nos conviene y decimos, no le va a pegar y no lo voy a regañar, pero las letras chiquitas son, no lo voy a educar. Y no lo voy a cuidar y que sea lo que mi hijo quiere. Y entonces si quiere vestirse de Batman todos los días, así será para cualquier ocasión. Si no quiere tomarse la medicina, pues no lo voy a obligar. Bueno, a ver, espera. Una cosa es la crianza respetuosa y otra que pase por encima de las cosas que al mismo niño le convienen. Así que, bueno, ¿cómo puedo saber si lo que estoy haciendo va bien o va mal? Bien, yendo a futuro. Esto le va a beneficiar. Yo no quiero que mis hijos descompongan mi lavadora, entonces no la usen. Yo lavo sus ropas y yo me encargo de ustedes. Oye, ¿y esto en 20 años les va a beneficiar? Si yo por cuidarlos, entre comillas, los estoy sobreprotegiendo y estoy haciendo las cosas que es que para que no lo descompongan, y si le enseño a que no lo descompongan, a ver, hijo, hija, lo que seas, cual sea tu género, ven, vamos a esta
0: Aprende.
1: lavadora, punto. O sea, si mis hijos pueden perfectamente diseñar un mundo en Minecraft, van a poder usar la lavadora, van a poder usar el microondas, hacer una cena completa. Claro que sí, habilidades para la vida. Eso es lo que ellos necesitan.
0: Oye, fíjate que ahora que lo comentas, apenas, apenitas, platicaba con una buena amiga y me decía, es que yo veo a mi hijo y me cae gordo. Dice, de verdad sus actitudes, sus comportamientos, y no, y me dice, y no. O sea, porque obviamente como hace ejercicio y y es muy bueno, ya sabes, en el americano, y el niño tiene 8 años y
1: Está
0: ya está
1: insoportable, sí.
0: crecido y ya, y no, y se lo aterriza porque dice, yo no quiero que después, dice, imagínate, si a mí esas actitudes me empiezan a caer mal, pues ¿cómo va a ser con la gente? Hay veces que los papás, estimo, no soy papá y respeto mucho este proceso de maternidad y paternidad, no ven más allá de lo que tienen, o sea, es todo el amor, es todo el cariño, toda la dulzura, y sí, yo creo que, y entiendo que esa es parte de la paternidad, de la maternidad, pero también hay que salirse, desensimismarse y ver más allá, porque a mí me sorprendió y le dije a mi amiga, oye, qué bueno que tienes esta capacidad de, ay, no, mi hijo, el campeón, el que juega, no, dice, no, me cae gordo y entonces lo ubico. No, no, no, no tengas esas actitudes y no andes de arrogante, no andes de crecido, no andes de esto, porque eso a la gente le cae mal y lejos de que caigas bien y que digan, ah, qué buen jugador, van a decir, ah, mira qué escuincle tan pedante, tan esto. Y yo creo que ahí es cuando uno ve más allá o ve con unos ojos verdaderos, no solamente los de amor. Y yo siento que eso sí es posible, porque también, Karim, entonces, que la esposa, no por ese amor que le tiene al marido, no se dé cuenta de esos niveles de violencia, de esos comentarios que le hace todos los días y que de alguna forma reproduce esta violencia, a lo mejor simbólica, esta violencia económica, esta violencia de todas formas.
1: Ay, querido amigo, en este escenario que pones, yo puedo ver una mamá que dice, a ver, no, mi hijo me cae gordo. Ay, yo la veo con tanto amor y le digo, va a pasar. Pero qué bueno que ella está viendo esto de, si yo no le puedo dejar este ser humano al mundo porque ni yo lo aguanto, pues entonces imagínate qué va a pasar con él. Pero veo otra cosa maravillosa, como tú, como persona oasis, escuchaste a alguien con un tema que difícilmente revelaríamos a una persona en la que no tengamos confianza y paz, que es un, ya no lo aguanto, está insoportable, está odioso. Wow, lo que tú escuchaste y wow de esta mamá. Entonces, ¿qué hacemos cuando ya no estamos aguantando a nuestros hijos? Darles dos nalgadas, pues, ¿qué creen? Tenemos evidencia que no funciona. Así que ahí es en donde entra el, ok, ¿a qué tipo de experto te vas a acercar? Y que sea una persona profesional, certificada, titulada, con todo lo que requieras buscar de esta persona para que puedas ver que estás en buenas manos. Y ahí es en donde nos enseñan qué es lo que sí y qué es lo que no. Pero bravo a los que estamos viendo algo que no estamos de acuerdo, pero estamos dispuestos a tomar acciones para cambiarlo.
0: Oye, y es que esta es la forma, justamente, porque al final del día yo creo que debemos de buscar donde uno esté en paz, donde uno esté en calma, la gente con la que estés así, la gente que te haga sentir esta parte de tranquilidad, de entender que la violencia no es el camino, no es la forma. Y esta parte o esta recomendación, ¿cómo le podemos hacer para transitar a un mundo, a un entorno donde la violencia no esté presente y que no nos vamos a pelear, que no nos vamos a golpetear, que no vamos a generar obviamente más violencia, pero que sí entendamos pues que ser estas personas de paz puede contribuir enormemente a la estabilidad de nuestra familia, a que nuestros hijos sean y estén en una mejor condición, en este famoso bienestar.
1: Ay, qué hermoso. Y vamos por esos 5 puntos. Mira, ¿qué te parece que vamos por el primero? Que sería, independientemente si son mis hijos, el vecino, la persona, es escuchar sin defenderme.
0: Ok.
1: Si alguien llega con violencia hacia mí, el defenderme va a generar como dos borregos y marrón, que nada más nos damos cabezazos, que terminamos atorados, pero es un, ok. Ah, mira, aquí nos dice Antonio Sugar, que más genera la palabra amable, dice, se logra más con amor que con gritos y sombrerazos, lo tenemos comprobado. Así que el primer punto sería, sin duda alguna, el escuchar sin defenderme. Ya hemos hablado mucho de la importancia de la comunicación y de la escucha, pero ahora es, alguien llega y me ataca, yo me voy a imaginar que mi respuesta está siendo grabada y que se va a poder, es lo que yo voy a responder. ¿Puede alguien decir, ah, mira, ya viste cómo contestó Karime? Que seguramente, ¿verdad? Qué bueno que no han grabado otras conversaciones porque ahora ya voy a cambiar. Pero escuchar sin defenderme. En lugar de decirle a la pareja, ah, sí, pero tú también, ¿eh? Pero acuérdate, como tú también haces esto. O sea, yo lo hice, pero tú, pues no. Es, ¿cómo sería un, ok, a ver, quiero entender qué sentiste con esto que yo hice? Cambiaría, ya no me estoy defendiendo. Con los hijos es importante que estemos a la altura de nuestros niños, a la altura física, que sería, si mis hijos son chiquitos o están sentados, entonces yo me bajo a esa altura, me puedo hincar y hablarlo. Es muy importante que esta postura de superioridad, en donde yo desde arriba grito sin mirar a los ojos, no hay conexión. Entonces, bajarme al lugar en donde ellos estén y mirarlo a los ojos sin corregir de inmediato. Con los compañeros, ¿cómo podríamos hacer en el trabajo? Por ejemplo, no interrumpir, por favor, estas interrupciones para mostrar que yo sé más, que yo sí, pero una vez a mí más fuerte. O sea, hey, no se trata de defendernos, eso genera violencia. En la comunidad, escucha al vecino que piensa diferente sin querer convertirlo.
0: Y vaya que esto es necesario, porque cuántas veces, no, pero es que tú, no, pero tú también, pero, no, es que, oh, no, pero es que yo vez. Más, no, sí, claro, o sea, vamos por la vida justamente tratando de defender nuestra posición, y justamente lo que te decía, hay gente que por sus ideas puede morir, puede matar, puede hacer lo que quiera, porque lo que yo pienso y lo que yo hago es lo correcto, es lo que está bien, y todos los que hagan algo diferente a lo que, a los patrones que yo tengo, entonces son los que están equivocados.
1: Son enemigos.
0: Efectivamente.
1: Entonces. Pues, y bueno, qué importante esto que me decías, yo no conocía que existía esta materia de la ideología y explorarlo, porque wow, las cosas a las que nos ha llevado a pensar así. Y pues, escuchar es decirle al otro, tú existes y me importas.
0: Claro, y eso también es fundamental para no seguir generando la violencia. Muy bien, Karime, ¿cuál sería el segundo?
1: Sería hablar sin herir.
0: Uy.
1: A ver, ¿qué tal? Y ahora, he escuchado el, ay, pues es que no se les puede decir nada a esta generación.
0: Uy,
1: de
0: no,
1: cristal.
0: Ya, luego cualquier comentario, ay, y lo toman a mal.
1: Ay, pues perdón, ¿no? Para Florecita, te pisé. Pues sí, sí, para alguien, el decirnos, estábamos muy acostumbrados a que la forma de decirle a las niñas era gorda o flaca o algo así, decimos, no hables así de los cuerpos. Ojo, de los cuerpos no se habla. Si yo subí 6 kilos, créeme, me doy cuenta, no necesito que me lo digan. Entonces, aguas con lo que estamos hablándoles a las infancias respecto a lo que son o lo que dejan de hacer. Entonces, no vamos a lastimar con lo que decimos, vamos a cambiar estos, tú nunca me ayudas, por un volteo el reflector hacia mí y digo, yo me siento rebasada, necesito ayuda. Ya no estoy atacando al otro. Con los hijos no le ponemos etiquetas de eres flojo, eres sucio. Vemos, les podemos decir al contrario, que sería, veo que no hiciste tu tarea, ¿qué pasó? El eres sucio generó en nuestras generaciones el pues, soy sucio.
0: Y ya. ¿Y luego qué?
1: Y hazle como quieras, ¿no? También es una forma de defenderse. Pero ¿qué pasaría si yo digo, eres una niña limpia? Porque ¿qué le pasó aquí a tu blusa? A ti no te gusta estar con la blusa así. Ven, vamos a desmancharla. Y entonces la infancia dice, ah, ok, es cierto, a mí no me gusta vivir así. Pero vamos a elegir nuestras batallas. En el trabajo, critica la acción, no a la persona.
0: Y es que muchas veces estamos acostumbrados a que no es que tú tal cual, no es que tú esto el otro, y cuando lo hacemos de forma diferente podemos entender que incluso no generamos violencia y hay mejores formas de comunicarte con otra persona y de empatizar. Porque seguramente cuando lo hagan para contigo, te gustaría que no te pusieran adjetivos, que no te encasillaran en cierta conducta o en cierta posición. Y yo creo que esto es bien, bien importante. Vamos a hacer la pausa comercial, 9:00 PM. Pero antes de eso, escuche esta frase del día.
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0: La violencia no siempre comienza con un golpe. Muchas veces nace de la indiferencia, la intolerancia y la falta de diálogo. La paz se construye cuando aprendemos a escuchar, respetar y comprender a los demás, y quizá en esta mañana podemos comenzar. La pausa, 9:01, volvemos. 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
3: Continuamos con más, ya son las 9 de la mañana con 6 minutos. Gracias a todos ustedes. ¿Cómo va su mañana? Ya un poquito más fresca, ¿verdad? Esperemos que esté sirviéndose este cafecito y disfrutándolo con nosotros para continuar platicando, pues, de estas acciones para no permitir la violencia. Fíjese que también que donde se está generando este trabajo es en comunidades que están promoviendo actividades deportivas, musicales y culturales para fomentar la inclusión social y alejar, ¿sabe?, a todos nuestros niños, niñas y adolescentes de entornos violentos. Y es que talleres de música, pintura, danza y ligas deportivas han demostrado fortalecer los valores como el trabajo en equipo, la tolerancia y el respeto hacia las diferencias, contribuyendo pues a la construcción de una sociedad mucho más pacífica y solidaria. Qué importante que nuestros niños, nuestras niñas, pues tengan estas acciones culturales, recreativas, deportivas, que puedan concentrar su mente, su energía, su tiempo en este tipo de condiciones y que eso claramente los aleja de la violencia. Porque Karime, ay no, la verdad que la sociedad en general estamos tan colapsados con este tema de la violencia, el tema de querer tener más dinero, de tener más presencia y posición, nos hace luego ahí tomar decisiones un poco difíciles, extrañas de entender. Pero que los niños no, que los niños entiendan que no es el camino, no es la forma de reproducir en una sociedad pues estos niveles tan alarmantes de violencia que vivimos y que desde ahí podamos contribuir, ¿no? Yo creo que la cultura, el arte, el ponerlos a dibujar, el ponerlos a tocar un instrumento siempre viene muy bien y está comprobado también que esto los aleja muchísimo de estos niveles de violencia, así que hay que reconocerlo y fomentarlo.
4: Oye, sí, fíjate que yo lo estoy viendo de una forma muy clara ahora que tengo un cachorro de 10 meses que me estoy volviendo loca. Cuando no le dirijo la actividad y la energía, es en donde encuentra las cosas más divertidas por hacer, romper el sillón, comerse el zapato. Entonces, si vemos esto, en la naturaleza sucede en el perrito cachorro, en los niños, en las niñas y en mí también. Si no tengo enfocada mi energía, voy a terminar masticando un sillón.
3: Sí, la verdad es que sí. Claro, o sea, y fíjate que yo alguna vez sí lo miré, que la cultura está comprobado. Un niño que toca un instrumento, un niño que hace deporte, es un niño que no va a tocar un arma. O sea, si se canaliza de mejor forma a estas maneras de socializar, de compañerismo, de camaradería, de encontrar pues un objetivo en común positivo, claro, sano, su mentalidad sí cambia.
4: En los scouts, que tenemos niños desde 6 hasta 22 años, niños, niñas, adolescentes y jóvenes, también trabajamos el manejo de conflictos. Hacemos mesas en donde ponemos un conflicto con unos impresos que parecen una pantalla y nos mandamos un chisme. Oye, ¿ya viste qué puso? ¿Y cómo vamos reaccionando los demás? Y posibles escenarios. Tenemos que entrenarnos también en los conflictos para que cuando venga un problema real, yo sepa cómo reaccionar.
3: Sí, claro, porque también hay que decirlo muy claro, no vamos a estar blindados en esa burbuja de que no va a pasar nada. También hay que tener esa capacidad de reacción, de entender, a ver, que si este entorno, que si este ambiente, pues es violento, yo cómo zafarme de ahí, porque es un lugar, un sitio donde no estoy. Platícanos cuáles son los siguientes puntos.
4: Mira, tenemos el punto 3, sería la presencia sin celular. Es el regalo más caro de hoy, va a ser nuestro, es como el ideal de todos, ¿no? Porque la ausencia es una forma de violencia silenciosa. Con la pareja puedo tener 15 minutos, se me hace bien poquito, pero 15 minutos a partir de este día, 15 minutos sin pantallas, sin la televisión, sin el móvil, solamente nosotros dos, sin arreglar el mundo, el escucharnos, el platicar, el estar cerca con los hijos. Ahora, no será solamente el escucharlos, sino también jugar, el integrarnos a la dinámica de nuestras infancias, en donde esto es divertidísimo para ellos, ¿va? Es un juego en donde ellos pongan las reglas y nosotros lo sigamos. Eso crea en ellos seguridad.
3: Claro.
4: Así que si ellos van a decir, vamos a jugar a las traes, yo voy a decir, no, vamos a jugar bote pateado porque yo...
3: No, para empezar, ni tengo tiempo. ¿Cómo crees que voy a jugar contigo? O sea, tengo tantas cosas que hacer, tengo tanto esto. Pues no, desde ahí se arruina todo.
4: Dale, y entonces yo les compro a todas las mamás y a todos los papás el no tengo tiempo. Pero como no les vas a dedicar ese tiempo, al rato vas a dedicarle ese tiempo cuando te manden llamar de la escuela... Y ahí vas a echarte la hora y
3: dos
4: media
3: horas,
4: en
3: tres.
4: Lo que te vas a tomarte un café con la directora cada semana. Por cierto, le mando ahí unos abrazos, unos besos a las directoras de todas las escuelas donde estuvieron mis hijos, en donde yo cada semana iba a tomarme un café con ellas para platicar acerca de esto. Entonces, ¿hacia dónde dirigimos las actividades de nuestros niños? ¿Cómo podemos incluirnos en lo que nuestras niñas quieren jugar? He visto con tanto amor a los papás que se involucran, a las mamás que juegan con ellos de una forma, okay, investiga, ¿sabes? Cuando trabajamos con niños, todo lo que nuestras infancias revelan.
3: La verdad, ¿no? Es impresionante todo lo que dicen y que al final del día constituye esta parte de lo que están viviendo, ¿eh? Así que papás, a poner mucha atención en esto.
4: Y esto acerca de la presencia, de estar, vamos a hacer algo consciente, que sería saludar por nombre a las personas que nos rodean.
3: Claro. Sí, no, esto personaliza, ¿no? Y te da importancia de que la persona sabe cómo te llamas y que estás ahí.
4: Por ejemplo, saludamos también a Karen, que se integra al equipo que está ahí afuera y nos recibe, que es parte de los oficiales que están cuidando del orden. Y decimos, bueno, ok, bienvenida Karen.
3: Claro.
4: Y que tengamos los nombres de las personas. Y bueno, vamos, aquí tengo algo importante que compartir, que acabo de conocer, se llama la técnica Marshall. Marshall Rosenberg dijo que hay cuatro cosas para cuando estamos en una emoción de enojo, de violencia, ahora sí quiero expresarme, o a lo mejor incluso hasta de tristeza. Son observo, siento, necesito y pido. Primero, ¿qué está pasando? Permito sentirlo, reconozco la emoción y expreso que veo que necesito y expreso qué específicamente estoy pidiendo.
3: Oye, esto es bien importante porque de pronto estamos acostumbrados a no decir, a quedarnos callados, a hacer como que no pasa nada, y hay que empezar a tomar acción de estas cosas importantes. Recuerda algo bien necesario. Para la gente que le importamos, le va a prestar atención a lo que estamos diciendo, a lo que estamos sintiendo, a lo que estamos expresando. Así como nosotros le debemos prestar atención a lo que nos dice la gente que nos importa. Este entorno cercano, este entorno familiar, este entorno al que amamos, al que queremos. Y yo creo que si vamos construyendo estas células, ¿no? Estos pequeños núcleos, regresamos a estas primeras formas en las que la sociedad se conformaba, le podemos empezar a dar un cambio. Yo estoy seguro de que sí se puede.
4: Ay, qué bonito es eso, que lo hagamos en conciencia. He escuchado a tantos papás y mamás decir, a ver, espérame, déjame, le pregunto, hijo, ¿quiénes son tus mejores amigos? ¿Cuál es la música que te gusta? ¿Cuál es tu color favorito? Así no, sí. Se tiene que crear, o sea, a mí pregúntame cuál es mi color favorito y te digo, ¿para qué? ¿No? Para pintar la cocina, para vestirme, para maquillarme, pues son colores diferentes. Así que es una verdadera ventaja y una bendición el tener el tiempo de escuchar y conocer a la gente que amamos.
3: Y esto es bien importante porque al final del día nos habla de este sentido de identidad, de pertenencia, de la importancia que tiene la gente que está a nuestro alrededor. Muy bien, Karime, ¿cuál sería el siguiente?
4: Reparar sin orgullo. Este es el más importante, porque todos la regamos, todos nos equivocamos y
3: vaya que sí,
4: ¿verdad? Lo más importante, lo que nos hace unas personas seguras y crear un vínculo hermoso con la gente, es saber reparar. Es enseñar la fórmula de los tres pasos. Es reconozco lo que hice, digo cómo me imagino que te sentiste. Por ejemplo, llegué tarde a nuestra cita. Ahora, qué bonito, oye, llegué tarde a nuestra cita, pero ¿cuántos niños y niñas, sus papás no llegan porque se entretuvieron o por el tráfico, la razón que sea, pero se quedaron solitos, solitas en la escuela o afuera de la escuela? Entonces, reconozco que llegué tarde, me imagino que te sacaste de onda de ver que yo no llegaba y digo que haré diferente. Esa sería la forma de reparar. Es voy a poner más atención, voy a venir sin prisa o voy a llegar siempre a tiempo, voy a hacer todo lo posible.
3: Oye, porque si de pronto se repite esta semana y en la que sigue otra vez y en la que sigue otra vez y le repetimos estas mismas acciones, pues también perdemos toda la credibilidad, ese papá, esa mamá. Te voy a pegar, ¿eh? Te voy a pegar, ¿eh? No vas a ver la televisión en la próxima y esa próxima no llega absolutamente nunca y entonces ahí es donde vamos reproduciendo pues esta falta de confianza, esta pérdida de credibilidad de que, ah, no, mi papá, mi mamá nunca hacen eso o ya me dijeron que me iban a llevar al parque y nunca me llevan. Qué importante, yo lloran, siempre creo que sí. Es cumplir la palabra, o sea, para bien o para mal.
4: Mi palabra vale, sí, lo que declaro es y que es que así sea. Por ejemplo, también con los niños el pedir perdón, nosotros primero les enseña a ellos que pedir perdón no nos hace chiquitos, al contrario, nos hace personas confiables.
3: Eso es bien importante y que también ellos lo tengan presente. Muy bien, y vamos a concluir con el quinto punto, que es ¿cuál, Karime?
4: Pues sería, ya conjuntamos todos que es un elige una de las acciones, pero verdaderamente cúmplela.
3: Esto, bien importante.
4: El que nuestra palabra sea válida, el que lo que declaramos sea, depende única y exclusivamente de nosotros. Y sería el quinto punto es, a mi lado todo lo que haces se nota. Y reconocer lo que las personas hacen, te invito audiencia a que no solamente sea un vemos una niña que se acaba de peinar y vestir. ¡Ay, qué bonita! ¡Qué linda! ¿Dónde vas? A un niño que se acaba de cortar el pelo. ¡Pero qué guapo! Ok, y si no hablamos de lo de afuera, porque nuestras personas son valiosas con el pelo recién cortado, con el cabello recién retirado con gel y con un moño, o no. Así que, ¿qué pasaría si ahora nos encargamos de ver siempre las cosas hermosas que nuestra gente tiene, que nuestras personas son, y lo reconocemos en voz alta? Cambia tanto cuando dos personas están haciendo un ejercicio a propósito, que es el reconocer en voz alta a nuestras infancias y decir, no te dije, pero súper bien. Ah, es una persona súper alegre, mi hijo hace esto. No solo es él, es obediente y hace la tarea y saca 10. Es divertido, resuelve los problemas, súper energético, hace las cosas rápido, en orden y completas, pero también las hace con amor. Y eso yo lo reconozco. Entonces, el hablar bien de nuestras infancias y juventudes, como si ellos no nos estuvieran escuchando.
3: Y esto va a fomentarles pues esta confianza, se van a sentir queridos, importantes, respetados. Hay que hacerlo, de verdad que si nos dedicamos a fortalecer a nuestras niñas, a los niños, a los adolescentes, a los jóvenes, vamos a tener mejores condiciones para que sean adultos funcionales, para que puedan sentirse seguros, para que puedan entender que la violencia no es la forma de resolver las diferencias y que todo eso es un camino de todos los días. El no generar violencia, Karime, no es de que hoy, ¿no? Pero a lo mejor hacerlo, pues, como estas frases de los Alcohólicos Anónimos, solo por hoy. Hoy no hay que generar violencia, hoy hay que fomentar la paz, hay que vivir con nuestro entorno en esta manera. Y claro que se puede vivir en armonía. No es un tema de las telenovelas, no es un tema de las series, de las películas fantásticas, exacto. Sí se puede vivir así y vaya que se vive muy bien.
4: Hoy sí, yo me imagino que debe ser hermoso que la gente no diga, tengo que ver a Karime, a decir, qué ganas de ver a Karime.
3: Qué gusto.
4: Y eso puede ser en todo lo, y esto lo estoy hablando de mí porque yo requiero trabajar conmigo, pero vamos, invitemos a que la gente diga, voy a ir a Cuautla, qué ganas de estar allá, qué ganas de ir a tu restaurante, qué padre ir a comprar telas en donde tú atiendes, o sea, lo que sea.
3: Claro, las flores, lo que tenemos y lo que somos. Así que la violencia, ya lo sabe, es la única forma en la que debemos de evitar vivir y va a ver que lo vamos a hacer muy, muy bien. Son las 9 de la mañana con 20 minutos. Vamos a hacer la última pausa comercial y volvemos para concluir con este tema. Ojalá que sí, que nuestra familia se sienta segura, se sienta bien al estar con nosotros. La pausa, volvemos.
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3: Tenemos 22 grados centígrados.
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3: 9 de la mañana ya con 25 minutos, Karime. ¿Qué decirle a todas las personas que nos escuchan y que por alguna razón han tenido en la violencia la forma de desarrollarse, la forma de tratarse con la familia, con el esposo, la esposa, los hijos, con los papás, con el entorno laboral, y que de alguna manera saben que no es la mejor forma, el mejor momento, las mejores oportunidades para seguirlo haciendo, y que tienen ganas de romper con estos paradigmas y ganas de romper con estos entornos violentos?
4: Yo los animaría. Es una forma bien diferente cuando se vive en amor, en armonía, y se puede. Háganlo, hagan un esfuerzo todos, vayan a terapia, suban el teposteco, hagan lo que tengan que hacer para estar en armonía. En especial, su relación con Dios va a cambiar todo. Y, ¿sabes? No basta con luchar por la no violencia afuera. La paz no se marcha, se construye en la mesa cada día, se construye en la cama con nuestra pareja, en el chat del trabajo, en la banqueta con los vecinos. En cada uno de nosotros, que seamos ese lugar, que seamos nosotros ese espacio en donde se pueda vivir con paz.
3: Oye, y hay que darle esa tranquilidad a todo nuestro entorno, a nuestros hijos, a nuestros papás, a la familia, a los amigos, pues que nosotros no vamos a ser ese lugar, esas personas donde haya violencia. Por el contrario, que vamos a ser esas personas, ese lugar donde encuentren paz, donde encuentren calma, donde encuentren serenidad. Dirían por ahí, abrazarnos de un árbol, que sea justamente abrazarnos entre nosotros, sí, con esa fuerza, con estas ganas, y que la violencia pues la dejemos de lado. Vemos noticias lamentables todo el día, todo el tiempo, donde la violencia está presente, y yo creo que nosotros sí podemos influir para que esto cambie, sí podemos generar acción para que las cosas sean diferentes, y es ahí quizá donde esté el secreto para que todos en sociedad tengamos un mejor lugar para vivir.
4: Claro, y vale cada segundo, cada acción que nosotros tomemos, y es mucho más valioso cuando las personas somos reactivas, cuando las personas hemos vivido violencia y nos hemos desarrollado en entornos violentos, el decir, pero voy a hacer todo lo que esté en mis manos por cambiarlo.
3: Vaya que sí. Karime, la gente que nos escucha, ¿dónde te puede contactar? ¿Cómo puede platicar contigo? ¿Cómo les puedes ayudar a no vivir en la violencia?
4: Claro que sí, les dejo mi número, es el 55 59 30 13 10, y siempre está abierta la página de Círculo de Mujeres Cuautla para reunirnos, para meter los piecitos en el río, para hacer una oración por la paz, para hacer nuestra corona de flores, lo que sea necesario para regresar a lo que nosotras somos.
3: Vaya que sí, Facebook Círculo de Mujeres Cuautla, ahí pueden contactar a Karime, y que también las mujeres, que lastimosamente son quienes en muchos casos viven estos niveles de violencia con el esposo, con los papás, incluso ahora lo vemos con los hijos, no es la forma, no es la manera, y cuando empezamos a generar acciones para que sea distintos, híjole, todo cambia. Gracias, Karime, como cada viernes, y si Dios lo permite, pues nos escuchamos el próximo viernes.
4: Que así sea. Muchas gracias, feliz semana, feliz fin de semana, y vamos con todo este octubre hermoso.
3: Así que así sea. Pues ya estamos en la recta final, nada más para terminar, pues salió Yair de la Casa de los Famosos, sorpresa en las redes sociales, no se esperaban que él fuera el sexto finalista, hablaban por ahí de otros participantes, pero pues ya este programa, que ha sido muy polémico y que ha causado muchas controversias en las redes sociales, y que dicho sea de paso, pues ya quedó en segundo lugar La Granja VIP, este proyecto de TV Azteca, al menos por esta semana, ya tuvo mayor audiencia y mayores presencias y comentarios en redes sociales. De pronto también estos formatos que ya están pues muy vistos, muy comentados, a lo mejor ya no están generando esta misma expectativa. Vamos a ver cómo termina este fin de semana, termina para darle paso a un nuevo programa ahí también dominical de esta televisora de ¿Quién es la máscara?, con nuevos elementos, el entretenimiento pues que se nos presenta aún en la televisión mexicana. Son las 9 de la mañana con 30 minutos, así terminamos el Café de la Mañana. Gracias a todos ustedes por su preferencia, gracias a Poncho Contreras en los controles técnicos. Yo soy Manuel Romano, que tengan un excelente fin de semana. Nosotros nos escuchamos el próximo lunes a las 8 para seguir compartiendo el Café de la Mañana. Hasta entonces.
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1: ¡Qué vale mi raza bonita de la Comadre! 101.7. Buenos días en este viernes, por fin ya, viernesito, fin de semana, papá. ¡Sí! 2 de octubre del año 2026. ¡Pelón! Yo soy tu compadre Raúl Archundia. Te acompaño en esta mañanita y también parte de la tarde en Entre Compas de la Comadre. ¡Pelón! Y en los controles técnicos, el Ponchux Contreras. ¡Pelón!

0: Te la bajo, compadre, ahorita te la pongo también, compadre.
1: No digas para eso,
0: que...
1: mi amor,
0: no,
1: por
0: está
1: favor.
0: Bien, pues, perdón. Para que te comuniques aquí a cabina 735-180-117 y es el WhatsApp de la comadre, o también llámanos ¿sí? aquí al 735-35-370-608 y 09 y leemos sus mensajes con mucho gusto. A ver, dice por acá, ¿qué vale, compadre? Buenos días, ¿cómo estás?
2: Buenos días, ¿me puedes complacer, por favor, con la canción de Calibre 50, El Tierno Se Fue?
0: ¡Órale, con mucho gusto, compadre! Abrazote y saludote hasta Tepe.
3: ¡Sí! Compadre Argos.
0: ¿Qué onda?
3: Buenos días, compadre Argos, ¿cómo están?
0: ¿Qué vale?
3: Viernes.
0: Bebe viernes.
3: Por ahí, bandido de amores.
0: Órale.
3: Bandido de amores. Estamos escuchando por acá arriba, viejo.
0: Andas medio aguadón, compadre. Siempre estás muy alegre y hoy te noto medio aguadón. ¿Qué pasó, compadre? ¿Tenemos llamada? A ver, hola, buenos días. Bueno.
4: Buenos días, Raúl.
0: Buenos días, compadre.
4: Te quiero contar un chiste.
0: Échale, compadre. Es viernes de chistes, ya sabes.
4: ¿Tú sabes qué hace Romeo Santos con su celular?
0: ¿Qué hace Romeo Santos con su celular, Nel? No, ¿qué hace?
4: Bachateando.
0: Gracias, compadre. Te mandamos un abrazo.
4: Gracias.
0: Que estés muy bien. Y ahí les va uno, pues. Ahí les va un chiste. Están dos amigos y de repente le dice, oye, ¿cómo te va con el curso de la memoria? ¡Ay, el curso! Le hace. Ay, pues, Poncho.
5: Raúl, buenos días. ¿Podrías poner el tema algo de mí del conjunto Primavera? Excelente fin de semana.
0: Saludos, compadre. Excelente fin de semana. Dice por acá, compas, buenos días. ¿Me pueden poner la canción de Grupo Firme? Suspiros, claro que sí. Recuerden que al rato es de chile, mole y pozole. Y de una vez, pues, vámonos con música para que tengamos tiempo de pasar estas rolas. Ahorita leemos sus demás mensajes y escuchamos sus audios. Esto es de la Tracalosa de Monterrey. En fin.

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1: Ya regresamos, son las 9 de la mañana con 50 minutos. Ay, mañanita fresca, nubladita. Ayer, pues en la noche, ahora sí Tlaloc nos bendijo, pues con una lluviecita, ¿no? Porque la neta ya hacía un buen de calor. Y te recuerdo aquí el 735-180-117 para que te comuniques. Y dice por acá: compitas de la comadre, ¿me podrían poner la rola de Julión Álvarez, La María? Claro que sí, compadre o comadrita, como tú, pues que me hayas escrito, ¿no? Hola, buen día, me harán favor de poner la canción de Remix y Grupo Quintana al final de nuestra historia. Con mucho gusto. Ay, ¿qué quieres? A ver ya. ¿Qué onda?
2: Hoy es viernes y es cierto. Ya están otra vez aquí. Bueno, lo bueno que ya es el último día.
1: Sí, güey, sí, sí.
2: Saludos, saludos. Hoy es viernes de chistes, ¿eh?
1: Así es.
2: Y es viernes de dormir en casa ajena. Así es de que al rato hablo con Leti Salgado a ver dónde nos vamos a ver, ¿eh?
1: Uy, luego con ella.
2: Échale los chistes, échale los chistes. Resulta ser que un viejito.
1: Échale pues.
2: Al doctor. Y y le dice: oiga, doctor, necesito tomar Viagra.
1: Ahora.
2: Dice el doctor: ¿y ahora para qué vas a tomar Viagra? Dice, pues es que quiero enderezarme, ¿eh? Todo jorobado.
1: Es chiste o es anécdota, compadre. Te mandamos un abrazote, querendón. A ver, hola, tenemos llamada.
3: Hola, buenos días.
1: Sí, buenos días.
3: Oye, ¿todavía estás regalando boletos para el cine de hoy?
1: Déjame confirmarte y ahorita si hago el anuncio ya te pones pendiente, ¿va?
3: Va, órale.
1: Vale, gracias.
3: Gracias.
1: Con mucho gusto. A ver, escuchamos aquí este audio. A ver.
4: Hola, compa. Saludos allá en cabina.
1: Hola, José. Buenos días. A ver, ¿qué onda? Escuchamos este audio. ¿Qué onda? ¿Cómo están? Bueno.
5: Buenos días. ¿Me puedes poner la canción de Los Titanes, Amor de Niño?
1: Claro que sí, con mucho gusto. Dice Raúl: buenos días. ¿Me puedes poner la canción de Peso Pluma, La Bebé? Con mucho gusto, compadre. A ver, escuchamos acá.
6: ¿Qué tal? Buenos días.
1: Buenos días.
6: ¿Podrían poner la canción de Los Buitres, Ciega por Él?
1: Ok.
6: Gracias.
1: De nada, compadre. Tenemos llamada. Hola, hola.
7: Que tengan excelente día.
1: Chula.
7: ¿Me podrían poner, por favor, una canción?
1: ¿Cuál?
7: La de la nena.
1: La de la nena, ya está, chula, ¿eh?
7: Caminando.
1: Órale, échale ganas a tu caminada.
7: Gracias,
1: bye. Que estés bien, bye bye. ¿Qué onda, compadre?
8: Viernes de chistes.
1: Échale, pues.
8: Viernes de chistes. Fíjense, compadres, que entra un elefante y una hormiguita al cine. Y ya toman asiento.
1: Ajá.
8: Nomás, pues, están juntos, pero de repente el elefante se para y se pone enfrente de la hormiga.
1: Ah, ok.
8: Y la hormiguita se mueve a la derecha, se mueve a la izquierda y pues no lo deja ver.
1: Sí,
8: el elefantote. No, se enoja la hormiga y cambia de lugar. Y se le pone para enfrente.
1: Ok.
8: Se pone enfrente del elefante, la hormiga, y se sienta ahí. Y la hormiguita voltea para atrás y ve al elefante y le dice: para que veas qué se siente, elefante.
1: Chiste blanquito, compadre. Gracias por mandar tu audio con tu chiste. A ver, ahí les va uno, porque es viernes de chistes precisamente. ¿En qué se parece no tener novia y ganarte una jirafa en una rifa? Pues en que no tienes dónde meterla. Vámonos con Rola de Calibre 50. El tierno se fue.

0: hasta la mera verdura del caldo se cansa. 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
13: Muy buenos días, este es el corte informativo de Grupo Diario de Morelos. Pese al compromiso del Ayuntamiento de Cuernavaca de endurecer la vigilancia sobre los bares cercanos a la Universidad Autónoma del Estado, una riña en un establecimiento dejó a varios jóvenes heridos. El incidente ocurrió apenas después de su reapertura, lo que vuelve a poner en duda la efectividad de las medidas anunciadas por las autoridades municipales. Los 36 municipios de Morelos van a tener que simplificar y digitalizar sus trámites para reducir la burocracia y facilitar la apertura de negocios. La Agencia de Transformación Digital informó que el nuevo modelo nacional contempla 100 trámites municipales homologados con los mismos requisitos esenciales en todos los ayuntamientos. La gobernadora del estado, Margarita González Arabia, presentará este sábado 3 de octubre un balance de sus primeros 2 años al frente de gobierno de Morelos. El encuentro se va a realizar en el Estadio Centenario de Cuernavaca, donde expondrá las acciones de su administración y los principales retos pendientes. Hasta aquí con la información. Recuerda que la encuentras a detalle en las páginas de nuestro periódico Diario de Morelos y también en todas nuestras plataformas digitales.
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1: Ahí escuchaste lo nuevo de la banda Cuisillos, Un bebito con tus ojos, compadre. Dedícasela a tu morra, sé un poco romántico también. Oye, y repórtate, manda tus saludos. Te recuerdo al 735-180-117, aquí al WhatsApp de la comadre. Tenemos saludos. Y bueno, vamos a escuchar este mensaje de voz. ¿Qué huele, compadre? ¿Cómo estás?
2: Chiste.
1: Échale, compa.
2: A ver, ¿en qué se parece una carretera? ¿Ah? A una silla. Okay. ¿Qué se parece? Pues es que la carretera llegas a Kansas City.
1: Ajá.
2: Y la silla, pues si te cansas.
1: Si te cansas, no, pues sí, compadre, tienes toda la razón, dice por acá. Primero lo leo mejor, porque luego nos meten gol aquí, ¿verdad? A ver, ¿qué onda?
3: Hola, mi amor, buenos días.
1: Hola, preciosa.
3: Aquí escuchándonos en la plan de Ayala. Y queremos que nos ponga la de Gitana, de Los Giles.
1: Okay.
3: Y un saludo para las gortas de Chicharrón, que aquí los escucha todos los días. Y un saludo para Gris.
1: Saludos para Gris, para la de las gorditas de Chicharrón. Ay, preciosa, te mandamos un abrazote con mucho gusto. Manden sus chistes al 735-180-117. Y ahí les va uno. Estaba pues un bebecito, un niño chiquito pues, con su abuelita. Y de repente le dice: oye, abuelita, ¿por qué tienes los ojos tan grandes? Y dice: ay, mijito, pues es que nosotros somos haitianos, ¿no? Y dice: ay, oye, ¿y por qué tienes la nariz tan grande? Y dice: ay, mijito, pues es que nosotros pues somos haitianos. Y dice: oye, ¿y por qué tienes la boca tan grande? Y dice: ay, mijito, lo que pasa es de que tu abuelo era haitiano. Vámonos con música, estás entre compas de la comadre. Ah, pero antes les quiero mandar un saludo a toda nuestra gente que ya se va conectando también en esta mañanita, porque es viernes, es fin de semana y el cuerpo lo sabe. A todos los de los locales, abrazote, que están vendiendo, que vendan mucho, y por supuesto que estén en compañía del 101.7 de la comadre. También estamos en la aplicación para que la descarguen, y por supuesto ahí también puede encontrar todo lo que pasa al aire. Ahora sí, vámonos con rola de Conjunto Primavera, Algo de mí.

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1: ¡Órale! Ya estamos de regreso aquí entre Compas de la Comadre. Son las 10 de la mañana con 29 minutos. Manden sus mensajes al 735-180-117. Vamos a leer este chiste porque este no lo mandaron, ¿eh? Ahí les va, mira. Era una mujer que era casada, pero bien ponedora, ¿no? O sea, tenía el sí muy flojo. Engañaba a su marido con el que sea. Y estaba, pues, en ese momento, pues, en el acto, ¿no? Con un vato. Y el vato, pues, no tenía brazos, ¿no? En eso llega el marido y ella, asustada, le dice al amante: ¡escóndete rápido, escóndete rápido! Ella agarra la Biblia y en ese momento entra el marido y dice: ¿qué haces, mujer? Ella dice: aquí leyendo la Biblia, Salmo 8. Y sale el amante: ¿me hablabas? Gracias, compadre, por tu chiste, por mandar tu chiste. A ver, escuchamos este.
2: Chiste, Raúl. ¿Por qué los gatos son tan buenos en los videojuegos?
1: ¿Por qué, compa?
2: Porque tienen sus 7 vidas.
1: Es correcto, compadre. A ver, escuchamos aquí este audio. ¿Qué onda? Buenos días.
3: Ahí te va una para puro tigre, compadre.
1: ¡Órale, compadre!
3: Le pregunta una mujer a un hombre, y un hombre a una mujer también, ¿no?
1: Ajá.
3: Primero le dice el hombre que la mujer que esperan.
1: Ajá.
3: De ellas.
1: Ok.
3: Y el hombre también que esperan de nosotros. Entonces le dice él a ella que esperan y le dice la mujer que quiere soluciones. Dice: yo lo quiero que un hombre que esté conmigo me dé soluciones.
1: Ok.
3: ¿Y tú qué esperas de una mujer? Dice: lo mismo. También soluciones, nada más que leído al revés.
1: Ahí se los dejamos de tarea, compadre. Escriban soluciones y lean al revés. Gracias por mandar tu chiste. Ahí les va uno, pues, contado por mí. Están dos desodorantes, ¿no? Pongan atención, son dos desodorantes, ¿no? Iban caminando por la calle. En eso uno se cae y se desmaya y el otro desodorante le dice: ¡Rexona, Rexona! Chistes malos, pues, pero pues hay que reírnos un poco, ¿no? Ok, oigan, pues ya estamos aquí en temporada de muertos. Y pues hay cosas que pasan normalmente, pues, en el día, en la noche, cosas chuscas, ¿no? Vamos a contar una, pues, historia que pasó en 1994, cosas de terror, vaya, en una zona aislada del condado de Pottawatomie, Kansas. El granjero Thomas Harper realizó una extraña llamada al 911 que todavía resulta inquietante hasta la fecha. Con evidente desesperación aseguró que había un hombre completamente vestido de blanco parado en medio del campo, a cierta distancia de su casa. Según Thomas, llevaba horas inmóvil observándolo fijamente y parecía sostener algo parecido a un arma blanca. Lo más extraño ocurrió cuando de repente la llamada se cortó. Cuando las autoridades llegaron a la propiedad, Thomas había desaparecido y no encontraron rastros de ninguna pelea, ni de huellas, y que explicaran, por supuesto, lo ocurrido, y ni ninguna pista sobre su paradero. Solamente quedó un par de fotografías. La imagen supuestamente tomada por el propio Thomas mostraba una figura pálida y completamente inmóvil en medio del campo, mirando directamente hacia la cámara. Thomas Harper jamás volvió a aparecer, y desde entonces existe una inquietante historia local que asegura que algunas noches una figura vestida de blanco todavía puede verse en los campos, inmóvil, como si siguiera esperando a alguien. Esto, recordamos, surgió en Kansas, en el condado de Pottawatomie. Ahí la historia del granjero Thomas Harper, que ya no volvió a aparecer. Y como estas, hay muchas más historias. ¿Por qué no me mandan una historia de terror y aquí la contamos? Porque ya estamos en esta temporada de brujas, de muertos, de cosas paranormales, ¿no? Pero eso sí, tengan cuidado porque también en esta temporada hay muchas energías que se atraen, así que una limpia no estaría de más. Para que mandes tu historia también y aparte de tu chiste, 735-180-117, aquí los compas de la comadre. Y seguimos con más música, estás entre Compas de la Comadre.

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2: 23 grados.
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2: Ya estamos de regreso, 10 de la mañana con 46 minutos aquí entre compas de la comadre. Saludos para Virginia y su sobrina que nos escuchan por allá. Y dice de parte de Rodrigo y nos piden la de querida socia. Entonces saludotes Virginia y a tu sobrina también de parte de Rodrigo. Y también para Alma de Moyotepec que le manda saludos a Nachito. A Nachito, no sé si Nachito Gonzaga que esté aquí, ¿verdad? A ver, te escuchamos este audio, a ver, hola, hola, ¿qué nos dicen?
3: Ahí te va otro chiste, compadre.
2: Échale, compadre.
3: Dos recién casadas se casan en la misma fecha.
2: Ok.
3: Y después de la luna de miel se encuentran, se ponen a platicar y dice, ¿qué tal, a ti cómo te fue? Okay. Dice, no, pues fíjate que Juan Carlos es muy estricto. Si la sopa está simple o salada, se enoja. Quiere que esté en su punto.
2: Okay.
3: Dice, no, pues fíjate que Ricardo conmigo es al revés, es... Si está salada, le pone agua. Y si está simple, le pone sal. Es un encanto.
2: Okay.
3: Dice, bueno, ahí nos vemos. Tal día nos encontramos. Sí, está bien. Dice, oye, llámame. Dice, sí, yo también.
2: ¡Viejo cochino!
4: ¿Qué onda? Que pues, mis compas, que pues, mis compas. Recuerden que hoy es viernes. Y les pregunto que si se puede dobletear canción de escuchar música.
2: Ahora.
4: A ver si me pueden poner ahí el contagio de los Tigres del Norte, mis compas, ¿eh? Ahí me saludan a Romu, el
2: no,
4: cotizado.
2: Dios. Ay, el cotizado, es bien cotizado mi compa el Romu, de veras. A ver, escuchamos aquí otro audio para irnos con música. ¿Qué huele, compadre?
5: Que te fuiste de vacaciones, ¿no?
2: ¿Ahí estás?
5: Ah, no, ¿verdad? Todavía no. Mi queridísimo Raúl Archundia, saludos, Ponchito. Ya sabes, se te extraña. Para que me complazcas con la del baile o la boda de Huitlacoche.
2: Ya
5: es viernes de chistes. Y ahorita déjame, ¿qué chiste se me ocurre? Nada más para recordar a nuestra queridísima amiga Yonuen. Del Rorro, pura comadre, saluditos a todos ustedes.
2: Yonuen.
5: Y Fer, ya salte de ahí de donde está el río Huautla, por favor. Porque esa parte es donde fue Anita. Del Rorro, pura comadre.
2: Órale, ya te andan quemando, compadre. Tenemos llamada, a ver, hola, buenos días.
6: Bueno.
2: Bueno.
6: Buenos días, Raúl.
2: Buenos días, señora Lucy.
6: Me puedes complacer con una canción de Rayito Colombiano.
2: A ver, sí, ¿cuál?
6: Quiero dormir cansado.
2: Ok, yo también, la neta. No es cierto, sí, claro que sí, con mucho gusto, doña Lucy.
6: Saludos para Nachito, para la señorita Anita, bueno, para todos en general.
2: Ok, con mucho gusto, aquí le pasamos sus saludos.
6: Gracias y que tengan buen día.
2: Que estén muy bien, sí, hasta luego, que estén muy bien. Y hoy en esta mañanita.

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Por ellas y por ti. 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Porque cuando una mujer se cuida, también protege todos los sueños que viven a su alrededor. En octubre, sembramos esperanza y cosechamos vida. 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

0: Los más gallos van a revisar el gallinero. Aguántanos tantito y volvemos con más de Entre Compas de la Comadre. 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
1: Se fue, se fue. 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
0: Julión Álvarez, llévala a la luna.

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7: Revísate cuando menos una vez al mes. Realizar la autoexploración mamaria una vez al mes ayuda a familiarizarte con la apariencia y consistencia normal de tus mamas. Elige un día fijo para hacerlo y conviértelo en un hábito de salud.
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16: 23 grados.
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1: Ya estamos de regreso, 11 de la mañana con 31 minutos. Estás entre compas de la comadre. Oigan, tenemos saludotes, vamos a escucharlos. ¿Qué onda?
2: De veras, Raúl, ayer bajé al centro de Cuauhtla. ¿Órale? Y vi a Fernando por la Alameda.
1: ¡Vámonos! Ahí anda el gallo paseándose, porque es bien gallo paseador. Exactamente, seguramente estaba ahí derrochando el amor con las nenorras. A ver, escuchamos.
3: Chiste.
1: ¡Échale!
3: Están dos moscas comiendo calabaza, ¿no?
1: Una el fino.
3: Machina de vaca, así grandota.
1: Sí, pues, ajá.
3: Y una de ellas se ha hecho pe. Se ha hecho uno. Desde la otra. No seas cochina, estamos comiendo.
1: Estamos comiendo y también estamos al aire, ¿eh? No seas cochino. Dice que venga a la colonia 5 de febrero. Ándale, pues. Ahí nos vemos después. Nos están preguntando del cine. Al ratito, ¿eh? Al ratito nos vemos. Y vamos a arrancar con los horoscompitos en este bloque. Son las 11 con 32 minutos. Y arrancamos con Leo para la gente bonita que, pues, está preguntándose qué le depara el destino el día de hoy. Leo, hoy traes una seguridad que hasta tú te preguntas de dónde salió. Aprovecha para hablar claro, pedir lo que mereces y dejar de perseguir a quien contesta cada 3 días. En la lana, antes de comprar algo, pregúntate si lo necesitas o si solamente te gustó cómo se veía en la foto. Lo inesperado, una invitación podría cambiarte los planes. No digas que sí antes de preguntar dónde y cuánto cuesta. Y tu consejo astral del día: brilla sin necesidad de apagarle la luz a nadie, Leo. Vámonos con Piscis. Tu imaginación anda trabajando horas extra. Ya hiciste 3 escenarios de una conversación que ni siquiera ha ocurrido, así que bájale 2 rayitas a la novela. En el corazón, si alguien te interesa, deja las indirectas, nivela acertijo y habla con claridad. ¡Sí! Tienes suerte, porque podría aparecer una oportunidad para ahorrar o resolver un pendiente económico. Lo random es que podrías abrir el celular para revisar algo y terminar viendo videos de un señor que restaura sartenes. Y tu consejo astral del día: no confundas intuición con darle 20 vueltas al mismo asunto, amigo de Piscis. ¡Sí! Ok, Géminis, tú pues tienes un viernes con ganas de estar 5 lugares al mismo tiempo. Organiza tus planes, porque decir que sí a todo puede dejarte corriendo como repartidor en hora pico. Tienes una buena noticia: una plática casual puede convertirse en una invitación interesante. En el bolsillo, ten cuidado con los gastos pequeños, porque juntos hacen una fiesta y te dejan pagando la cuenta. ¿Tienes una señal? ¡Sí! Si alguien te manda un mensaje después de desaparecer, no tienes que contestar en los primeros 3 segundos. Un consejo astral del día, compadre: tu tiempo también vale, no lo regales por compromiso, amigo de Géminis. Y vámonos con Capricornio. Tu cabeza ya está planeando la próxima semana, pero el calendario dice viernes. Date permiso de terminar tus pendientes sin querer resolver la existencia completa antes de las 6. En el trabajo, una tarea que parecía complicada puede avanzar si dejas de posponer la primera parte. En el dinero, pues es buen momento para revisar pagos y separar lo necesario antes de gastar en gustos. ¿Tienes un plan? Una salida sencilla podría darte más tranquilidad que una noche llena de compromisos. Y tu consejo astral del día: descansar también forma parte de lo responsable, Capricornio. ¡Sí! Así es, vámonos con Rola. Esto es de los Titanes de Durango, Amor de Niño.

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14: En Cuautla, 22 grados. así.
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1: Ya estamos de regreso, son las 11 de la mañana con 47 minutos aquí entre compas de la comadre. Seguimos con más música, pero también seguimos escuchando sus saludos. A ver, hola, hola.
2: Hola, compas.
1: Hola.
2: Quiero mandar unos saludos para mi abuelita, Victoria. Los escuchan allá en Totolapan, de parte de su nieta, Jocelyn.
1: Claro que sí, Jocelyn. Para tu abuelita Victoria, allá en Totolapan, le mandamos un saludote, un abrazote.
3: ¡Sí!
1: Y que esté pasándola increíble en este día. Y tenemos felicitaciones para Rosa en Cuernavaca, de parte de la familia Velázquez. Claro que sí, felicitaciones de mañanitas, me imagino, ¿verdad? Pues bueno, pues por si no, ahí de todos modos le van las mañanitas para Rosa.
4: ¡Feliz!

Y que Rosa también le den muchas rosas en este día. Y en Cuernavaca, Morelos, la ciudad de la eterna primavera, saludamos también a la gente bonita allá en Chapultepec, en Aguatepec y en Acapatzingo y en todas las colonias de Cuernacao. Le mandamos pues un abrazote y que sigan escuchando La Comadre 101.7. Y ahora sí, pues estamos con los horoscompitos, bandera, así que seguimos con los siguientes signos. Vámonos con Aries, porque hoy tienes energía para discutir, ¡sí!, correr un maratón y remodelar la casa. ¡Sí! Todo antes de comer. Usa esa intensidad para algo útil y evita engancharte con quien claramente busca provocarte. ¡Sí! Tienes chispa, porque una conversación atrevida podría sacarte una sonrisa. Y eso sí, no confundas coqueteo con promesas. En la cartera, mira, si vas a salir, fija un presupuesto antes de que tus amigos digan una más y nos vamos. Y un golpe de suerte, resolverás más rápido un asunto si preguntas directamente en lugar de adivinar. Y tu consejo astral: no todas las batallas merecen tu energía, amigo de Aries. ¡Vámonos con Tauro! Tu plan ideal es comer rico, estar cómodo y ¡sí!, no escuchar problemas ajenos. ¡Sí! Y la verdad, después de una semana larga, tampoco suena tan descabellado. Mira, tienes un antojo, se te puede atravesar una comida que no estaba ¡sí!, en tus planes. Así que disfruta, pero que no se convierta en un gasto diario. En las relaciones, alguien podría demostrarte cariño con un detalle sencillo, pero significativo. En el trabajo, termina lo urgente antes de desconectarte. El lunes no necesita heredar tus pendientes. Y tu consejo astral del día: date tus gustos sin culpa, pero también sin descuidar ¡sí!, tus prioridades, Tauro. Ok, Scorpio, escucha bien. Tu radar anda detectando hasta los cambios de tono en los mensajes. No todo mundo está mandando señales ocultas y a veces la gente simplemente está ocupada. Enredos, mira. ¡Sí! Si necesitas una explicación, pregunta. Evita armar una investigación con capturas, horarios y testimonios. No andes de loco, pues. En las finanzas, un ¡sí!, compa que lleva días pensando merece una última revisión antes de soltar el dinero. Y mira, una sorpresa. Podrías recibir noticias de alguien con quien...

no hablabas desde hace tiempo y tu consejo astral. La claridad te dará más paz que cualquier suposición, Escorpio. Y bueno, Acuario, vamos contigo. Hoy se puede ocurrir una idea diferente para resolver un problema que los demás llevan días discutiendo. Escucha también las opiniones ajenas y no tienes que hacerlo todo a tu manera. Tienes una oportunidad, una propuesta o conversación puede abrirte a una nueva posibilidad para las próximas semanas. En el dinero, evita prestar por presión. Ayuda a estar bien, siempre que no termines pidiendo prestado tú. Lo random es que vas a recordar una conversación de hace 4 años justo cuando estés intentando dormir. Y tu consejo astral del día: las ideas nuevas funcionan mejor cuando las acompañas con un plan, amigo de Acuario. 11 de la mañana con 50 minutos. Vámonos con esta canción de Peso Pluma y Gian Lucas, La Bebé.

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8: Muy buenas tardes, este es el corte informativo de Grupo Diario de Morelos. 5 personas fueron encontradas sin vida y con impactos de bala en un terreno baldío a un costado de la carretera Huastepec-Xochimilco, esto en el municipio de Tlalnepantla. Las víctimas son 3 hombres y 2 mujeres y el hallazgo provocó una intensa movilización policíaca en la zona norte del estado. Por primera vez, Cuautla va a tener un espacio especial en el Festival Sabores Morelos, donde empresarios gastronómicos y artesanos van a buscar impulsar la recuperación económica y turística del municipio. El encuentro se va a realizar el 5 y el 6 de diciembre en el centro de Cuernavaca, con la expectativa de superar los 114.000 visitantes y los 50 millones de pesos en derrama económica registrados el año pasado. Durante octubre, mes de sensibilización sobre el cáncer de mama, el IMSS en Morelos está llamando a todas las mujeres que tengan entre 40 y 69 años de edad a realizarse una mastografía para detectar oportunamente esta enfermedad. Los estudios se ofrecen en unidades médicas de Cuernavaca y Zacatepec, con especial atención a mujeres con antecedentes familiares. Hasta aquí con la información. No olvides sintonizar en punto de las 2 de la tarde a Víctor Manuel Romano a través de La Comadre 101.7.
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1: Que ya estamos de regreso, 12:09 aquí entre compas de la comadre. Oigan, nos falta la última tanda de oros compitos, así que ahí les va. Porque vamos a hablar contigo, Cáncer. Necesitas un viernes tranquilo, pero siempre aparece alguien con un problema que quiere convertir todo en asunto familiar. Puedes escuchar sin hacerte responsable de resolverlo todo. Mira, en tu espacio, dedicar un rato a ordenar o preparar algo rico te ayudará a cerrar la semana con otra actitud. Tienes afectos, un gesto sincero puede acercarte a alguien. No necesitas grandes discursos para demostrar interés. Tienes una buena noticia, un pendiente doméstico o personal podría quedar resuelto por fin. Y tu consejo astral del día: cuida a los demás sin dejarte para el último lugar, amigo de Cáncer. Ok, Sagitario, ya estás mentalmente de vacaciones, aunque todavía tengas cosas por hacer. La aventura te llama, pero revisa primero tus horarios y tu cartera para que la diversión no se convierta en deuda. Tienes un fin de semana, pues movido. Una salida improvisada podría terminar siendo el mejor recuerdo de estos días. Tienes suerte económica. Una comparación de precios podría ahorrarte unos pesos. Y tu consejo astral del día: sé espontáneo con los planes, no con tus responsabilidades, Sagitario. Ok, Virgo, traes todas las ganas de dejar todo impecable antes de terminar la semana. Recuerda que no necesitas acomodar hasta las ideas de los demás para poder descansar. En el trabajo, elige 3 pendientes importantes y concéntrate en ellos. No conviertas el viernes en una competencia contra reloj. Y mira, una anécdota: podrías corregir mentalmente un error en un anuncio, en un menú o en un mensaje. Sí, incluso cuando nadie te lo pidió. Y tu consejo astral del día: hecho y terminado también puede ser mejor que perfecto, amigo de Virgo. Y por último, Libra, tu misión de hoy será decidir sin convocar una junta, pedir 3 opiniones y hacer una encuesta. A veces elegir también es confiar en tu propio criterio. Tienes conexiones, un encuentro o mensaje agradable puede mejorar tu viernes. Y no fuerces conversaciones que no fluyen. Tienes un momento para ti, dedica tiempo a algo que te haga sentir bien, aunque no sea productivo ni genere dinero. Y tu consejo astral del día: no necesitas tener a todo el mundo contento para estar en paz, amigo de Libra. Y por fin llegamos también a la sección de chile, mole y pozole. Vamos a jugar un rato aquí, Ponchito Contreras y yo con ustedes. Aquí tenemos llamada. A ver, hola, hola, buenos días.
2: Te quiero contar un chiste, Raúl.
1: ¡Échale, compadre!
2: ¿Tú sabes qué hace un cirujano en un banco?
1: ¿Qué hace un cirujano en un banco? No, ni idea, compa.
2: Una operación bancaria.
1: ¡Ah, compadre! Tienes toda la razón. Gracias, Alfredo. Vota ahorita por chile, mole y pozole, ¿va?
2: Va.
1: Échale, compadre. Vámonos a arrancar de chile. Tenemos a los buitres con el tema Ciega por él.
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1: Vámonos con Molito, tenemos a Rayito Colombiano con el tema Quiero Dormir Cansado.
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1: Y tenemos Pozolito a Jenny Rivera con el tema Querida Socia.
5: Querida socia, tú eres la noviecita, la recatadita. Yo la
1: mando. Vámonos para que votes por los temas 735-180-117 o por llamada telefónica. A ver, hola.
6: Por mole.
1: Por mole. Ah, Jenny Rivera. Ahí está. Ya tenemos un voto para querida socia. Ahí están los votos. A ver, compadre, ¿por quién votas?
7: Ciega por él.
1: Ciega por él de los buitres. Ok, uno para Chilito. A ver, escuchemos aquí. A ver qué nos dicen.
8: Querida socia.
1: Querida socia. Ok, vamos 2 de Jenny Rivera. Ahí son un buen de mensajes. A ver, ¿qué onda?
9: De Chile.
1: Ok, uno de los buitres. Ciega por él. Y no tenemos nada de mole. A ver qué escuchamos acá. A ver, de este lado. A ver, ahí está.
10: Chile.
1: Ciega por él de los buitres. Vámonos entonces con Chilito.

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0: Ya tenemos 24 grados.
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0: Y ya regresamos, son las 12:24, estás entre compas de la Comadre. A ver, tenemos un audio, un saludito, ¿qué onda?
17: Compas, quiero mandar unos saludos para mi abuelito Crescencio. Los escuchan ahí en Totolapan, de parte de su nieta Jocelyn. Y lo quiero mucho.
0: ¡Qué bueno! Yo sé que lo quieras mucho para tu abuelito Crescencio allá en Totolapan. Le mandamos también un abrazote a nosotros. Y seguimos con de chile, mole y pozole. Vámonos con esta rola de chilito. Tenemos a Moy Bobadilla con el tema Tus Mentiras.

0: Ok, de Molito tenemos a Oscar Maidón y Fuerza Régida, Tu Boda.
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0: Y de Pozolito tenemos el tema de Alejandro Fernández, Un Millón de Primaveras.
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0: Vámonos con los temas, 735-180-1017, tenemos llamada, ¿por quién votas? Hola, hola.
3: Pozole, pozole, compa.
0: Pozole, un millón de primaveras, chula, ya estás, a ver, vamos a escucharlo. ¿A otra llamada? A ver, hola, de preferencia llamadas, hola, hola. Bueno.
3: Muy.
0: Muy bobadilla, ok, chilillo, ya están, a ver, vamos a escuchar este audio, ¿qué dice la banda? Hola.
4: La de mole.
0: La de mole, ok, uno de chile, uno de mole y uno de pozole, ¿eh? Vamos a escuchar aquí los votos.
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0: Tus mentiras, dos de chile, uno de mole y uno de pozole, puede ganar ya en esta, pues, ocasión, chilito, a ver, ¿pero qué dice?
6: Muy bobadilla para mi tía.
0: Sí, ganó, chilito, tus mentiras de muy bobadilla.

0: Y de Pozolito, el tema de la banda Machos, Casimira.
1: Mira, Casimira.
0: Para que votes, ya están arriba los votos y tenemos llamada. A ver, hola.
2: Por Mole.
0: Por Mole, cada quien de Grupo Firme, ok. Aquí ya están llegando los mensajes, vamos a escucharlos.
3: Molito.
0: Molito, van dos de Mole. ¿Tenemos otra llamada, compa? No, a ver. A ver, vamos a escuchar aquí. Van dos de Mole, puede ganar, ¿eh?
3: Échate una de Molito, compadre.
0: Y mira, sí, ganó Grupo Firme, cada quien.

Vámonos, 12 con 35 minutos aquí entre compas de la comadre. Seguimos con otra batalla de canciones de chile mole y pozole de chile. Tenemos a la banda Los Sebastianes con el tema Indeleble.

0: vamos a cambiar algo de cumbia andina con los Askis. Vienes y te vas. Y de Pozoliux tenemos Duranguense Capaz de la Sierra, Te Vas a Arrepentir.
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0: Y para que votes al 735-180-1017 o 735-353-760809, llamada telefónica. A ver, vamos a escuchar aquí los votos. Tenemos ya los audios. Hola.
2: Bueno. De Chile.
0: De Chile, indeleble de los Sebastianes. Tenemos llamada. Hola, buenos días. ¿Por quién votas?
3: Pozole.
0: Pozole, ok, uno de Chile y uno de pozole. Escuchamos aquí los audios.
4: Te vas a arrepentir.
0: Te vas a arrepentir, vamos, dos de pozole. Dos de pozolito. A ver, ¿qué dices, compadre? ¿Por quién votas?
5: Vámonos por pozolito.
0: Vámonos con pozolito. Te vas a arrepentir de Capaz de la Sierra.

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15: Ya tenemos 25 grados.
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15: Ya estamos de regreso, seguimos con esta dinámica de chile, mole y pozole. Son

0: Para que votes, 735-180-1017, tenemos llamada. A ver, hola. Teníamos llamada. A ver, compadre, ¿por quién votas?
1: Ámame.
0: Ámame de los Yairas, compadre, un voto para Molito. A ver, hola, ¿quién está en la línea?
2: Pozole.
0: Ok, uno de mole y uno de pozole. Escuchamos aquí.
1: Provócame.
0: Ok, dos de pozole. ¿Tenemos llamada? Hola, buenos días, buenas tardes. Otra vez colgaron. A ver, aquí escuchamos de este lado el voto.
1: Provócame.
0: Ahí están, tres de pozolito. Provócame de Vallarta Show. Estás entre compas de la comadre.

0: Aquí de Pozole, Vagón Chicano, Viernes sin tu amor.
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0: vámonos a votar, 735-180-1017. Ya tenemos llamada ahí, a ver de una vez. Hola, buenas tardes, ¿por quién votas?
2: Viernes sin tu amor.
0: Ok, Pozolito, compadre, ya estás un voto. A ver, aquí escuchamos este audio.
3: Vagón Chicano, Vagón Chicano.
0: Vagón Chicano, van dos de Pozole, claro que sí. A ver, escuchamos acá, ¿qué dice la banda?

0: Hola.
1: Pozole por pozole.
0: Híjole, tres de pozole. A ver, la llamada está. A ver, hola. Bueno.
2: Por Chile,
0: Por
2: Chile.
0: Chile. Pero bueno, ya ganó Pozolito. Entonces, vámonos, viernes sin tu amor.

0: Lindo. Y de pozole tenemos Yaguarú, ¿cómo decirte adiós? Vámonos, ¿por quién votas? ¿Chile, mole o pozole? 735-180-1017, ya tenemos aquí los votos. A ver, aquí está. ¿Qué onda, qué onda?
1: Un hombre libre.
0: Hombre libre, dice.
1: Un hombre libre.
0: Perfecto, lo mandó dos veces, así que solo es un voto. A ver, escuchamos aquí este audio.
2: Por mole.
0: Por mole, van dos de mole. Tenemos llamada. Hola.
3: La adictiva.
0: La adictiva, híjole, tres al hilo a la adictiva. Hombre libre, vámonos.

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2: Y nosotros ya estamos aquí de regreso, pero para despedirnos, porque esto ya llegó a su fin. Compadres, muchas gracias por habernos acompañado en esta mañanita y parte de la tarde en Entre Compas de la Comadre. Yo soy Raúl Archundia. Nos escuchamos el día lunes con más, pues, música, por supuesto, más cosas chuscas, más notas y, por supuesto, lo mejor aquí en La Más Sabrosa de Morelos. Gracias, Ponchito, en los controles técnicos. Nos vamos y nos escuchamos ahorita nuevamente en los especiales de la Comadre. Y ahí les va la frase del día. Porque así decía mi abuelo, compadres: valoren a las mujeres, mijo, porque si una lo hace feliz, imagínese tres. ¡Vámonos! ¡Hasta luego!
0: ¿Quién se pasó de lanza, compa? Porque ya huele a gas. 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
13: 1:06.

0: Bienvenidos mi gente bonita del 101.7, mi raza bonita de la comadre. Es la 1:10 p.m. y ya estamos en los especiales de la comadre, arrancando este viernesito con toda la buena música del príncipe de la canción. Tenemos llamada telefónica, a ver, escuchamos, buenas tardes.
1: Buenas tardes, Raúl.
0: ¿Qué onda, compa?
1: ¿Me puedes poner una canción, por favor?
0: Claro que sí, ¿cuál quieres, compa?
1: Almohada.
0: Almohada, con mucho gusto, Alfredo.
1: Gracias.
0: Ya está, saludotes hasta Tepetlixpa y para que te reportes al 735-180-117. Tenemos otra llamada, a ver qué onda. Bueno, buenas tardes.
2: Bueno, buenas tardes, Raúl.
0: Señora Lucy, sí, claro que sí. A ver, dígame.
2: ¿Me puedes complacer con una canción de José José?
0: Claro, ¿cuál gusta?
2: He renunciado a ti.
0: Con mucho gusto, se la ponemos ahorita, señora Lucy.
2: Saludos para ti y para Ponchito Contreras.
0: Saludos, aquí está el Ponchito escuchándola, dice que gracias.
2: Hasta luego, que tengan buena tarde.
0: Hasta luego, adiós. Que esté muy bien, adiós. A ver, escuchamos aquí los mensajes. Hola.
3: Buenas tardes, hermoso, precioso.
0: Hola, preciosa,
3: Raúl,
0: hermosa.
3: Por favor, ¿puedes complacerme con la canción de José José, Rosa de Fuego?
0: Órale.
3: Para escucharla aquí en Tepoztlán. Gracias, que tengas una excelente y bendecida tarde. Saluditos, bye bye.
0: Bye bye, hasta Tepoztlán te mandamos saludotes también. A ver, hola, hola.
4: Buenas tardes, hermoso, precioso. ¿Nos
0: igual, hermosa, preciosa,
4: con la canción
0: buenas
4: de
0: tardes. Jim,
4: el de José José? Aquí te escuchamos las gorditas de chicharrón en la plan de Ayala.
0: ¡Saludotes! Manden una, no sean malitas. Nada, no es cierto, es puro coto, A ver, escuchamos aquí.
5: Buenas tardes, ¿me podrías complacer con la canción de Cama y Mesa? Por favor, aquí te escucho en Tenancingo, muchas gracias.
0: Saludos hasta Tenancingo, mira, saludotes. A ver, hola, buenas tardes, ¿quién está en la línea?
6: Buenas tardes, Raúl, ¿cómo estás?
0: Hola, bien, ¿y tú?
6: También, oye, ¿me podrías complacer con la canción de Piel de Azúcar?
0: Claro, con mucho gusto.
6: Ok, muchas gracias, hasta saludos luego. Para ti.
0: Muchas gracias, que estés bien, saludotes. A ver, ¿qué volé? Ahí va, hola.
7: Buenas, compa.
0: Buenas, compadre.
7: ¿Me puedes complacer con una del príncipe de la canción?
0: ¿Cuál,
7: se
0: cuál,
7: llama, compa? Pero me hiciste tuyo.
0: Ok.
7: Aquí en Tepoztlán, pura comadre.
0: Y pura comadre hasta Tepoztlán, pueblito mágico, hay que subir al cerro.
8: Hola, Isro, muy buenas hola, ¿qué pasó, tardes? Compadre. Aquí solicitando una canción del príncipe de la canción, José José, que se titula A Esa. Para escucharla aquí en el trabajo, en la John Morris. Gracias.
0: Saludos, compadre. Y dice por aquí, bonita tarde, por favor me pueden poner la canción He Renunciado a Ti. Muy buenas tardes, Raúl. Serías tan amable de poner la canción Amar y Querer. Y aquí por acá, a ver.
9: Raúl, ¿qué tal? Buenas tardes. Por favor, ¿puedes ponerme la canción de José José? Ya lo pasado, pasado. Gracias.
0: Ok, tenemos llamada. Hola, hola, buenas tardes.
2: Raúl, que tengas en el escuchando aquí a las dos caminando. Aquí.
0: Caminando. Saludos, bye, chula. Bye. Bye, bye, bye. Órale, ya vamos a mandar con rola. Esto es del príncipe de la canción. Ya lo pasado, pasado. Bienvenidos.

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0: Juego una con 23 minutos.

0: Ya estamos de regreso, 1:27. Ahí escuchaste Rosa de Fuego del Príncipe de la Canción. Y seguimos con más música, pero tenemos sus audios. A ver, buenas tardes.
1: ¿Puedes complacer con una rola, la de los Tigres del Norte? ¡Hora! ¿Parientes somos? Somos totalmente comadres.
0: Ya lo sé, compadre o comadrita, pero estamos en los especiales de la comadre, el Príncipe de la Canción. Hola.
2: Buenas tardes, ¿me puedes buenas, complacer compa? Con la canción de Eso No Más, dedicada para la tóxica de parte de Sergio. Aquí los escuchamos en Emiliano Zapata, gracias.
0: Saludos, compadre, para la Toxic y para ti, Sergio. Te mandamos un abrazote en la Emiliano Zapata.
3: Buenas tardes, compa.
0: Buenas, compa.
3: Buenas tardes, oye, un favor, te me podrás complacer con la de Querer o Amar de José José.
0: Ok.
3: Y luego me pones esa que dice la de El Triste, por favor.
0: Ok, compadre, nomás una rola. Vámonos con música, esto es de José José, Amar y Querer.

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2: Patrulla 81. 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

Ok, seguimos con más música aquí en los especiales de La Comadre, porque ya tenemos poco tiempo y son muchas peticiones las que tenemos acá. Vamos a escuchar esto de José José, un clásico para todos los enamorados, Piel de Azúcar.

espacio, pero se van a quedar con el noticiero Diario de Morelos Informa, su segunda emisión, para que estén bien informados de todas las noticias de Cuautla y la región oriente. Gracias, Ponchito Contreras, aquí en los controles técnicos. Yo soy Raúl Archundia. Nos escuchamos el día lunes en Los Compas de la Comadre. Y ya el lunes estará con ustedes mi compañero Israel Ruiz en los especiales de la Comadre. Gracias, 1:51. Que tenga buen provecho, buen fin de semana. Nos escuchamos en la siguiente. Hasta luego.

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7: Muy buenas tardes, ya son las 12 en punto. Les saludo con enorme gusto. El día de hoy es viernes 2 de octubre del 2026. Yo soy Víctor Manuel Romano y le presento la actualización informativa aquí en Grupo Diario de Morelos.
21: Desde la redacción de Diario de Morelos, estos son los avances.
7: Vinculan a proceso a Ricardo N. por violencia vicaria por el caso de Andrea Mailín. Le tengo la información. Localizan un cuerpo sin vida en la colonia Peñaflores, aquí en Cuautla. Mañana lluviosa, lo que generó un accidente. Una moto derrapó en el libramiento de nuestra ciudad. Universitarios pondrán su talento al servicio del campo morelense. Le platico de esta interesante propuesta. Riesgo de abasto de agua en Morelos. ¿De qué se trata? Hay cuerpos de agua que están a menos del 20% de su capacidad. Marchan universitarios morelenses para recordar el 2 de octubre y para exigir justicia ante las últimas muertes de estudiantes en la entidad. Nunca más una represión como la de Tlatelolco aquel 2 de octubre de 1968, asegura la presidenta de México, Claudia Sheinbaum.
21: Con los detalles de la información, Víctor Manuel Romano.
7: Muy buenas tardes, tengan todos y cada uno de ustedes bienvenidos. Esta es la segunda emisión de Diario de Morelos Informa. Estamos transmitiendo a través de la señal, la frecuencia de la Comadre 101.7, directamente, completamente en vivo, desde Cuautla, Morelos, México, a todos los lugares donde llega nuestra señal, y por supuesto, donde también puede escuchar nuestra transmisión, en nuestra plataforma, en nuestra página de internet, para que usted esté al pendiente de todas las noticias. A lo largo de los próximos minutos le voy a contar lo más importante, lo relevante que está sucediendo en Cuautla, en la región oriente, en nuestro bello estado de Morelos, en el país y en el mundo entero. Le reitero mi nombre, yo soy Víctor Manuel Romano y junto a mi compañero Poncho Contreras, quien está en los controles técnicos, le llevamos una hora de información. Ya sabe, todo lo que usted escuche lo puede ver y consultar en las diferentes plataformas que Grupo Diario de Morelos, al servicio de la comunidad, pone a su disposición. Nuestros periódicos Diario de Morelos, Extra de Morelos, nuestras estaciones de radio, la 99, la Comadre 101.7 y por supuesto el esfuerzo informativo que llevamos a las redes sociales. Busque, siga a Diario de Morelos, tenemos presencia en X, en Facebook, en Instagram, en TikTok, en YouTube y por supuesto nuestra página de internet www.diariodemorelos.com y ahora también la aplicación ahí en su celular, completamente gratis. Vaya a su tienda de aplicaciones, cualquier sistema operativo Android y iOS, la descarga completamente gratis para que esté al pendiente de toda la información y del entretenimiento en la aplicación de Diario de Morelos y de La Comadre. Así pues, vamos a comenzar. Esta es la segunda emisión de Diario de Morelos Informa.
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7: Bueno, pues vaya que la mañana ha estado nublada en la ciudad. En este momento, cuando son las 2 de la tarde con 3 minutos, hay una temperatura de 25 grados centígrados. Y al parecer, pues solamente llegaremos a los 26 grados en una hora más, por allá de las 3 de la tarde. Hay probabilidad de lluvia de apenas un 35 a un 40% durante toda la tarde en la ciudad de Cuautla. Vamos a ver si esto se presenta. El atardecer será a las 6:23 de la tarde, cuando ya de plano los rayos del sol no hagan acto de presencia, mientras que en este momento la calidad del aire es buena. Para el fin de semana, mañana sábado, mínima de 17, máxima de 26, 90% de posibilidad de lluvia. Para el domingo, la mínima de 18, la máxima también de 26, con 85% de posibilidades de lluvia. Así el fin de semana, así el clima en la ciudad de Cuautla.
21: En Diario de Morelos, esta es la alerta volcánica.
7: ¿Cómo se comporta el volcán Popocatépetl, este volcán activo, el más cercano a la región oriente? Con la información que nos manda el Senapred, le doy a conocer que el volcán Popocatépetl en las últimas 24 horas registró nada más y nada menos que 75 exhalaciones. Sin embargo, las autoridades continúan haciendo este llamado, este exhorto a toda la población para que evitemos acercarnos a las inmediaciones del volcán, mucho menos al cráter, esto ante el riesgo de caída de fragmentos incandescentes. Mientras tanto, yo le recuerdo que el semáforo de alerta volcánica del Popo permanece en color amarillo en su fase 2. Es fin de semana, pero que el plan para estos días no sea estar cerca del volcán Popocatépetl. Muy bien, pues vamos a arrancar con las noticias, pero antes de eso ya lo sabe, un recorrido para saludar, agradecer a lo más importante que tenemos en estas las noticias de la tarde. Usted, amigo o amiga que nos sintoniza, que nos escucha todos los días para mantenerse bien informado. Ya está en casa con la familia, con la novedad que este día viernes hubo muchos niños, niñas de escuelas primarias que no tuvieron clase. Así pues, si usted estuvo con los pequeñitos en casa, ya va a disfrutar de los alimentos. Muy buen provecho. Si usted como nosotros está trabajando, pues la recomendación de cada tarde, ¿eh? Sonrisa en la cara, actitud positiva, buen ánimo. Ya es fin de semana, 2 de octubre del 2026. Vamos a arrancar con la información. Esto es lo que está sucediendo en Cuautla, la región oriente.
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7: Vinculan a proceso a Ricardo N., probable responsable de violencia familiar y violencia vicaria, contra Andrea Maylin Chino Ramos. Habría ejercido conductas identificadas como dichos delitos en contra de su expareja en hechos que se dieron en el municipio de Tlayacapan. La Fiscalía Regional Oriente obtuvo un auto de vinculación a proceso en contra de Ricardo N., identificado como el probable responsable de ejercer esta violencia familiar y violencia vicaria en contra de su expareja Andrea Maylin Chino Ramos, en estos hechos que durante el 2024 se realizaron. Bueno, pues le doy cuenta que durante una audiencia celebrada en la ciudad judicial aquí en Cuautla, el juez determinó vincular a proceso a este sujeto y ordenó mantenerse en prisión preventiva como medida cautelar. Además, concedió 3 meses de plazo para el cierre de las investigaciones. Cabe señalar que Ricardo N. también fue vinculado a proceso el pasado 18 de septiembre por el delito de feminicidio, por lo que permanece internado en el Cerezo de Cuautla. Mire, de los hechos se conoció que el 7 de diciembre del 2024, Ricardo N. habría realizado en contra de su expareja Andrea Maylin Chino Ramos conductas identificadas como violencia familiar y causado daño a través de la hija en común. Es decir, ejerció violencia vicaria cuando compartían domicilio allá en el municipio de Tlayacapan. Como se recordará, Ricardo N. fue detenido por el delito de feminicidio allá en el estado de Puebla el 11 de septiembre de este año 2026, gracias al trabajo interinstitucional entre autoridades federales y estatales, así como a la participación activa e importante del papá de Andrea Maylin, el señor Juan Carlos Chino Mauricio, que vaya estado muy al pendiente de todos estos sucesos y ahora enfrenta 2 nuevos cargos, violencia familiar y violencia vicaria. 2:08 p.m, un hombre presuntamente asesinado a golpes, pues fue localizado sin vida a un costado de la carretera Cuautla-Cuernavaca, aquí en la entrada de la colonia Peñaflores, en nuestra ciudad de Cuautla. Vamos con mi compañero reportero del Extra, quien nos tiene esta información.
1: Presuntamente a golpes, un hombre perdió la vida luego de ser encontrado a un costado de la carretera Cuautla-Cuernavaca, a la altura de la entrada a la colonia Peñaflores. Alrededor de las 9 de la mañana de este viernes, elementos policíacos recibieron el reporte de manera anónima de una persona tirada, al parecer inconsciente, a un costado de la carretera justo detrás de una pequeña caseta que se encuentra ubicada a un costado de un terreno baldío. Al llegar al lugar, los uniformados encontraron a una persona efectivamente tirada boca abajo, con líquido rojo en la cabeza, por lo cual solicitaron el apoyo de los paramédicos del municipio. Tras confirmarse que la persona ya no contaba con signos vitales, el área fue acordonada para que los peritos de la Fiscalía Regional Oriente llegaran a realizar el levantamiento del hombre de aproximadamente 35 a 40 años, que ya no contaba con signos vitales, pero que tampoco presentaba impactos de proyectil de arma de fuego. Lo único que se supo es que, al parecer, las heridas que tenía eran producidas por golpes con algún objeto que tampoco fue encontrado en el lugar. Por el momento, la información.
7: Bueno, pues así las cosas, la violencia que se reproduce, esta persona, mire, que habría perdido la vida a golpes. Vaya pues la situación. Ya son las 2:09 p.m, agentes policíacos catearon una vivienda y lograron la detención de un hombre por tentativa de homicidio allá en Azochiapan. Labores de inteligencia identificaron el domicilio en el que presuntamente se ocultaba para evitar ser asegurado, por lo que elementos policíacos adscritos a la Fiscalía Regional Oriente catearon una vivienda, como le platico, en Telistac, esto perteneciente al municipio de Azochiapan, en la que presuntamente se ocultaba Felicito N., requerido por la autoridad judicial por el delito de homicidio calificado en grado de tentativa. Y es que, mire, de las investigaciones se conoció que este sujeto, Felicito N., habría intentado privar de la vida a un hombre, a quien presuntamente le disparó con un arma de fuego allá también en el municipio de Azochiapan. Al tratar de ubicarlo, las labores de inteligencia pues arrojaron que aparentemente se escondía en dicho domicilio para evitar su detención. Información que las autoridades presentaron ante un juez, quien ordenó el cateo del inmueble para ejecutar su aprehensión. Con el mandato judicial, pues la policía organizó y ejecutó este operativo para la intervención de la vivienda en el poblado de Telistac, en el que contó con el apoyo de la Secretaría de la Defensa Nacional, de la Marina, de la Guardia Nacional y de la Secretaría de Seguridad y Protección Ciudadana del Gobierno de Morelos. Así, aquel bien inmueble fue intervenido y los agentes hallaron un arma de fuego larga, ubicaron y ejecutaron la aprehensión de este sujeto Felicito N., quien de inmediato quedó a disposición del juez que lo requirió, siendo en las próximas horas el desahogo de su audiencia inicial para conocer a detalle los hechos que se le imputan. 2:11, oiga, pues esta mañana entre el nublado, la lluvia, los accidentes en moto, vaya que son una constante, sobre todo en esta importante vialidad de Libramiento Oriente, y mi compañero reportero del Extra nos comparte este accidente, derrapó una moto y dejó una persona lesionada. Amigo, ¿de qué se trata? Platícanos.
1: Una joven resultó lesionada al derrapar su motocicleta sobre el Libramiento Oriente a la altura del retorno del Tecnológico de Cuautla la mañana de este viernes. Cerca de las 7:30 de la mañana fue cuando los elementos de emergencias se movilizaron hacia el retorno del Tecnológico de Cuautla sobre el Libramiento Oriente en los carriles con dirección de Cuautla hacia Puebla. En este sitio, una joven de aproximadamente 25 años fue atendida por los socorristas y luego fue llevada al Hospital General de Cuautla para recibir atención médica. Mientras tanto, familiares de la joven se hicieron cargo de la motoneta que, según algunos testigos, derrapó por el pavimento mojado y por el exceso de velocidad con el que la joven tomó la curva. Afortunadamente, las lesiones no pusieron en riesgo la vida de la joven, sin embargo, requirió de atención médica en urgencias en el Hospital General de Cuautla, mientras sus familiares llegaban para estar con ella. Por el momento, la información.
7: 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Vamos al recorrido informativo cuando ya son las 2 de la tarde con 13 minutos, pues las autoridades han dado a conocer que el famoso Plan Cuautla seguirá únicamente en este municipio y no llegará por ahora a la capital del estado, allá Cuernavaca. El Plan Cuautla no se extenderá por ahora a otros municipios de Morelos, incluido Cuernavaca, así lo dio a conocer el subsecretario de Política Criminal, Vinculación y Protección Civil de la Secretaría de Seguridad y Protección Ciudadana del Gobierno de México, José Luis Rodríguez Díaz de León. Al término del desfile cívico-militar que se realizó el pasado 30 de septiembre, pues el funcionario federal fue cuestionado sobre estas peticiones para llevar este esquema, esta estrategia de seguridad a la capital del estado y a otros municipios. Por lo pronto estamos centrados en el esfuerzo, obviamente, aquí en Cuautla, respondió. Señaló que por el momento los esfuerzos de la estrategia de seguridad continúan concentrados únicamente en Cuautla. Explicó que esta estrategia avanza y genera atención a las necesidades de la población y puede que posteriormente sea susceptible de aplicarse en otros municipios de la entidad, aunque no confirmó una fecha para ampliar este Plan Cuautla. El funcionario sostuvo que el programa se desarrolla mediante la coordinación con la población a través del diálogo, la escucha y acciones de proximidad social, por lo que continúan haciendo este llamado a la participación ciudadana, a la denuncia anónima al 089 de cualquier situación que se vea. Vaya que se nota, se sigue dando cuenta de la presencia de elementos de la Guardia Nacional, de la Secretaría de Seguridad y Protección Ciudadana del Gobierno de México, y lo más importante es que la participación ciudadana se continúe generando para tener resultados en materia de seguridad. Ya son las 2 de la tarde con 14 minutos, vamos con más noticias, más información. El Ayuntamiento de Yautepec entregó baños seguros. Gracias al trabajo coordinado entre la Secretaría del Bienestar del Gobierno de Morelos y el Ayuntamiento de Yautepec, se realizó la entrega de paquetes de baño seguro. Estos que son implementos que ayudan a los adultos mayores, pues sabe, a tener una mejor calidad de vida y menos riesgo de caídas o incluso de infarto al momento de utilizar el sanitario o la regadera. Al respecto, el presidente municipal de Yautepec, Éder Alonso Gutiérrez, agradeció a la maestra Silvia Salazar Hernández, secretaria del Bienestar del Gobierno de Morelos, la entrega de estos accesorios para mejorar la calidad de vida de los adultos mayores allá en Yautepec. Resaltó que gracias y con el trabajo de los beneficiarios y sus familias que confiaron en las autoridades, pues se pudo realizar este trabajo personal con la coordinación del adulto mayor de Yautepec y de la Dirección General de Comunidades de Atención Prioritaria e Inclusión de la Secretaría del Gobierno de Morelos. Dijo que son el municipio con mayor entrega de estos apoyos de baños seguros. Son diferentes aditamentos que permiten justamente que los adultos mayores puedan ir al sanitario sin mayores dificultades, que tengan de dónde sostenerse, que tengan incluso cómo desplazarse. 2:16 p.m. Oiga, pues la Feria de la Cecina y Tianguis Grande está a la vuelta de la esquina. Serán 10 días donde las autoridades municipales prevén una importante derrama económica. El alcalde de Yecapixtla, el presidente municipal, Eladio Rafael El Gallo Sánchez Zavala, pues dijo que durante los 10 días se espera la llegada de miles de visitantes, lo que sin duda favorece la actividad comercial y turística de la capital mundial de la cecina. El alcalde informó que se prevé una importante derrama económica durante esta tradicional Feria de la Cecina, que cada año atrae a miles de visitantes durante sus 10 días de actividades. El presidente municipal destacó que esta celebración representa uno de los principales eventos para la economía local, debido pues a la llegada de turistas y visitantes en general. Además, pues hay un mayor movimiento comercial y beneficia a productores de cecina, a los restaurantes, prestadores de servicio y establecimientos comerciales. El alcalde Sánchez Zavala señaló que los beneficios económicos alcanzan a diversos sectores productivos del municipio, desde quienes participan en la elaboración y venta de la deliciosa cecina, hasta quienes ofrecen, pues, estos servicios de hospedaje, transporte, alimentos y comercio en general. El presidente municipal resaltó que además de preservar una de las tradiciones gastronómicas más representativas de Yecapixtla, esta, la Feria de la Cecina en su edición 2026, pues se consolidará como una de las el motor de la economía local al incrementar la actividad comercial y favorecer los ingresos de las familias que dependen de estos sectores, por lo que invitó a todos los habitantes de los municipios aledaños del estado de Morelos y prácticamente de todo el país a que consulten la vasta cartelera que tiene eventos gratuitos, eventos de talla nacional e internacional para las presentaciones artísticas, culturales, los eventos deportivos y todo lo que este año se ha preparado en la Feria de la Cecina y Tianguis Grande Yecapixtla 2026. 2:18, cerramos con información regional. Le platico que el talento también se construye con aprendizaje allá en Totolapan. Los participantes del curso de repostería continúan demostrando su creatividad, su dedicación y las ganas de aprender. Cada clase, sin duda, representa un nuevo conocimiento, nuevas técnicas y una oportunidad para desarrollar habilidades que pueden convertirse en un proyecto de emprendimiento. Este curso es impulsado por el Ayuntamiento de Totolapan, el que preside Alejandro Alfaro, a través del Sistema Municipal DIF, bajo la coordinación de su presidenta Guadalupe Mares González y en conjunto con la colaboración del ICATMOR. Así, las autoridades de Totolapan continúan trabajando para acercar capacitación, herramientas y nuevas oportunidades a las familias totolapenses.
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7: En la línea telefónica saludo con gusto a mi compañero Jesús Colín, quien anda en las calles de Cuautla de la región oriente y nos comparte el reporte vial. Amigo, buenas tardes, platícanos cómo está la movilidad de nuestra ciudad.
0: Hola, ¿qué tal, Manuel? Un gusto saludarte a ti y a toda nuestra amable audiencia. Pues sí, precisamente estábamos hace unos minutos recorriendo las calles de la ciudad de Cuautla y nos topamos con que la calle Boyá Sin Cabeza está cerrada parcialmente, por lo menos un carril está ocupado por un camión de vestuario, y esto es debido a que se están realizando grabaciones ahí en las instalaciones del tren escénico. Esto está afectando el primer cuadro de la ciudad, todo lo que es la calle Batalla 19 de Febrero, Fin del Rul, Defensa del Agua, Niño Artillero, Conspiradores, Los Galeana, todas estas calles pues que componen la periferia de lo que es la Alameda y el Zócalo de la ciudad de Cuautla están siendo afectadas por esta situación. Estas filmaciones, según nos informaban, van a permanecer hasta las 5 de la tarde aproximadamente para que lo tomen en cuenta todos aquellos que vayan a bajar al primer cuadro de la Heroica y tomen su tiempo, sus previsiones en cuanto al tiempo, porque van a estar atorados en el tránsito pesado en el primer cuadro de la ciudad. Te repetimos, esto también incluso está afectando la calle de retirada de Calleja y Angustias de Calleja, porque incluso cuando estábamos por ahí, estaban unas grúas subiendo unos autos antiguos, unos autos de colección que, pues, al parecer están siendo usados para estas escenas que se están filmando ahí en el tren escénico, y esto, pues, evidentemente también genera afectaciones a la circulación. Para que lo tomen en cuenta, pues, porque el primer cuadro sí hay bastante, bastante tráfico por esta situación, que te repito, va a estar hasta las 17 horas, para que todos nuestros amigos estén pendientes de esta situación. Manuel, información, buenas tardes.
7: Gracias, amigo. Buenas tardes. Pues ahí lo tiene, filmación allá en el centro de Cuautla que provoca este tráfico en esta zona. Así que si puede, evítela, utilice vías alternas para no llegar al centro de la ciudad de Cuautla. Ya son las 2 de la tarde con 21 minutos. Vamos a la pausa comercial. Al volver, pues hoy estudiantes universitarios marcharon para recordar el 2 de octubre. Además, los universitarios pondrán su talento al servicio del campo morelense. Con esta y más información, regresamos después de la pausa. 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
7: Tenemos 25 grados aquí en Cuautla.
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7: Un día como hoy, 2 de octubre, pero de 1968, se ejecuta la desafortunada matanza en la Plaza de las Tres Culturas, allá en Tlatelolco, en la capital del país, en la Ciudad de México, donde se reprimió a estudiantes que se manifestaban en aquel movimiento estudiantil de gran trascendencia. El 2 de octubre no se olvida.
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7: Todas las noticias que usted va a leer y escuchar el día de mañana se las platico antes que nadie. 100 universitarios de Morelos tendrán 36 horas para diseñar soluciones tecnológicas que ayuden a resolver problemas que enfrentan productores del campo, como la detección de plagas, comercialización de cosechas y aprovechamiento eficiente del agua. ¿De qué se trata este interesante proyecto? Mi compañera Marcela García nos tiene la información.
13: 100 universitarios de Morelos tendrán 36 horas para diseñar soluciones tecnológicas que ayuden a resolver problemas que enfrentan productores del campo, como la detección de plagas, la comercialización de cosechas y el aprovechamiento eficiente del agua. Este reto forma parte del Hackathon Industria 5.0, organizado por la Asociación de Industriales y Empresarios de Morelos, ADIEM, con respaldo de la Secretaría de Desarrollo Económico del Trabajo a través del FIDECOM y la participación de cerca de 12 universidades públicas y privadas. Eduardo Aguilar Ochoa, presidente de la ADIEM, explicó que los participantes permanecerán durante 36 horas en las instalaciones de la universidad, en donde integrarán equipos multidisciplinarios sin importar la institución o carrera de procedencia. ¿Qué problema eres capaz de resolver? Así lo planteó a los jóvenes al destacar que el ejercicio busca acercarlos a situaciones que enfrentan en el ámbito laboral y aprovechar su creatividad para atender necesidades de Morelos. Este desafío se concentra en tres problemas cotidianos del campo. El primero es desarrollar mecanismos que permitan a los agricultores conocer el estado de sus cultivos y anticiparse a la aparición de plagas como herramientas que faciliten la toma de decisiones antes de que existan afectaciones en la producción. El segundo consiste en mejorar la logística para llevar las cosechas del campo al mercado y reducir las pérdidas de productos, mientras que el tercero busca optimizar cada gota de agua ante la escasez del recurso. Para ello podrá recurrir a la inteligencia artificial, sensores, aplicaciones y otras herramientas tecnológicas. Estos equipos deberán transformar sus propuestas en un producto mínimo viable, es decir, una solución funcional básica que permita comprobar si la idea puede aplicarse en condiciones reales y facilitar el trabajo a los productores. Finalmente, Aguilar Ochoa destacó que la innovación debe trascender las aulas y generar resultados para los productos, trabajadores, familias y comunidades. Este hackatón antecede al Foro Industria 5.0, programado para del 7 y 8 de octubre, que busca fortalecer la vinculación entre empresas, universidades y gobierno estatal. Hasta aquí mi reporte.
7: Bueno, pues qué interesante proyecto que los universitarios pongan todo su conocimiento justamente al servicio del campo morelense. Gracias, por cierto, a todas las personas que a través de nuestro WhatsApp 735-180-117 nos envían sus mensajes, sus denuncias. En este caso, quiero hacer este llamado y reproducir este mensaje que nos acaban de compartir. Estimo muy importante lo que se nos reporta. Aquí en Escuela Primaria Guadalupe Victoria, en la Avenida Reforma, de la colonia Guadalupe Victoria, pues padres de familia denuncian que en la cisterna se estaría generando un socavón que puede poner en riesgo a los estudiantes. Escuchemos el mensaje que nos acaban de mandar a nuestro WhatsApp. Gracias por su confianza. Escuchemos.
0: Soy mamá de una de las alumnas de la Escuela Guadalupe Victoria, la que está en la Avenida Reforma. Es primaria. Tenemos un problema. Tenemos una cisterna en la cual se habla de un socavón. Es una venita de agua que pasa por abajo de la cisterna. No saben cuánto mide porque es en especial un examen que tienen que hacer y es caro. Se han tocado puertas, se han demandado oficios al ayuntamiento, a presidencia, pero tardan. Vino una persona de Cuernavaca a ver cómo estaba todo esto y dijo que él podría ayudarnos, pero hasta el otro año porque se acabó el presupuesto.
7: Esta parte tan importante, nos escuche, porque al final del día pues son niños y ellos podrían estar poniéndose en riesgo. Escuche esta parte.
0: Aquí el asunto es que Dios no lo quiera, vaya a pasar una desgracia tan grande porque son niños. No tienen la conciencia de qué hacer en un tipo de emergencia así. Entonces, si nos pudieran dar voz para que alguien nos escuche, estamos tocando puertas, pero la verdad, esto ya es algo que nos supera, ya es la seguridad de todos nuestros niños.
7: Agradecemos mucho su confianza. Aquí está esta denuncia ciudadana, esta situación que se presenta en la cisterna de la escuela primaria Guadalupe Victoria aquí en Cuautla. Refiere la madre de familia que han llevado oficios al ayuntamiento, a la presidencia, para aquellos que son el primer contacto, pues puedan orientar y saber qué se puede hacer. Y lo dice muy bien, antes de que ocurra una desgracia, están haciendo este llamado y nosotros vamos a seguirle de cerca esta denuncia. La vamos a dar a conocer, por supuesto, en nuestros medios, en nuestra información que aparece en el Diario de Morelos, pues para que alguien ponga atención a lo que está sucediendo, le repito, aquí en la Escuela Primaria Guadalupe Victoria, en esta ciudad de Cuautla, Morelos. 2:32 p.m, vamos con más noticias, más información. La laguna de Hueyapan, en el Parque Estatal El Tezcal, pues registra alrededor del 20% de su capacidad y mantiene en riesgo el abasto de agua potable para más de 200,000 habitantes de Jutepec y Yautepec. Así lo alerta Rufino Rodríguez Linares, presidente de Bienes Comunales de Tejalpa, y mi compañero Salvador Rosa nos tiene esta información. Vamos a escucharla porque, oiga, ¿cómo es posible que de pronto a las autoridades se les olvida, no saben qué es lo que está pasando? Y sobre todo allí en Jutepec, donde evidentemente pues la situación se mantiene en peligro con este abastecimiento de agua. Es mi compañero Salvador Rosas quien nos informa de lo que está sucediendo allí en Tejalpa.
1: La laguna de Hueyapan en el Parque Estatal El Tezcal en Jutepec registra alrededor del 20% de su capacidad y mantiene en riesgo el abasto de agua potable para más de 200,000 habitantes de Jutepec y Yautepec. De acuerdo con el presidente de los bienes comunales de Tejalpa, Rufino Rodríguez Linares, la laguna de Hueyapan es uno de tres cuerpos de agua del parque que presentan niveles críticos. Señaló que la laguna abastece a cuatro sistemas de agua que suministran colonias del municipio de Jutepec y también de Yautepec. En las localidades que suministra en Jutepec se encuentra el centro del municipio, la colonia La Joya, la colonia Independencia, José López Portillo, la colonia Progreso, San José y otras colonias, mientras que en Yautepec alcanza zonas como es Álvaro Leonel, Amador Salazar y también Las Tetillas. El presidente de los bienes comunales también informó que los otros dos cuerpos de agua del Tezcal, que son conocidos como el Ojo de Agua y el Cabezal, también se encuentran en condiciones similares, con cerca de 20% de acumulación y teniendo actualmente alrededor de medio metro de profundidad. Rodríguez Linares pidió acciones para proteger los cuerpos de agua y sostuvo que existe preocupación por la falta de medidas de las autoridades correspondientes ante el riesgo que continúe disminuyendo la reserva de agua y que afecte a las más de 200.000 personas que dependen de este cuerpo de agua. Este es el reporte.
7: Pues el llamado para que se pueda atender esto que está sucediendo allá en la reserva del Tezcal. 2:35 p.m, pues en el marco del aniversario de la matanza estudiantil del 2 de octubre del 68 allá en Tlatelolco, estudiantes, familiares de víctimas indirectas, colectivos feministas, alumnos de preparatorias y otros sectores realizan una marcha allá en Cuernavaca, en la capital del estado, que partió desde la glorieta de Tlaltenango con destino al Tribunal Superior de Justicia. Mi compañera Alfa Peñalosa nos tiene el reporte al respecto.
2: Estudiantes, familiares y colectivos participaron este viernes en la marcha conmemorativa por el 2 de octubre que partió de la glorieta de Tlaltenango en Cuernavaca y avanzó hacia el Tribunal Superior de Justicia. La movilización se realizó en el marco del aniversario de la matanza estudiantil de Tlatelolco de 1968, pero también estuvo marcada por la exigencia de justicia para estudiantes víctimas de violencia en el estado de Morelos. Uno de los principales reclamos fue por los casos de Cristian Chamet y Gael, ambos jóvenes de 17 años y estudiantes de la preparatoria número 2 de la Universidad Autónoma del Estado de Morelos, quienes fueron asesinados a balazos la noche del 26 de septiembre en la colonia Chulavista, en Cuernavaca, después de acudir a una fiesta. Durante la concentración, familiares, estudiantes y colectivos recordaron a los jóvenes y reiteraron su exigencia de justicia. Los participantes vistieron de negro de acuerdo con el código establecido para esta movilización y elaboraron carteles con consignas relacionadas a sus demandas. En el punto de concentración también estuvieron presentes visitadores de la Comisión de Derechos Humanos del Estado de Morelos, quienes realizaron labores de observación durante la movilización. La marcha avanzó por las calles de Cuernavaca hasta llegar al Tribunal Superior de Justicia, en donde los participantes pues colocaron nuevamente en el espacio público sus demandas de justicia y las exigencias de la comunidad estudiantil. Hasta aquí mi reporte.
7: Gracias, Alfa, por la información. Pues en las redes sociales de Diario de Morelos puede seguir esta manifestación, esta marcha que se está realizando allí en Cuernavaca. 2:37, el INE aquí en Morelos prepara el proyecto para mejorar las condiciones de este sendero que conduce a la zona arqueológica del Tepozteco, con acciones enfocadas en seguridad, imagen y mantenimiento. Así lo dieron a conocer desde la delegación de este organismo aquí en Morelos. Marcela García nos informa.
3: El Instituto Nacional de Antropología e Historia prepara un proyecto para mejorar las condiciones del sendero que conduce a la zona arqueológica del Tepozteco, con acciones enfocadas en zona, en seguridad, imagen y mantenimiento, así lo informó Víctor Hugo Valencia Valera, delegado del organismo en Morelos. Explicó que la propuesta se encuentra en una etapa de integración y se tiene programada concluirla para el próximo año, por lo que todavía no existe un proyecto ejecutivo que esté definido. Se trata, dijo, de un segundo intento por concretar esta intervención en este espacio, luego de que una propuesta anterior no pudiera realizarse. Valencia Valera dejó en claro que cualquier acción deberá ser presentada y consensuada previamente con autoridades municipales, comerciantes, comuneros, ejidatarios y habitantes relacionados con este sendero. El instituto, dijo, no hará nada si no se tiene una consulta previa, así lo afirmó, al señalar que el objetivo no es realizar modificaciones mayores ni alterar las características del lugar. Detalló que entre las posibilidades se encuentran el de asegurar algunos puntos del sendero, mejorar la imagen del comercio instalado en el acceso y fortalecer el mantenimiento de la zona arqueológica. También destacó que las intervenciones deberán ser sencillas y respetar el valor cultural y ritual que conserva el cerro para la comunidad de Tepoztlán. Finalmente dijo que una vez concluido este proyecto, el propio INAH promoverá su presentación, consulta y consenso antes de realizar cualquier obra en uno de los principales atractivos turísticos de Morelos. Hasta aquí mi reporte.
7: Gracias, Marce, por la información. Pues ya se acerca esta tradicional fecha de los fieles difuntos, el Día de Muertos en México, y los viveros de allá de Cuernavaca, de su zona norte, pues ya están llenos de flores de cempasúchil para esta temporada del Día de Muertos. Los productores están ofreciendo macetas desde 22 hasta 150 pesos, dependiendo del tamaño de la planta. Y vaya que aquí en Morelos se produce el cempasúchil. Aquí en Cuautla también hay mucha oferta en los viveros de la ciudad de cempasúchil. Vamos a escuchar esta información con Salvador Rosas.
1: Los viveros de Tetela del Monte en Cuernavaca ya comercializan cempasúchil para las ofrendas de Día de Muertos, con macetas de 22 a 150 pesos según su tamaño. La temporada comenzó a finales de septiembre y productores reportan buenas ventas, así lo dio a conocer Ángel Cortés Espinosa, quien es productor de la zona. Durante un recorrido que realizó Diario de Morelos por los viveros de la zona norte de Cuernavaca, se observó la llegada de compradores en busca de cempasúchil y otras plantas ornamentales. De acuerdo con Cortés Espinosa, la producción de Cuernavaca también se distribuye hacia Ciudad de México, Estado de México, Puebla, Guerrero y hasta Monterrey, donde cuentan con clientes que adquieren la flor al mayoreo. Los productores ofrecen distintas variedades, entre ellas cempasúchil de bola en tonos amarillo y anaranjado, además de ejemplares blancos y los tradicionales clemolitos. Este año también comercializan macetas pequeñas para escritorios con precios que van desde los 15 pesos. Los viveros abren desde las 8 de la mañana hasta las 6 de la tarde de lunes a sábado y los días domingos de 9 de la mañana a 5 de la tarde. La flor tarda entre 60 y 90 días en alcanzar su máxima floración, por lo que los productores también mantienen plantas que todavía no florecen y estarán listas hacia finales de octubre. Este es el reporte.
7: Pues ahí está, ya en Cuernavaca, aquí en Cuautla, en los municipios de Morelos, adquieran estas flores de cempasúchil. Vaya que una verdadera tradición en el estado. 2:41 p.m, vamos a hacer la pausa comercial. Al volver, pues le platico que hoy la presidenta Claudia Sheinbaum recordó aquellos tristes acontecimientos del 2 de octubre y reiteró que nunca más una represión como la de Tlatelolco. Con esto y más regresamos después de escuchar la voz de nuestros patrocinadores. 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
21: No toda alteración es cáncer. Una bolita o cambio en la mama no significa necesariamente que exista cáncer. Existen diversas condiciones benignas. Sin embargo, es fundamental que cualquier alteración nueva sea evaluada por un profesional de la salud.
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7: Ya tenemos 26 grados centígrados.
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1: ¿Sabía usted que el Consejo General de Huelga organizó el evento en Tlatelolco en 1968? En este 2 de octubre, donde recordamos la desafortunada situación que se presentó aquel día, le comparto información de este acontecimiento. Miles de personas se concentraron en la Plaza de las Tres Culturas, en la capital mexicana, con el fin de escuchar a los líderes del movimiento estudiantil. Cuando el último orador hablaba, un helicóptero lanzó bengalas verdes y rojas, que era la señal del ataque. Así comenzó la matanza de Tlatelolco, ejecutada por el ejército mexicano, la seguridad federal y un grupo parapolicial conocido como el Batallón Olimpia o Brigada Blanca, quienes vestidos de civiles se infiltraron en la multitud, identificándose entre sí con un guante blanco en la mano izquierda. De acuerdo a los datos de la Comisión de la Verdad, el saldo de muertos supera los 300, aunque para las cifras oficiales no eran más de 28 muertos, además de 700 heridos y 5.000 estudiantes detenidos.
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1: La presidenta Claudia Sheinbaum, en base a esta efeméride y este dato curioso, pues recordó el día de hoy, viernes 2 de octubre, la represión del movimiento estudiantil del 68 y a las víctimas de los hechos ocurridos en la Plaza de Tlatelolco. Recordamos uno de los episodios más dolorosos de la historia de México, la represión a un movimiento estudiantil en la Plaza de Tlatelolco, señaló la presidenta durante su conferencia matutina de este viernes. Sheinbaum recordó que hace 2 años se emitió un comunicado que posteriormente fue publicado en el Diario Oficial de la Federación, en el que el Estado mexicano reconoció como principal responsable de los hechos a quienes entonces era comandante de las Fuerzas Armadas y presidente de México, Gustavo Díaz Ordaz. La mandataria señaló que Díaz Ordaz reconoció su responsabilidad en distintos momentos después de dejar la presidencia, por lo que la presidenta expresó su solidaridad con quienes vivieron aquellos hechos y aseguró que nunca más una represión como la del 2 de octubre de 1968 en Tlatelolco. 2:49, oportunidad de saludar al profesor Pablo Rubén Villalobos y escuchar su comentario editorial.
2: ¿Qué tal, amigos? Con el saludo habitual para todos ustedes, en gotas vamos a nuestro acostumbrado comentario editorial. En el argot político a la mexicana, la palabra cebollazo es cuando alguien le hace un halago, no siempre merecido, casi siempre inmerecido, a alguien que le cae muy bien y a veces también a quien le cae muy mal. El caso es que el Pejelagarto anunció un libro, no sabemos si de mito, historia o leyenda, que va a presentar bajo el título de Pueblo y Allá, los que lo vayan a comprar, para que platiquen lo que encontraron en esta parte literaria de Andrés Manuel. En el momento en que anunció el peje lo de su libro, le hizo una referencia por escrito que dejó ahí en primeras páginas para Claudia Sheinbaum, ponderándola con afecto, con amor y con cariño y admiración, y todo lo que le haya puesto en la dedicatoria el peje a Claudia. Esa de inmediato le correspondió con que ha sido el mejor presidente de la República. ¡Hijo! Se me hace que se resbaló la señora presidente con esta adjetivación para López Obrador. Y López Obrador le contestó el cebollazo con otro mayor: es la mejor presidente del mundo. Miren nada más lo que son las cuestiones de los cebollazos entre los políticos de alto nivel. Porque ahí está Claudia, que es la que tiene alto nivel. Y el otro, bueno, el otro ya está en la banca, aparentemente. Cambiemos de tema, pero no de personaje, Claudia Sheinbaum. Ahora que ya saben los resultados de las 17 coordinaciones para los 17 estados que tendrán proceso electoral por sus respectivos gobernadores, cada uno, 17 en total. Bueno, pues Claudia, a sabiendas de que en algunos estados hay inquietud, quebrantamiento, inconformidad, simplemente desde su atril mañanero les dijo a los inconformes: tranquilos, tranquilos, para todos hay, dijo la presidenta de la República a los politiqueros, políticos, politicastros, y a los arribistas, y a las tribus, y a las hordas que están tratando de crear intranquilidad en Morena. Eso de que para todos hay, pues sí, efectivamente, diputaciones, presidencias municipales, regidurías, sindicaturas, diputaciones federales, y quién sabe cuánto más que tiene el enorme pastel político de la revolución a lo Morena. Ahora, porque así lo vemos de acuerdo con los saqueos que sea

0: han encargado de hacer. Buen detalle de Margarita González Arabia en Cuautla ante una actitud de represora de los policías de la heroica Cuautla contra estudiantes porque se manifestaban en el momento en que se ejecutaba el desfile por el 30 de septiembre, aniversario del natalicio de don José María Morelos y Pavón. Ante esa actitud represora, Margarita González Arabia, la gobernadora del estado, fue terminante. Déjenlos que se manifiesten. Y no les quedó de otra a los represores más que aguantarse por aquello de no te entumas y no sea que los vayan a bajar precisamente del carro de la revolución a lo Morena. Mejor me voy a otro sendero y cambio de tema y digo a mis amigos del auditorio, lamentable, 5 estados, 5 escuelas, 5 acciones de terrorismo en el que participaron jóvenes estudiantes, niños estudiantes, y dejaron muerta a una maestra, heridos a otros. Los 5 estados a lo largo y ancho del país son el mejor testimonio de que la educación y control de esta en el país para los menores en proceso de aprendizaje está totalmente perdido el control y la autoridad por parte de quienes la debieran de ejercer. Hasta mañana, que será un día más. Hoy está siendo un día menos. Pablo Rubén Villalobos se despide de ustedes. Gracias a mis compañeros en cabina y a cuidarnos.
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2: La presidenta Claudia Sheinbaum conformó un grupo de trabajo tras ataque en secundaria de Torreón, Coahuila. Exige a plataformas prohibir mensajes de actos violentos. El grupo de trabajo será integrado por expertos de la Consejería Jurídica, Agencia de Transformación Digital y la Secretaría de Seguridad. La Suprema Corte de Justicia invalidó algunas disposiciones de la reforma electoral de Chihuahua relacionadas con la intervención de la delincuencia organizada en las elecciones. La gobernadora Maru Campos acusó a Morena de haber impulsado la impugnación y de buscar debilitar las reglas contra el crimen organizado. Andy López Beltrán se registró como aspirante a diputado federal en Tabasco por Morena. Busca coordinar la 4T en el Distrito 6. Y es que a finales de mayo, el hijo de Andrés Manuel López Obrador renunció a la Secretaría de Organización de dicho partido político debido a esta aspiración. Miguel Ángel Solano, conocido como el Capital Sol, fue ingresado al penal de máxima seguridad del Altiplano, acusado de participar en el huachicol fiscal. En dicha prisión también se encuentran presos los hermanos Farías Laguna por el mismo caso. En información internacional le platico que el G7 acordó este viernes liberar hasta 100 millones de barriles de diésel y petróleo durante los próximos 4 meses. Esto como parte de una estrategia para reducir la presión sobre los precios de los combustibles que han aumentado por el conflicto en Medio Oriente. El gobierno de Estados Unidos desmanteló una red financiera de Hamas e impuso nuevas sanciones, entre las que se incluyen medidas contra un miembro del ala militar del grupo militante palestino, 2 recaudadores de fondos en sede en Francia y 2 entidades, informó el Departamento del Tesoro. ¡Vámonos con la información deportiva!
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2: Saludo con gusto a Alejandro Celis, ya está en la línea telefónica y nos platica de los deportes para este fin de semana. Alex, buenas tardes, adelante.
3: Hola, ¿qué tal? Buenas tardes, ¿qué tal a todos los radioescuchas? Pues vámonos con la información deportiva, y es que mañana juega la selección mexicana, dicen por ahí que la tercera es la vencida, pues el equipo de Rafa Márquez buscará por fin su tercer partido de esta fecha FIFA, por fin poder conocer la victoria. Tiene un duro rival, me parece que si había un partido que debe de ganar Rafa Márquez en su nueva era como técnico de la selección, es el partido de mañana, pues es ante el odiado rival Estados Unidos, y el partido pues va a ser allá en territorio norteamericano. La alineación que se perfila para ser la titular, se las doy rápidamente. En la portería estaría Raúl El Tala Rangel, los defensas serían Jorge Sánchez, Israel Reyes, Johan Vázquez, Mateo Chávez, mientras que en medio campo estaría Eric Lira, Álvaro Fidalgo y Luis Chávez, mientras que en la delantera estarían Irvin El Chucky Lozano, Roberto Alvarado y Armando La Hormiga González. Y recordamos, este partido será mañana a las 8:00 p.m. Y bueno, rápido pasamos a más información, porque se está llevando también a cabo la Liga de Naciones de la UEFA y ya hubo varios partidos el día de hoy. Repasamos rápidamente los resultados. Kazajistán cayó 2-1 ante Moldavia. Chipre venció 2-0 a Armenia. Letonia cayó en casa 2-1 ante Montenegro. Polonia goleó 6-0 a Rumania. Islas Feroe empató 1-1 con Eslovaquia. Bélgica goleó 3-0 a Turquía. Hungría le pegó 1-0 a Georgia. Bosnia y Herzegovina empataron 1-1, mientras que Francia no pudo en casa y empató también 1-1 contra Italia, mientras que Irlanda del Norte goleó 3-0 a Ucrania en calidad de visita. Pues hasta aquí la información, invitando a todos los radioescuchas a que sigan las plataformas de Grupo Diario de Morelos.
2: Gracias, Alex. Pues ahí está la información deportiva para que usted esté muy al pendiente de todo lo que habrá este fin de semana. Y para cerrar, vamos a escuchar la información de los espectáculos.
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4: Vámonos con la información del mundo del espectáculo. Soy Dani Vázquez. Arrancamos.
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4: Se acabó la aventura de Jair en la Casa de los Famosos México. Después de más de 60 días de competencia, el cantante quedó fuera del reality y se llevó el sexto lugar, quedándose a un paso de la gran final. Jair se despidió entre abrazos y agradeció la experiencia, que según dijo fue tremenda. Y ahora sí, ya tenemos a los 5 finalistas. Gemma Garoa, Memo Schutz, S. Pérez, Mariano Ochoa y Karina Torres se disputarán el gran premio de los 4 millones de pesos este domingo 4 de octubre. La final está a la vuelta de la esquina.
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4: Preocupación por la salud de Lucha Villa. La legendaria cantante y actriz de 89 años habría sido hospitalizada en San Luis Potosí debido a complicaciones en las vías respiratorias y pulmones. De acuerdo con el periodista Emilio Morales, permaneció internada un par de días y después regresó a su casa, donde continúa bajo vigilancia médica. Sin embargo, su familia no ha confirmado oficialmente esa información. Mientras tanto, una amiga cercana del artista aseguró que se encuentra muy bien. Esperemos que así sea. Halle Berry está en medio de una nueva batalla legal. Su exesposo Olivier Martínez solicitó la custodia exclusiva de su hijo Maceo, de 12 años, y una orden de protección temporal. Martínez acusa a la actriz de haber agredido físicamente al menor durante una discusión el pasado 26 de septiembre. Sin embargo, la defensa de Halle Berry rechazó las acusaciones y las calificó como infundadas y engañosas. Un juez ya concedió una orden de restricción temporal y el caso tendrá una nueva audiencia el próximo 16 de octubre. Hasta aquí las noticias del mundo del espectáculo. Soy Dani Vázquez, hasta mañana.
2: Muy bien, pues llegamos al final del noticiero. Son las 3 de la tarde en punto. Gracias a todos ustedes por haberse mantenido al pendiente de las noticias durante esta hora. Poncho Contreras en los controles. Yo soy Víctor Manuel Romano. Que tengan un excelente fin de semana. Durante este fin de semana, esté al pendiente de las redes sociales. Mañana, una transmisión especial, por cierto, aquí en Diario de Morelos, desde tempranito, para llevarle el segundo informe de la gobernadora Margarita González Saravia. Que la pase muy bien, que tenga una excelente tarde. Nos escuchamos y hasta el próximo lunes.
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0: Hola, ¿cómo están? Qué gusto saludarlos en este día de hoy, que ya es viernes, por fin viernes. Viernes social, viernes de dormir en casa ajena. Así que vamos preparando maletita, o así nada más, así como de, ay, ya no me da tiempo de regresar. Hay muchos. Bueno, los saludo con mucho gusto en esta tardecita, siendo las 3:10. Hace como, creo, siento yo, como unos 15 minutos que empezó a salir el solecito, así como, algo de solecito.
1: ¡Sí!
0: Y dije, ay, según se veía como nubladón, y no, ya va a salir o ya está saliendo el sol.
2: Ay, señor, ay, llévame pronto.
0: ¿Quién entiende al clima de veras?
1: ¡Sí!
0: ¿Por qué me vine así tan tapada? Tengo mucho calor. Bueno, bienvenidos y a ponernos cómodos, porque ya comenzamos este espacio de 3 a 4 que son las calientitas. Así que bienvenidos, les saluda Leti Salgado en los controles, Anita Ordóñez. Y acabamos de escuchar el tema, ¿qué tal, Que nos puso a bailar. La negra guapachosa con el tropical. ¡Ándale! ¡Qué bonito, lo bonito! Disfrutar nuestro cuerpecito para bailar con estas canciones. Y bueno, pues aquí estaremos con pura calientita. Así que vámonos con otra más. Aquí llega el tema de Julión Álvarez, Llévala a la Luna.

0: exactamente las 3:18, ahí escuchamos el tema de El Gato con Orquesta con Sabor. Saludos, señora Lucy, le mandamos un abrazote, bonita sí. tarde. Ahí está, complacida. Y vámonos con saludos, dice, hola Leti Corazón, ya sabes que siempre te escucho, corazón, ponme una canción de Moy Bobadilla, Cita con un invento. Te escucho aquí en Ocuituco, saludos hasta Boston, también te escucho, ya terminamos de cortar manzanas, saludos. Ah, saludos. ¿Cómo? ¿En Ocuituco o en Boston? ¿O quién era el que? Ah, o sea, ¿cómo? Yo pensé que era, ya entendí, entonces eres el de Ocuituco, y es donde estaban cortando la manzana. Ah, ya vi, porque sí eran bastantes manzanitas. Bueno, saludos. Y también dice, aquí, Leti, buenas tardes, ya te escuchamos en este bebé viernes, chelero, bonita tarde. Para ti todos los días, lo que eres tú, ¡sí! El querendón, el bullo y bueno, ya no sé cuántos más que siempre me dicen. Oh, ayer me preguntaron qué nos recomiendas con este calor, yo les dije, les recomiendo un tepache bien frío. Pero parece que no les agradó y dijeron que querían lo otro. ¡Qué bárbaros! Pero bueno, si le echaron ganas al trabajo, si los que están casados ya llevaron a ver, mi amor, aquí te traigo todo para que ya no te haga falta nada. ¡Sí! En estos días ya les llevaron rositas, alguna cenita o algo. Bueno, ahora sí, entonces lo merecen. Bueno, vamos a seguir con más. Y les recuerdo, vía de comunicaciones 3537608 y 3537609, nuestro WhatsApp. Llame ya. Es al 735-180-1017 para que mandes tus saludos, ya sea por audio o por texto. Y aquí con mucho gusto los vamos a recibir para todos ustedes. Son las 3:20. Vamos a pausa, volvemos.
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0: Julión Álvarez, Llévala a la Luna.

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0: 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Ya volvimos, pero cuidado, las rolas vienen más calientes que antes.
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9: 24 grados.
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12: ¿Y saben quién regresó?
9: ¿Quién? Son las 3:25. Seguimos aquí en Las Calientitas. Estos temas recientes que van saliendo calientitos. Por cierto, está por salir un tema nuevecito también en la voz de este hombre que canta. Ay, qué bonito canta. Karim León, por cierto. Y bueno, aquí estamos presentándote, ya sabes, puras calientitas. ¡Sí! Saludos para todos los que están ahorita en casita, descansando, por fin viernes, para estar ya más relajados, ya se pueden levantar más tarde, ¡sí!, los que no trabajen sábados, ya más a gusto, relajados, relajados, como el mango relajado. Ay, de veras, ¿qué pasó con esos chicos, Ya de repente fue un boom, ¿no? Así como cuando, ay, también me acordé de los que cuando vinieron aquí, así como se volvieron locas las chicas, así de, ¡ah! por los primos de Durango, ¿verdad?
13: ¡Sí!
9: Ay, no, ¡qué alboroto! Y ahora ya, ahora sí que qué alboroto traen con ellos y ahora ya ni siquiera. También igual con los de el mango relajado, los guapayazos, ¿no? Y bueno, ahí andan, ¿no? Creo que uno... Ay, ¿con quién andaba? No me acuerdo, pero bueno, ay, ya ves que andan, se dejan, el clásico, como,
13: ¡sí!,
9: como toda la gente normal, andan con uno, se dejan, andan con una y ya la dejan por otra y así, ay, de veras, los hombres, en serio, bueno, también las mujeres, no voy a echar la culpa nada más a los hombres, pero bueno, vamos a seguir con más calientita, aquí llega el tema que nos estaban solicitando, aquí llega Moy Bobadilla y estos se llama Cita con un invento.
14: Chiquilla.

0: ¿Qué tal con la cuaucuana, Y es con Grupo Taur de Ciro Jiménez. Ciro Jiménez, por cierto, usted, si me está escuchando, siempre que lo veo, usted es muy serio. Saluda bien serios, siempre lo veo caminar muy serio. ¿Así será de veras serio? No. Saludos a don Ciro Jiménez.
1: ¡Sí!
0: Y bueno, comunícate con nosotros a cabina 3537-608-09. Escúchanos desde tu celular, descarga la app de La Comadre si no lo has hecho. Hazlo ya en este momento. Vamos a mandar saludos, dice hola Leti, bonita tarde. Por favor, puedes complacer con la canción de Mi Segunda Vida, gracias. ¡No! Mi segunda vida no es calientita, ya tiene sus añitos. Esa no va en este espacio de 3 a 4, se las voy a deber. Recuerda que aquí pura calientita.
1: ¡Sí!
0: Ay, estos días, uy, está ya, bueno, ya le gustó llover de madrugada, ¿verdad? Está lloviendo de noche. Fíjense, ayer en la noche llegué a lavar ropa, ay, la otra, Pero sabía yo que iba a llover, bueno, no la dejé donde se moja, ¿no? Pero pues ya, yo creo que ahora el pan que va pasando como en eso de las 6 de la tarde se va a acabar más pronto,
1: ¿eh? ¡Sí!
0: Porque sí se antoja ya todo, ay, el clase, ay, el pancito ya por el frito que hace, ¿no? El pancito, los que venden, los que salen ya, andan ahí en sus vehículos vendiendo el pan, en el canasto, se va a acabar más pronto.
1: ¡Sí!
0: Y lo único que va a provocar en ustedes es un poquito más de pancita, no, pero no, pues no, total no, que no, se le hace. Bueno, ay, sí, qué barbaridad. Pero qué rico, ¿no? Uy, hasta
1: sí.
0: No sé si la hagan como yo, dice, ay, ya vi una dona. Ay, no, pero la quiero así de la que tiene la esponjosa esa, la más grande, por favor. Todavía hasta quieres la más grande.
1: Sí.
0: Ay, no. O la oreja, ¿no? Yo siempre las orejas cuando voy a comprar orejas, la oreja, pero ay, no, esta está muy chiquita. No, tengo que encontrar una grande.
1: Sí.
0: Ay, bueno, si van a comer pancito al rato, muy bien. Vámonos, además es viernes, fin de semana, y el fin de semana se antojan los, ahora sí que los antojitos, válgame la redundancia.
1: Sí.
0: Bueno, vámonos con más música. Aquí les vamos a presentar el tema de Banda Cuisillos y los Falcons. ¿Por qué te vas?

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11: 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Que el rosa no sea solo un lazo, sino un abrazo a tu propio cuidado.
12: La mastografía es fundamental. La mastografía puede detectar lesiones pequeñas que todavía no son palpables. Por eso, realizar este estudio cuando corresponde permite identificar alteraciones en etapas tempranas.
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0: 3:44. ¡Ay, ya casi! Bueno, ya estamos pues prácticamente despidiéndonos de las calientitas porque ya se aproxima las tardes de la comadre. Aquí seguimos y luego de 6 a 7 seguimos también en Mátame Esta. Así que bueno, ¡sí! Les mando saludos para todos los que nos están escuchando en esta tardecita de viernes social, ¡sí! Viernes, el cuerpo lo sabe. ¿A poco no se siente uno como más ligerito, como no sé, como más ¡sí! Felices, más contentos? ¡Es viernes! Así que bueno, les mando saludos donde quiera que se encuentren, en los negocios, en las tiendas, en casita, en el auto o donde quiera que estén. Bueno, vámonos con más calientitas. Aquí llega el tema de Grupo Mojado y los Yes Yes, más mal de lo normal.

complacidos con algunas calientitas. Y ahora sí ya, ya les había dicho adiós, pero me gusta volver a decirles otra vez que ya me voy de las calientitas. ¡Sí! A ver qué dice aquí. Ay no puedo con tanto, de veras, en serio, que no estás escuchando todos los días, la comadre. Dice, hola Leti, ¿cuándo llega Anita? Ya le extraño, saludo. Ya llegó desde ayer. ¡Sí! Ay, no le escucharon. ¡Sí! Ya anda acá, ya se regresó, ya, pues que no era para tanto, nada más eran unos días. ¡Sí! Ya anda acá, Al ratito la escuchas en Mátame Esta y en Memorias y así, más noche. Pero bueno, vamos a mandar saludos para todos los que nos están escuchando. Muchas gracias por acompañarme, por estar aquí con nosotros, disfrutando, alegrarnos la vida, el día, el momento, las ¡sí! horas, con la comadre 101.7. Así que bueno, los voy a dejar con otro tema más. Aquí es otro tema calientito. Ay, en la voz de uno de los grandes, porque aparte compositor, cantante, y bueno, pues también con su larga trayectoria, estoy hablando de Pancho Barraza, y nos canta Que me maten las penas.

0: ¡Sóplenle! Hasta aquí la tanda más ardiente del día. Se nos acabaron las calientitas por hoy. El comal ya pide relevo, pero en la siguiente emisión lo volvemos a prender. 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
12: Hola, ¿qué tal? Buenas tardes. Les saludo con gusto. Yo soy Víctor Manuel Romano y le presento el corte informativo de Diario de Morelos. En el marco del aniversario de la matanza estudiantil del 2 de octubre de 1968 en Tlatelolco, estudiantes, familiares de víctimas indirectas, colectivos feministas, alumnos de preparatorias y otros sectores realizaron una marcha este viernes en Cuernavaca que partió de la glorieta de Tlaltenango y concluyó en el Tribunal Superior de Justicia. La laguna de Hueyapan en el Parque Estatal del Tezcal registra alrededor del 20% de su capacidad y mantiene en riesgo el abasto de agua potable para más de 200.000 habitantes del municipio de Jiutepec, alertó el presidente de Bienes Comunales de Tejalpa. El INAH Morelos prepara un proyecto para mejorar las condiciones del sendero que conduce a la zona arqueológica del Teposteco con acciones enfocadas en seguridad, imagen y mantenimiento. Así lo dieron a conocer autoridades del instituto en la entidad. La presidenta de México, Claudia Sheinbaum, recordó este viernes 2 de octubre la represión del movimiento estudiantil de 1968 y a las víctimas de los hechos ocurridos en la plaza de Tlatelolco. Aseguró que nunca más una represión como la de aquel entonces. Esta es toda la información al momento. Le invito a que vaya a las redes sociales de Diario de Morelos, donde actualizamos la información constantemente. Mientras tanto, que tengan todos muy buena tarde.
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0: escuchamos a Jorge Domínguez, tirititi. Jorge Domínguez, que por cierto, hoy estará presentándose allá en Tlaxcala, justo de donde es, de Apizaco, Tlaxcala. Hoy estará ahí presentándose Jorge Domínguez junto con el guapísimo de Germán Monteros allá en la feria de Tlaxcala. Ay, una vez fui a Tlaxcala. Bueno, he ido varias veces, pero una de las que fui estaba haciendo un frío impresionante. ¡Qué frío! Pero bueno, vamos a estar ya ahora, ya estamos aquí en las tardes de la comadre. Las tardes de la comadre, que es aquí en el 101.7. Así que bueno, también quiero mandarle un saludo para todos ustedes que estén con una sonrisa, porque hoy es el Día Mundial de la Sonrisa. Día Mundial de la Sonrisa, hoy 2 de octubre. Recuerda que la sonrisa nos ayuda a tener, a bajarle al estrés. Nos ayuda también incluso hasta tener como más interacción con la gente, a tener más confianza, porque la sonrisa, la verdad es que es algo tan bonito, porque imagínense estar serios, así nadie se te acerca, en cambio con una sonrisa transmites algo tan bonito que la gente hasta quiere platicar contigo. Entonces, hoy festejamos el Día de la Sonrisa y todos a sonreír, a sonreír, a sonreír.
1: ¡Sí!
0: Bueno, vamos a seguir con más, así que, bueno, les recuerdo vía de comunicación 3537608 y 3537609. Vámonos rápidamente con saludos. Dice Leti Bonita, dice: buenas tardes, ya viene la lluvia, ¿podrías poner el tema de Me Encantaría de Fidel Rueda? Bonita tarde, con mucho gusto, ahorita la buscamos. Y dice Leti Bonita tarde, ¿serías tan amable de poner la canción de Anita y Peso Pluma, Bellaqueo? Muy bien, otro más que dice, no dice nada, a ver acá, dice Leti Salgado, ¿me podrías poner la canción de Calibre 50? Simplemente gracias. Y el siguiente audio dice...
2: Leti, buenas tardes, ¿me puedes complacer con la canción de Banda MS? Piénsalo.
0: Piénsalo, MS, muy bien. Y aquí dice: hola, muy buenas tardes, me complaces con la canción de Joan Sebastián, Sangoloteadito. El Sangoloteadito, compadre, con mucho gusto. Siguiente audio, y dice:
3: hola Leti, quiero mandar unos saludos para mi papá, de parte de su hija Jocelyn.
0: ¿Y cómo se llama tu papá? Jose, saludos para ti, también para tu papá. Bueno, bonita tarde, vámonos con música. Aquí llega Fidel Rueda, Me Encantaría.

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Así, así como con ganas de enfiestarme. En este día que les dije que es día de la sonrisa, así que hay que sonreír. Oigan, no lo puedo creer, pero el día de ayer ya salió de la casa de los famosos y no llegó a la final como tal. ¡Yair! ¡No lo puedo creer! Estaba entre él y la licenciada Karina. Entonces yo dije, seguro va a salir Yair. Y sí, salió Yair. Siento que él estaba confiado, creyendo que podía, que estaba muy fuerte. Y ni él lo creyó. O sea, de que también le entró la tristeza. Todavía hasta un día antes estaba diciendo, ay, yo vi como Ernesto La Guardia salió triste. Se fue triste, lo vi así. Y mira nada más, salió de la casa de los famosos. No puede ser. Quedó otra vez Gema y S. Pérez junto con Mariana Ochoa, así que bueno, se va a poner interesante. Bueno, que por cierto, hoy viernes es el día donde todos los que han salido de la casa han sido eliminados. Hoy regresan, van a entrar a la casa hoy todos los ex participantes, incluso hasta Yair. De hecho, Yair dijo, bueno, si es verdad de que vamos a ir hoy, espero, jefa, que ahora sí me ponga un mezcalito porque no me lo dio días anteriores. Entonces, pues bueno, hoy regresan. Así que se van a reencontrar con los compañeros y ahora sí, ¿quién será el ganador de la Casa de los Famosos? Yo siento que está Memo. Ay, no puede ser que mejor le ganó Memo. Memo Shus le haya ganado a Yair, no puedo creerlo. O sea, ya quedó Mariana Ochoa, ya quedó Karina, ya quedó S. Pérez, ya quedó Gema y Memo. Yo siento que, ay no, ojalá que gane Mariana. Ya de plano, si no, con que no gane ese y la Gema, que gane el Memo. Pero bueno, ya veremos qué pasa este domingo en la gran final de la Casa de los Famosos México. Bueno, vámonos rápidamente con más música. Son las 4:31. Aquí llega. Ay, por cierto, le mandamos saludos también a esta Gloria, que también nos está escuchando. Y también dice, hola Leti, saludos desde Totolapan. Saludos a toda la gente de Totolapan. También dice, señorita Leti, buenas tardes. ¿Me puedes poner la canción de Karol G? La bichota, con mucho gusto, porque lo sabes, es viernes. Aquí llega el tema de Peso Pluma, Bellaqueo.

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0: ¡Señores, el cuerpo lo sabe! ¡Acábalo, acábalo! ¡La bomba azul, azul!
1: ¡Sí!
0: Bueno, son las 4:40, momento de pausa. No le cambies, ya volvemos. Estás en la más sabrosa de Morelos.
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0: 8:48. Me desespero. Me gustó este tema que compuso mi amigo Víctor. El tema de Me Desespero. Qué bueno que le va bien. Ahora como compositor.
1: ¡Sí!
0: Me desespero y bueno, contento de que Yaguarú grabó esta canción. Ya tiene que no vea a mi amiguito Víctor, que estuvo hace unos añitos por acá en entrevista, cuando estaba en una agrupación. Bueno, oigan, qué padrísimo, ¿no? Ver cuando la gente te sigue y va de diferentes lugares hasta días antes o hasta incluso se duermen ahí en la madrugada para llegar al concierto donde vas a estar presentándose, o sea, como hablando de los artistas. Es bien bonito, ¿no? Saber que fans ahí están, pues todo por verte y verte también igual hasta de cerquita y todo.
1: ¡Sí!
0: Ese es el caso de Casu. Ay, me encanta porque esa mujer siento que la quieren mucho por ser una mujer tan sencilla,
1: ¡sí!,
0: tan humilde, tan buena madre, trabajadora, luchona, y bueno, pues ya muchos fanáticos comenzaron a instalarse. Se presenta este fin de semana, este sábado 3, y empezaron a instalarse alrededor del estadio donde estará presentándose Casu, desde semanas antes, ya de hecho incluso. Se ven las casas de campaña donde ya están ahí, prácticamente durmiendo. Y bueno, pues la verdad es que Casu dice que está muy feliz y muy contenta, por ver esta reacción de todas sus fanaticadas. Dice, y de hecho, incluso, por esta misma situación, Casu también intervino. Dicen que con un gesto muy aplaudido, ¿no? Por su comunidad, solicitó formalmente que se habilitaran las instalaciones del club de Jujuy, donde se presenta. Y pues gracias a eso, las personas que están ahí acampando tienen acceso a baños, agua potable, a darse un bañito, agua caliente. Qué padre, ¿no? Qué bonito, la verdad es que sí.
1: ¡Sí!
0: Eso habla muy bien de Casu, porque sí he visto que mucha gente ya llegó porque pues quiere estar obviamente en las primeras filas, ¿no? Viendo a su artista, que es Casu, que se presenta ya 3, justo pues es ahí, digamos que sí es Argentina. Así que bueno, qué padre, qué bonito. Bueno, vámonos. Ay, imagínate, aquí Ana, tú y yo, que nos estén esperando todos allá afuera.
1: ¡Sí!
0: Ay, en sus casas de campaña. Ay, porque yo quiero ver cuando salga Ana. Ay, cuando sale ella.
1: ¡Sí!
0: Bueno, vámonos rápidamente con música. Y aquí llega Simplemente Gracias. Sí, ¿verdad? Aquí está. Es Calibre 50.

0: Las 4:59, ahí escuchamos el tema de Cuídala, la adictiva. Así es, señores, cuídenla, porque si no, si la descuidas, es como dijera Rudy La Scala, el cariño es como una flor que no se puede descuidar porque siempre hay alguien que espera poderla arrancar. Así que cuidado porque te la pueden arrancar. Hola. Bueno, así que cuiden a sus parejas y no las descuiden, atiéndanlas y trátenlas como el pétalo de una rosa, porque si tantito la tocas o la aprietas, se marchita y se maltrata. Y no está padre. Bueno, vamos a seguir con más. Así que sigan disfrutando de la música más sabrosa aquí en el 101.7. Y ya te vas. Ay, yo ya te vas al. Ya se va al. Ya te vas al. No, todavía no. Ah, sí, ya no. Sí, ya mis compañeros son de los que cuando da el minuto están con un pie afuera y el otro adentro. Así. Ya no dan las 5. Ay, ay, ay. Bueno, vámonos rápidamente con más, pero a una pausa, no le cambies, ya volvemos. Estás en las tardes de La Comadre.
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0: Pablito, me acuerdo que nos hizo esa canción, mi querido, de Simba Musical. Mario Montes, sí. Mi querido Mario Montes, ¿qué estación escucha? Diga la comadre. Ahí está.
1: Diga la comadre.
0: Ay, cuando me hagan a mí una canción. Ay, ya sé quién le voy a decir. Sí, sí, me la anda grabando. A mi amiguito Arturo. Yo creo que sí, ¿verdad? A que se inspire. Y si le digo aquí que también se inspira aquí, que yo creo. ¡Sí! Bueno, siendo las 5:10, viernes social, viernes de fiesta, y el cuerpo lo sabe, viernes para que se vayan preparando, porque aquí vamos a estar escuchando temas así, los que ya están programados y los que quieran solicitar, que sean temas así ricos, bailables, como de fin de semana, ¿no? Y bueno, para los que vayan a cenar hoy algo rico, que se vayan preparando para la hamburguesita. Y las hamburguesas al carbón. ¿Alguien? ¿Dónde venden hamburguesas al carbón ricas aquí en Cuautla? Que sepan. Porque están ricas las hamburguesas al carbón, ¿verdad? Y o un alambre, pero a mí me gustan de esos alambres así, pero de esos así bien, así preparados. O sea, no así que me den como para tres tacos, no. Yo sí, a mí me gusta que el plato esté. Se me antojó allá en Cuernavaca, que me encanta el chicharrón de queso pastor. Ese es mi favorito de por allá. Ay, a ver cuándo vamos a comer ese chicharroncito. ¡Sí! Pero bueno, delicia. Ay, sí, ya empiezan los antojitos. ¿De qué tienen antojos? Alitas de papas a la francesa, pero ahora sí se me antojaron con quesito, fíjate, porque a veces nada más me gusta como con salsita, a veces le pongo poquita capsu, pero ahora sí se me antojaron con queso. Ay, Dios mío, esos antojos. Imagínense si estuviera yo embarazada. Ay, no, iba a acabar con todas las tiendas yo y todos los negocios. Tráiganme tacos, tortas, hamburguesas, mi amor, ¿o quieres que tu hijo salga con así? Yo digo que a mi mamá se le ha de haber antojado una pera, porque tengo un lunar enorme de tipo pera. Y no hay que quedarnos con las ganas. Bueno, pero no lo estoy, ¿verdad? Dice, hola, buenas tardes. ¿Me puedes poner la de Los Reyes Locos, Suave para bailar? Gracias, saludos. Vámonos con música. Aquí llega Piénsalo MS.

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0: Las 5 con 28 minutos y ahí escuchamos el tema de Patrulla 81 a su estilo cantándonos Desvelado. Voy desvelado ¡sí! por esas calles esperando encontrar a esa voz de ángel. Aquí dice, hola Mileti, se me antoja a mí un tepache con taco de arroz, con longaniza y rajitas así bien sabrosas, jaja, no, sí te creo, y, ¡sí! y con unas rajitas bien picositas, ¿verdad? Dice, ya tú sabes Mileti, saludos. Pues ya me antojaste el arrocito, fíjate, el taquito de arroz. Y dice, saludos desde Jumiltepec, Morelos, el primo, saludos primo.
1: ¡Sí!
0: ¡Saludos! Bueno, para todos los que vayan a comer sus antojitos al ratito ya en la noche, ya cuando empiezan a salir a hacer la venta del pozolito, de los taquitos.
1: ¡Sí!
0: Así que bueno, provechito en este fin de semana. Y para mañana, sabadito, puede ser que preparen quizá una carnita asada o quizá, pues total, vamos a unas carnitas, ¿no? Unas carnitas, ustedes preparan las salsitas porque... Bueno, hay lugares donde sí las preparan bien sabrosas, hay otras donde la verdad no, la verdad no, bien es sin sal, sin chiste y ni picosas. Esa es mi verdad. Bueno, oigan, por cierto, que están mucha gente está enojada con la salida de Yair, nadie lo puede creer, muchos están diciendo que eso es un fraude, ya saben, ¿no? Porque no estaba como para que saliera Yair, dicen que seguramente, que según dicen, salen porque es decisión de ustedes, y dice, es mentira, no, porque hacen más bien lo que ellos quieren, porque dicen que el que ya estaba muy, muy, muy sin, con pocos votos, era... Memoshus, así que dicen que probablemente él sea uno de a lo mejor consentido o quién sabe, pero sí cierto. Están enojadísimos todos, de hecho incluso Alejandra Guzmán le iba a Yair, Mariana Seguane también le iba a Yair, y bueno, muchos a Yair, y bueno, nadie lo puede creer esa salida. Yo también, la verdad, siento que hay algo ahí, hay algo. O sea, ya sí veo que no gana Mariana, ya no vuelvo a ver la Casa de los Famosos. De hecho, ahí me tienes votando yo todas las noches. Vámonos rápidamente con más música. Aquí llega Joan Sebastián, el sangoloteadito, compadre.

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0: 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Faltan 4 minutos para que den exactamente las 6 de la tarde. Ya estamos de regreso después de haber escuchado este tema. Bueno, estos temas como el tema de El Olvido de Adriel Favela. ¡Sí! Y bueno, aquí la música más sabrosa en esta tardecita de Bebé Viernes. Viernes de dormir en casa ajena. ¡Prepárense! ¡Sí! ¿Qué creen? Prepárense también porque ya viene. ¡Ay, qué frío me está dando! ¡Ay, mi espaldita! Prepárense porque ya viene Memorias, más bien viene Mátame Esta. Memorias, ay, viene, señor, después.
1: Llévame es pronto.
0: Es que se me vino a la memoria. Mátame Esta viene, Mátame sí. Esta, señores, señoras, 6-7, Mátame Esta con Anita. Dice, hola Leti, buenas tardes, manda saludos para la familia Montañez, puedes complacer con la canción de Cumbia Coqueta de Los Ángeles Azules, te escuchamos en San José, Tlacotitlán, Estado de México, bonita tarde lluviosa, sí, ¿verdad? Parece que va a llover aquí, no sé, a mí se me antoja unos tamalitos y unos taquitos al pastor. Dice, mi Leti, ¿me puedes mandar unos saludos para Marta Rodríguez e Irma Barreto en Zacualpa, Morelos, y para la lobita de Temuac de la Chofis de aquí, ya tú sabes, New York? Saludos, mi Chofis. Te mando saludos, muy bien, ahí están los saludos para toda la gente de Temuac, también a la gente de Zacualpan, ¡sí! Que por cierto, apenas fue lo de las mojigangas, ¿verdad? Y ¡sí! No me acuerdo, si no ahí hubiera estado, hubiera ido, ya fui una vez, pero nadie me invitó. ¿Vámonos con música o no? Sí, bueno, aquí llegan los Reyes Locos, suave pa' bailar.

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